0: en el mundo de los corridos tumbados. Pero antes de arrancar, atención a todos los que hacen música. Así que, sí, si tú tienes un proyecto de trap, rap, reggaetón o corridos tumbados, queremos apoyarte.
1: Así es, y es que mándanos tu propuesta por WhatsApp al 351-1640-981, porque en The Urban Sound tenemos un espacio dedicado exclusivamente para los artistas urbanos que vienen empujando fuerte desde el barrio. Queremos escucharlos, mis ramencitos.
0: Así es, así que ya lo saben, pueden ponerse en contacto con nosotros, que tienen la oportunidad aquí, Sopita. ¿En dónde más? Solo aquí en Exa FM, ¿verdad?
1: Así es, aquí en Exa les abrimos las puertas y los abrazamos con mucho cariño.
0: ¡Lo chequeamos! Y bueno, para ponerle fuego a la cabina desde este primer segundo, vamos a abrir con un rolonón que tiene energía, rompe discotecas. Se lanzó hace unos 7 añitos, hace poquito, pero sigue siendo el rey absoluto de cualquier fiesta. Vámonos con Lonely, con lo más nuevo de Cat Ace y la nena de Argentina. No te despegues de la frecuencia naranja, así que ya lo sabes.
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0: Y en todas partes, ponte Exa. Ahí está el verdadero talento argentino con ese tremendo flow del bueno. Imposible de no ponerse a bailar, que estamos aquí ya bailando en cabina con este temazo.
1: La verdad es que sí, Artur, y es que nos traen buena música los argentinos, pero también nos traen buenas funas. Y es que de un pilar del reggaetón nos pasamos a otro, pero uno que ahorita anda metido en semejante trastajo por allá. Y es que recordemos, familia, que pues Arcángel inició un fuego que ya no puede apagar debido a sus comentarios en el Movistar Arena de Madrid sobre la conquista española. Y es que, como les digo, no la ha podido apagar, se hizo un incendio forestal.
0: La neta, sí te viste mal, Arcángel, sí te viste así malito, como que... ¡Chales, cuate! Bueno, y cómo no, se topó con una ola masiva de indignación en toda Latinoamérica, así que no hubo quien lo perdonara. Sentía tanta presión y llamados al boicot, especialmente de México, donde tiene fechas en agosto. O sea, cuate, todavía ni vienes y ya la andas regando. Bueno, tuvo que salir a dar la cara en su historia de Instagram como para decir, I'm sorry.
1: Pero oye, su I'm sorry no sonó nada sorry, la verdad. Y es que, ojo, porque la gente dice que fue una disculpa a medias. Y es que, no sé si tú la viste, Arthur, yo la vi. Y sí dije, Arcángel, estás metiendo cada vez más la pata. Y es que en lugar de pedir perdón directo, sacó un comunicado larguísimo que nos dio una flojera leer, diciendo que su intención nunca fue faltarle el respeto a Latinoamérica y que su mensaje era de unión. Dijo que amaba a los dos continentes.
0: Casi casi así de que a quien corresponda, pero ay, bla,
1: como,
0: bla,
1: como
0: bla, bla,
1: correo
0: bla,
1: de Godín.
0: Ándale, un spam ahí, hombre, nada más. Y es que pues los fans y los críticos sintieron que fue puro, pues, como que control de daños, que cosas de relación. De esas veces que el artista no se mete de que ya la regué, pero tengo mi equipo de trabajo para que pida disculpas por mí. O sea, le faltó alma, sentimiento, cariño. Y pues no puedes, cuate, no puedes, Arcángel. Así no se hace. ¿Lo perdonará el público mexicano cuando pise el país? Bueno, está de pensarse y de verse y de a ver cómo le va con las entradas y el billullo ahí.
1: Pues ya veremos qué pasa. Yo la verdad lo dudo. Recordemos que los mexicanos no olvidamos. Podemos llegar a perdonarlo, pero no olvidar lo que hizo. Pero pues mientras tanto, vamos a ponerle play a su música, pues aunque sea suena chida. A ver si así se nos pasa un poquito el coraje. Así que vámonos con esto de Arcángel, que suena Pa' que la pases bien. Te recuerdo el nombre de la rolita, Para que la pases bien, de Arcángel. Y recuerda, en todas partes, ponte Exa.
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1: 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Arcángel. El fenómeno musical.
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1: Simplemente te dedico esta canción para que tú directamente desde mi factoría del Flow, Flow Factory, la compañía.

0: 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Estamos de regreso, chicos, y acabamos de escuchar En las Bocinas, Pa' que la pases bien, de Arcángel. Esperemos que la pase bien también y que se nos baje un poquito el coraje a los mexicanos. Pero mientras tanto, Arthur, vamos a seguirle dando con todo a la información de esta semana.
1: Y nos vamos de las polémicas a las fiestas monumentales, Sopita, porque el reggaetón de Medellín demostró que sigue teniendo la corona súper bien puesta, posicionada y bien anclada ahí en la cabeza, puesto que aquí en México todavía revienta y trae y tiene todo el público el buen J Balvin, porque en la arena BFK allá en Guadalajara hizo un show, o sea, sold out.
0: Sí, a diferencia de Arcángel, ¿qué te parece? La verdad es que J Balvin se ha sabido ganar al público. Entonces, pues, más de 2 horas de pura energía con su gira Back to the Rio hizo que todos se pusieran a bailar. Además de que por todas las etapas de su carrera nos llevó hacia un recorrido. Y cuando tocó la de Colores, la arena se volvió loca.
1: Ese, él tiene algo, un no sé qué, qué sé yo, que llama la atención el buen J Balvin. Pero el momento que se robó todos los titulares fue cuando invitó al escenario a nada más y nada menos que al Tito WP, el puente perfecto entre el reggaetón y los corridos tumbados. Esta combinación que, bueno, ya el reggaetón y los corridos, y los corridos y el rock, y los corridos y el mariachi, pues ya todo se combina hoy por hoy, pero se llama la atención, está interesante esto.
0: Ya se volvieron hermanitos, hermanitos estos géneros. Es bonito ver cómo todos los géneros se van uniendo, la verdad. Pero es que también imagínate estar perreando hasta el suelo y de repente escuchas la guitarra cirreña en vivo y en directo. Y es que compartieron micrófonos y demostraron que las fronteras entre los géneros ya no existen. Es un respeto mutuo increíble entre las estrellas globales y los nuevos ídolos de México. Así que para demostrar esto también aquí en la radio, vámonos con esto que es de J Balvin llamado Blanco. Nos vamos con esto, Arthur, ¿qué te parece?
1: Muy bien, vámonos con esto de J Balvin, no se despeguen de la frecuencia naranja, súbele a su estación de radio aquí en XFM 98.1. Ahorita regresamos en todas partes.
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0: Ponte Urbano, ponte Exa. ¿Qué manera de regresar del corte comercial con el tremendo Eladio Carrión? Pura barra pesadísima.
1: Durísimos que andan estos. Y nos mantenemos, Arthur, exactamente en la línea del trap. Vamos derechitos, pero nos vamos hasta Argentina, porque Duki acaba de dar un salto histórico que va a cambiar todas las reglas del juego.
0: Familia, la música urbana y el mundo del gaming acaban de firmar la alianza del año. Se anunció oficialmente que Duki entra como socio estratégico del famosísimo club de EA Sports.
1: Lo que empezó como un fanatismo del Duki por el Counter-Strike y echarle porras a los jugadores en redes, hoy es un contrato millonario. Es que Duki tiene visión, él dice: yo lo quiero, lo tengo. Y es que ojo, no nomás es poner su cara en una playera, van a organizar torneos, showmatch y experiencias musicales masivas.
0: Bueno, es que siempre la cuestión de la industria de los juegos, el entretenimiento, ya habían hecho ciertas... hay aliados en el mundo de la música, como fue Michael Jackson en su momento, con Sega, que fue muy aliado, y hoy por hoy se va cambiando, va revolucionando y se va poniendo así que con todo esto, porque hay billete, hay negocio, y es que esos artistas ya no son visionarios de los negocios, ya no solo, o sea, ya son visionarios de los negocios, ya no solo se quedan con sacar discos, con hacer la música, sino que van un paso adelante. Duki la rompió con este movimiento. Vámonos con esto de Duki llamado Goteo. No te despegues de la frecuencia naranja y en todas partes,
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0: 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Estamos de regreso, chicos, y es que la cabeza nos dio para más porque Goteo, oye, Arthur es de mis canciones favoritas, pero hay que seguir con el programa porque el día de hoy traemos algo que no se conforma con un solo rubro.
1: Así es, Sofía, el puertorriqueño Rauw Alejandro soltó dos verdaderas bombas en una entrevista. La primera, salió a defender a capa y espada a su compatriota Bad Bunny de todos aquellos haters que le andan diciendo, tirando, punando y rapeándole en contra este cuate.
0: Y es que, oye, fue demasiado directo. El Rauw Alejandro enojado da como miedito, ¿no? Y dijo que todos los que los criticaban eran unos aburridos en su casa. Y sentenció que hoy por hoy Bad Bunny es de los mejores artistas del planeta. Invitó a la gente a celebrar que un latino le esté rompiendo a nivel global en lugar de tirarle odio. Así que la unión hace la fuerza y eso es lo que nos dice Rauw Alejandro.
1: La pura hermandad boricua a todo lo que da, pero la segunda bomba, agárrense fuerte, y es que Rauw confirmó oficialmente su salto a la pantalla grande. Así es, va a debutar en el cine en este 2026. Pero, ¿qué show? ¿Qué onda? No sé cómo le vaya a ir. ¿Será bueno eso de que los artistas, los músicos se vayan al cine?
0: Pues ya vimos a Bad Bunny en una película. Esperemos que sea buena la actuación. Y pues la locura es que aún no lo saca. O sea, no saca de qué va a tratar, si va a ser de acción, drama o musical. Pero esto demuestra que Rauw es un artista de 360. La verdad es que yo ya espero poder verlo. Y sí voy a ir a ver la película. ¿Tú la vas a ir a ver, Arthur?
1: Pues le voy a dar el beneficio de la duda. Lo voy a ver, lo voy a criticar, a juzgar, y de ahí depende si me hago más fan.
0: Ahí nos vamos a ir viendo, ¿no? Ajá. Pero bueno, tú mándanos un mensajito al 351-1640-981 y tú dinos de qué crees que vaya a tratar la película. A lo mejor hay que hacer hasta una apuesta, oigan, como una tanda o algo, para ver quién le atina a la película.
1: Al género. Al drama, al terror. Imagínate donde sea terror.
0: Yo siento que le ven más al musical. Algo me dice que va a ser musical esa película.
1: Yo voy por terror. A ver, ¿quién tendrá la razón? 351-1640-981 para que nos den su opinión y a quién apoyan. ¿La idea del musical de Sopita o acá su compañero y amigo y el que tiene varios años aquí que los quiere muchísimo,
0: No se deje llevar por
1: Arturo
0: eso, chicos.
1: Espinosa, 351-1640-981, cuéntenos, ¿por quién se va a ir nuestro queridísimo Rauw Alejandro? Pero nosotros nos vamos con música, nos vamos con una rola de Rauw Alejandro y Farruko. La rola se llama
0: Fantasías. Así que vámonos rápido, pónmela, DJ. Y mientras tanto, Arturo y yo vamos viendo quién va a tener la razón. Va a haber golpes aquí, chicos. Pero bueno, regresando, seguimos platicando. ¿Te parece bien, Arthur?
1: Golpes y sangre. Bueno, ahorita regresamos. No se despeguen de la frecuencia naranja y en todas partes.
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0: Ponte Urbano, ponte Exa. Oye, Arthur, qué rolón acabamos de escuchar para regresar del corte comercial. Puro corrido pesado con Igualito de A Mi Apá, de Fuerza Régida y la Doble P.
1: Y nos quedamos con ese olor a pólvora, a requinto, porque la escena de los corridos tumbados anda muy movida. Especialmente allá en Sinaloa, los fans vivieron en carne propia lo impredecible que es la agenda de las nuevas superestrellas.
0: Y sí, porque resulta que Javi tuvo que cancelar de último minuto su presentación súper esperada en el Mundialito Culiacán 2026 por conflictos en su agenda. Dejó a todos colgados, pero la organización, mira, sabe resolver rápido.
1: Para pronto, todo eso tiene que ser así al chas chas, ya que llamaron de emergente a Kevin AMF, que entró al quite a salvar la noche, y vaya que lo hizo bien. Kevin agarró el micrófono y puso a cantar a toda la raza, demostrando que la cantera de artistas allá en el norte es inagotable.
0: Y es que esto también deja ver, Arthur, acerca de la carga brutal de trabajo que traen estos chavos apenas que se hacen virales. La verdad es que, bueno, siempre hay alguien del barrio listo para que no pare la fiesta. Así que vamos a escuchar algo de Kevin AMF que se llama Rich Kids. Ponte Urbano, ponte Exa.

0: en todas partes, ponte Exa. Sonaba Rich Kids de Kevin AMF. Qué buen talento emergente tenemos en el país, aquí en México, para todo el mundo.
1: Así es, Arthur, y es que familia, aparte de que ya casi nos vamos, pues no podíamos cerrar esto, Arthur, sin mencionar a uno de los grandes, grandes figuras que sostienen los corridos tumbados en lo más alto. Y estoy hablando de nadie más y nada menos que el sonorense Gabito Ballesteros.
0: Así es, Gabito se apoderó de Tijuana, una plaza súper exigente. Reventó el audiorama, el trompo, y demostró que no es solamente la mente maestra detrás de las composiciones, sino un verdadero frontman que puede liderar una gira multitudinaria él solito, así simple, sencillo, sin más ni menos.
1: Este hombre, mira, la verdad, mis respetos. Y es que la gente coreó a pulmón, gritando los himnos como Low Low y Lady Gaga. Su ejecución musical en vivo y la producción de primer nivel dejaron a todos extasiados. La verdad es que yo también me hubiera encantado estar por allá, pero pues ya nos tocará en otra ocasión, Arthur.
0: En algún momento me va a tocar sentir esa explosión de energía, adrenalina. Nunca he estado en un evento así.
1: ¿No?
0: ¿Qué se sentirá?
1: ¿Quién sabe? Oigan, hay que ir todos juntos. Pero pues bueno, y es que también tiene un arrastre innegable en la frontera.
0: Gabito consolida así el poderío del género. No necesita estar de invitado. Él ya es el dueño del escenario. Así que cerramos las noticias con ese tremendo éxito bélico. Vámonos con esto de Gabito Ballesteros, llamado Low Low. No te despegues de la frecuencia naranja. 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

estamos de regreso y oigan, estaba que retumbaba Low Low de Gabito Ballesteros y nuestro Nata bello y precioso. Pero ¿qué te crees, Arthur? Lamentablemente hemos llegado al final y con estos acordes nos despedimos.

0: un día a ver a uno de estos.
1: Obviamente.
0: Que vayamos toda la raza a ver cómo se pone el show. Yo nunca he ido, queremos vivir la experiencia. Pero ya tenemos algo de la experiencia aquí en The Urban Zone, que agradecemos el que nos estén escuchando aquí en la Frecuencia Naranja. Ya a punto de despedirnos, gente, así que en primera, gracias. Ya saben que aquí estamos al 351-1640-981 para que se pongan en contacto con nosotros.
1: Y es que no se nos pongan triste, banda, porque ya recuerden y pongan en su calendario, como siempre, que tenemos una cita el próximo sábado a la misma hora con la misma programación, ¿o no? Porque acuérdense que aquí traemos las noticias más fresquecitas de todo lo urbano. Y pues bueno, mi raza, mi gente, mis ramencitos, mi nombre es Sofía Dom, tu sopita favorita.
0: Y yo soy Arturo Espinosa y te recuerdo que The Urban Zone es una producción realizada en los estudios de Exa FM Zamora, con las voces de
1: Sofía, tu sopita favorita,
0: y aquí tu compañero Arturo Espinosa. Nos vamos despidiendo, gente. Investigación y redacción por Percho Ríos. En la producción, Arturo Espinosa, o sea, ya me sé yo.
1: O sea, el mismo se está presentando. Y en la dirección, Javier Franco, el JF. Mil gracias por escucharnos, mi gente, mi familia, mi raza. Los dejamos con un clásico durísimo para que la fiesta no pare este fin de semana. Y es que esto, aunque es un meme, también es un rolón. Estoy hablando de Noches de Sexo, de Wisin y Yandel, junto con Romeo Santos. Y pues bueno, mi raza, nos vemos el próximo sábado en todas partes.
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0: Muy buenas noches, amigas y amigos de La Hora Nacional. Muchas gracias por acompañarnos en este espacio donde hablamos de cultura, música, historia y temas que forman parte de la vida de nuestro país.
1: Hoy, 24 de mayo, vamos a tener un programa lleno de tradición, memoria y actualidad.
0: Vamos a tener música del Trío Hidalgo, una agrupación huasteca que interpreta música de tradiciones indígenas y mestizas de Hidalgo con violín, con jarana huasteca y guitarra quinta o guapanguera.
1: Además, nos acompaña la secretaria de Cultura, Claudia Curiel de Icaza, para platicarnos sobre la segunda edición del concurso México Canta por la Paz y contra las adicciones.
0: Vamos a conocer detalles sobre el puente Nichupté en Cancún, una obra que puede mejorar la movilidad entre la ciudad y la zona hotelera.
1: También vamos a hablar sobre las acciones de prevención de inundaciones en distintos puntos del Valle de México por la temporada de lluvias.
0: Tendremos un reportaje especial desde el Archivo General de la Nación, el antiguo Palacio de Lecumberri. Esta legendaria prisión se convirtió en uno de los recintos históricos y documentales más importantes de México.
1: Y haremos un viaje simbólico en el tiempo para encontrarnos con Leonora Carrington, una de las artistas más importantes del surrealismo. Su obra abarcó pintura, escultura, grabado y literatura y dejó una huella realmente grande en la cultura mexicana.
0: Llega también la Chilanguía con recomendaciones para aprovechar la Ciudad de México.
1: Además, vamos a tener los flashazos del bienestar, donde les compartimos información breve sobre programas de apoyos que pueden beneficiar a millones de mexicanas y mexicanos. Esto y más aquí en La Hora Nacional.
2: La estrategia de atención a las causas impulsada por la Secretaría de Gobernación continúa acercando apoyos y oportunidades a las comunidades que más lo necesitan. Como parte de estas acciones, servidores públicos del Gobierno de México realizaron 2.709 visitas casa por casa en Iguala, Acapulco y Chilpancingo. El objetivo es identificar las necesidades de las familias e incorporarlas a programas sociales. Además, se busca acercar a las y los jóvenes a actividades deportivas, culturales y laborales. Estas acciones fortalecen la atención social y la reconstrucción del tejido comunitario en Guerrero.
0: Llegó la segunda edición del concurso México Canta por la Paz y contra las adicciones. Vamos a ver y escuchar la entrevista que le hizo nuestro compañero Orlando Abad a la secretaria de Cultura, Claudia Curiel de Icaza.
3: La segunda edición del concurso binacional México Canta ya está aquí, es una realidad, estamos en fase de convocatoria y ustedes tienen mucho que saber. Cuéntenle a ese artista de la familia o a quien ustedes conozcan, porque esto no se lo pueden perder. Y precisamente para saber todos los detalles, hoy en La Hora Nacional nos acompaña la secretaria de Cultura del Gobierno Federal, Claudia Curiel de Icaza. Bienvenida, secretaria.
4: Muchísimas gracias. Bueno, pues esta convocatoria para México-estadounidenses, mexicanos entre 18 y 29 años, pueden participar a través de mexicocanta.gob.mx, suben su canción, no tiene que grabarse en un estudio profesional, que eso es muy importante, son 2 minutos y medio de algún cover o alguna canción que tengan, y de ahí van a ir pasando etapas con especialistas del Consejo Mexicano de la Música, que son compositores, disqueras independientes, comerciales, y de ahí vamos a llegar a 7 semifinalistas para México, 7 semifinalistas para Estados Unidos y nos vamos a ir el 23 de agosto a Los Ángeles, al Million Dollar, que es un foro maravilloso, donde va a ser la primera semifinal en vivo, va a votar el público, aquí no hay jurados, solamente el público va a poder votar en vivo. De ahí van a pasar 3 finalistas.
3: Del de
4: Los
3: Ángeles. Nos
4: vamos a Mazatlán, al Teatro Ángela Peralta, que también es hermosísimo. Y tanto Mazatlán como Los Ángeles y muchos lugares, pero estos dos han sido símbolos y han sido espacios fundamentales donde se ha gestado esta música. El regional mexicano, la música tradicional contemporánea mexicana con fusión de sonidos urbanos, como el hip hop, rap y todo lo que ahora ha confirmado a la música mexicana en los primeros lugares del mundo.
3: Para que ustedes vayan teniendo en cuenta que cualquier género se vale, pero la narrativa es importante. Estamos hablando de un concurso y una iniciativa que busca acercarnos hacia el amor, el desamor y la grandeza cultural de nuestro país.
4: Sí, y nos vamos a enfocar principalmente en regional mexicano porque tiene una gran versatilidad de fusiones con rock, metal, lo que tú quieras, sonidos urbanos. Y esa es la música que ahorita está llevando a nuestro país a ser el 10º lugar en la industria del mundo. El 70% de la música que se escucha latina en las plataformas de streaming, el 70% es mexicana. es muy interesante. Y pues en nuestro idioma, conquistar el mundo desde ahí.
3: Y además encontrar nuevos talentos maravillosos. En la Obra Nacional vivimos muy de cerca y muy apasionadamente la primera edición. Y me gustaría preguntarle, ¿qué aprendió toda la experiencia, todo el equipo de México Canta? Porque es enorme la iniciativa. Como usted lo decía, va desde disqueras hasta managers, productores, para poder hacer esta segunda edición con estos cambios que además se ven muy profesionales. O sea, se descentralizó, hay viajes,
4: sí,
3: hay muchos cambios.
4: Por principio, Los Ángeles el 23 de agosto, el 30 de agosto Mazatlán, también en vivo, y de ahí van a pasar 6 finalistas, más el mejor votado de las 2 semifinales. Y la final va a ser en el Auditorio Nacional, el 13 de septiembre. Y los que ganen van a participar el 15 de septiembre en el Zócalo con el artista invitado que ya se anunciará. Y recordar que en cada una de estas ediciones y semifinales habrán artistas invitados también.
3: Pues en realidad es una experiencia que profesionaliza y que ayuda a crear sueños reales, a hacer realidad los sueños, y qué bueno que se vuelve a hacer. Secretaria, ¿algo más para invitar a los jóvenes, a las jóvenes, a que se inscriban, a que participen?
4: Que no sean tímidos, y si a ustedes no les gusta la música, siempre habrá un pariente, un amigo. Incentiven también poner atención nuestros mexicoestadounidenses. Queremos que sean parte de este concurso, que es un concurso sin precedentes porque se hace en México y en Estados Unidos y hermana a los jóvenes mexicoestadounidenses y a los mexicanos con las mismas raíces pero distintas identidades.
3: Todo está dicho, el semáforo está en verde y ustedes solo tienen que inscribirse. Ya nos veremos en próximos meses para ver cómo es que avanza, secretaria. Muchísimas gracias. Qué emocionante. Seguimos en la Hora Nacional y ahí viene México Canta. Que no se les olvide.
1: El puente vehicular Nichupté en Cancún es una obra que busca mejorar la movilidad entre la ciudad y la zona hotelera. Su objetivo principal es reducir tiempos de traslado en una de las rutas más congestionadas de la ciudad.
0: El puente está diseñado con 3 carriles vehiculares, uno por sentido y un carril reversible. Esto permite ajustar la circulación según las horas de mayor carga vehicular.
1: También incluye una ciclovía, lo que abre espacio para la movilidad sustentable y además ofrece una alternativa segura para peatones y ciclistas.
0: En la inauguración se destacó que beneficiará a más de 40,000 personas en la región.
1: En Quintana Roo, el turismo sigue siendo uno de los motores económicos más fuertes porque tienen millones de visitantes al año. Esto obviamente pone presión en la infraestructura vial de destinos como Cancún.
0: Con esta obra se busca mejorar la experiencia de turistas y residentes, reduciendo tiempos de traslado y mejorando la conectividad hacia la zona hotelera.
5: Construye amor al pueblo y construye amor a la patria. ¡La honestidad!
6: ¡La honestidad!
5: ¡El amor al pueblo!
6: ¡El amor al pueblo!
5: ¡Y el amor a la patria!
6: ¡El amor a la patria!
5: ¡Dan resultados!
6: ¡Dan resultados!
5: ¡Que viva Quintana Roo! ¡Que viva México! ¡Que viva el pueblo de México! ¡Que viva México! ¡Viva México!
1: Esta época de lluvias llegó con todo.
0: Sí, ¿eh? ¿Qué tal? Fíjate que justo en esta temporada que ya la tenemos encima, se están reforzando varias obras para prevenir inundaciones en puntos clave, sobre todo en la zona oriente del Valle de México.
1: Sí, por ejemplo, en Iztapalapa, Nezahualcóyotl y La Paz, donde el agua se acumula rápido y genera afectaciones importantes.
0: Por eso se están ampliando y fortaleciendo lagunas de regulación, colectores y cárcamos de bombeo para que el sistema tenga mayor capacidad de desalojo y responda mejor en lluvias intensas.
1: Y también el mantenimiento del drenaje, ¿no? Sí. O sea, no solo obras nuevas, sino limpiar, reforzar y desasolver para que todo fluya mejor.
0: De hecho, hay trabajos de desasolve en varios ríos y canales, además del refuerzo de bordos en distintas regiones del país como parte de una estrategia mucho más amplia de prevención.
1: La idea es reducir riesgos y proteger a la población en toda la temporada de lluvias, que ya sabemos que cada año viene con fuerza. En una visita que generó mucha conversación, la presidenta de México, Claudia Sheinbaum, recibió al músico Bono y al grupo U2 en un encuentro que se hizo tendencia por el diálogo con figuras influyentes de la música a nivel global.
7: Nice to meet you.
8: What an honor.
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8: honor.
7: Such fans.
8: Thank you.
7: Oh, thank you very much.
8: Really, and of yours.
7: Wow, nice to meet you. Felicidades.
8: My goodness. Have universal health care? 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
7: Health, education.
9: Luchamos todos los días para que el sueño de una niña o de un niño tenga como único límite su imaginación. Queremos un mundo donde no suenen las armas, sino la música, donde no ronde el miedo, sino la alegría, y que el amor del pueblo de México, la dignidad de su gente y la inmensa riqueza de su cultura iluminen el camino poderoso de la paz, de la fraternidad universal y de un futuro compartido entre las naciones. Que calle la violencia, que suene la música, la alegría de los pueblos y también el grito apasionado del gol.
1: Este 25 de mayo recordamos a Leonora Carrington por su aniversario luctuoso, una figura muy importante del surrealismo y una de las artistas más influyentes del siglo XX en México.
0: Carrington fue pintora, escultora y escritora y además desarrolló una obra llena de simbolismo, imaginación y misticismo. Su obra sigue inspirando a nuevas generaciones dentro y fuera de nuestro país. Vamos a hacer un viaje simbólico en el tiempo para conocer su historia en su propia voz en una entrevista muy especial.
10: Hola, ¿qué tal, queridos amigos? Yo soy Ignacio Alba, alias El Diablo, y desde las oficinas del diario El Pitazo, te lo damos antes que nadie, pues me trajeron aquí a la hora nacional, nada más y nada menos, que para entrevistar a una señorona. Ya verán qué talla de señora, ¿eh? Tenemos aquí en el estudio a doña Leonora Carrington. Muchas gracias por acompañarnos.
11: Un placer, señor Diablo, un placer.
10: Oiga, pues ha estado muy difícil localizarle en estos años, ¿verdad? Desde aquel 25 de mayo, híjole, su agenda ha estado un poco tensa. Dígame, ¿qué ha estado haciendo en estos días?
11: Bueno, pues es que realmente usted sabe que yo paso mi tiempo pintando y esculpiendo, pero incluso después de la muerte mi agenda es un poco apretada. Por ejemplo, ahora vengo de escuchar un concierto en Los Anillos de Saturno y a las 11 me tengo que aparecer en un plato de sopa de tomate.
10: Óigame, qué espacial y qué especial, caramba, qué maravilla. Y bueno, ahondando un poco más en lo que fue su historia, cuéntenos, ¿cómo fue su infancia?
11: Bueno, pues yo nací en una familia rica en Inglaterra porque mi padre hizo buen dinero en el negocio de las telas. Pero bueno, en la corte todo eso no importaba mucho, dinero, ¿sabe? Allá solo la sangre noble es lo que la gente le importa.
10: El apellido, ¿no? Que el abolengo que le dicen.
11: Así es, correctamente. Por eso cuando yo tenía 16 años, señor Ignacio Diablo, yo tuve un desencuentro con mis padres porque él pensaba que para que nosotros escaláramos socialmente tenía que casarme con alguien de la nobleza. Así es, pero que para mí fue una buena oportunidad para hacer una estrategia, porque con eso yo pude convencer a mis padres de hacer un trato. Yo iba al baile de presentación en el que me querían a mí buscar un esposo, pero ellos me dejaban ir a la Academia de Arte y me costó, pero aceptaron.
10: Oiga, esta historia es la que podemos ver en La Debutante.
11: Así
10: en el cuento
11: es.
10: De La Debutante que usted misma escribió.
11: Yo escribí ese cuento porque, señor diablo, yo fantaseaba con que una hiena y yo nos hacíamos amigas en el zoológico. Y entonces yo así le prestaba mis vestidos y mis guantes a la hiena para que se hiciera pasar por mí en la cena. Así es, pero al final ella se come a mi sirvienta para usar su cara como máscara, todo un... Le recomiendo que lo lea.
10: Ah, mire, qué llena tan simpática, ¿eh? Lo bueno es que era su amiga.
11: Soy de buenas amistades, señor diablo.
10: Oiga, y bueno, cuénteme un poco de cómo fue que conoció las vanguardias, el surrealismo, el dadaísmo, todo esto.

0: Con su arte, como Pablo Picasso, Buñuel, Joan Miró, André Breton, Max Ernst, por ejemplo.
1: Ay, qué maravilla. Oiga, a ver, ¿qué le podría decir ahora a todas las personas que nos ven ahora del 2026? Un mensaje que tenga para esta sociedad que hoy en día tenemos.
0: Yo creo que les diría que sean intrépidos, ya sea en la cocina, en la alcoba, en el arte, en todo hay que desafiar a la hostilidad del conformismo. Eso les diría.
1: Uy, eso está muy bueno. Y acá, pues ya acá entre nos, ¿usted qué receta me podría dar así? Me dijeron que usted conoce ahí unos manualitos para soñar cosas, ¿no?
0: Para soñar algunas cosas divertidas, señor Diablo. Luego me cuenta, pero anote
1: A
0: ingredientes.
1: ver, vamos, pongan atención, ¿eh? A ver.
0: 1 kilo de raíz
1: Un
0: fuerte.
1: kilo de raíz fuerte.
0: 4 kilos de miel.
1: 4 kilos de miel.
0: Un bigote postizo.
1: Bigote postizo.
0: Y no, ¿sabe qué? Yo creo que para que tenga la receta completa, mejor vamos a esperar a revelarla en la segunda temporada de las Crónicas del Diablo.
1: Oiga, ¿qué me dice que está en el Foro Shakespeare?
0: a las 8:30 de la noche, señor Diablo, para que se entere también de mi amistad con Remedios Varo, con Kathy Horna, que eran otras surrealistas impresionantes.
1: Claro, las tres brujas les decían, ¿verdad?
0: Así es.
1: Que vivían ahí en la colonia San Rafael, que se iban al mercado de Sonora, hacían sus brebajes, toda la
0: Toda la cosa
1: cosa.
0: que se pueden enterar en el foro Shakespeare, yes.
1: Oiga, ¿por qué fechas más o menos? ¿Es jueves?
0: Los jueves de julio,
1: Jueves de
0: así es,
1: julio
0: les
1: a las 8:30
0: esperamos.
1: en el Foro Shakespeare, ¿verdad? Ahí los vemos, así que no se la pierdan. Aquí está la señora Leonora Carrington, pero allá conocerán a Kathy Horna también y a Remedios Varo. ¿Y quién más viene? Cuéntenos también. Está José Pepe. Ay, se me va.
0: Horna, por
1: Pepe
0: supuesto,
1: Horna
0: nuestros grandes
1: también. Pues sí, como
0: amores.
1: Kathy.
0: Mi Chiqui Báez.
1: Chiqui
0: Benjamín
1: Báez.
0: Pérez y otros muchos que tienen que ir a escuchar nuestros personajes.
1: Pues ya lo saben, no se lo pueden perder. Ha sido un privilegio tremendo contar con la presencia de tremenda señorona. Muchas gracias por acompañarnos y nos estamos viendo ahora en julio, ahí en el Foro Shakespeare.
0: Y a las 10 de la noche en la hora nacional.
2: Perdón que interrumpa, querido Diablo, señora Carrington.
1: ¡Micha!
2: Oigan, muchas gracias por venir. Un honor que estén con nosotros. Gracias, Giovanna. Gracias, Elías. Y no se los pierdan. Todos los jueves, 8:30, en el Foro Shakespeare, Manual para pintar gatos. Ahí nos vemos.
1: Ahí nos vemos.
2: La Ciudad de México siempre tiene actividades para todos los gustos. Vamos a ver qué nos preparó esta vez Germán Gastelum.
3: Chilanguía, bueno, quizá yo solo, pero de todas maneras le mandamos un abrazo a Orlando y a los niños que siempre nos están apoyando aquí en La Chilanguía. Bueno, esta semana en La Chilanguía te traemos lo mejor de la cultura, el arte y el entretenimiento que puedes disfrutar en la Ciudad de México. Arrancamos con una exposición que une dos pasiones universales, el arte y el fútbol. Esa misma emoción es muestra que reúne cerca de 100 obras de más de 60 artistas de 13 países. Incluye fotografía, video, pintura e instalaciones que reflexionan sobre el fútbol como un lenguaje común y universal. Si buscas plan familiar, llega Ubu Rey, una puesta en escena con niños presentada por el carro de comedias de la UNAM bajo la dirección de Mario Espinosa. Un clásico para disfrutar los fines de semana. Para los amantes de la lectura, no te pierdas la Feria del Libro en Coyoacán del 7 al 16 de junio. Serán 180 editoriales y alrededor de 300 actividades, además de presentaciones con grandes autores. Y en el marco del Mes de la Diversidad Sexual, la Ciudad de México ofrece cine gratuito en distintas sedes, como el Cine Zapata, la Universidad Rosario Castellanos y el Centro Cultural Los Pinos. Consulta horarios y programación en la página de Procine.
4: Y ya que hemos estado hablando de Leonora Carrington, los invito a la exposición permanente y gratuita en el Centro Cultural Bicentenario Mexiquense. Es verdaderamente maravillosa y mágica. Y para cerrar, celebremos el Día Mundial de la Bicicleta

0: este 3 de junio.
1: Habrá rodadas en Paseo de la Reforma desde el inicio hasta el final, ese mismo día.
0: Y también actividades del fin de semana, impulsando la movilidad alternativa en la ciudad.
2: Lleva, llévame en tu bicicleta. Óyeme, Carlos, llévame en tu bicicleta.
0: Una ciudad de México que se mueve, se expresa y se vive a través del arte, la cultura y el espacio público. Seguimos aquí en La Hora Nacional.
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5: El antiguo Palacio de Lecumberri es uno de los espacios más emblemáticos de la historia contemporánea de México. Durante décadas funcionó como prisión y hoy es el Archivo General de la Nación.
6: Sí, en el Palacio se guardan documentos fundamentales para entender la vida política, social y cultural del país. En este reportaje de Orlando Abad vamos a conocer cómo pasó de ser una cárcel legendaria a convertirse en el Archivo de la Memoria Histórica de México.
7: Nos encontramos en un edificio histórico de México. Es un edificio de principios del siglo pasado que funcionó como penitenciaría de la Ciudad de México hasta la década de los 70 y que a partir de la década de los 80 es sede del Archivo General de la Nación. Un lugar impresionante que guarda tantos y tantos secretos que sería casi incontable en un solo día. Pero hoy nos dedicamos a conocer un poco más de este sitio y de su misión en el presente. Por favor, acompáñenos a ver esta entrevista y a ver qué aprendemos. Como cada que salimos a visitar México, llegamos a lugares sorprendentes y maravillosos en La Hora Nacional. Hoy estamos en el Archivo General de la Nación, en el Palacio de Lecumberri, un lugar histórico por demás para nuestra nación y para nuestra historia, pero vamos a platicar con el que sabe. El doctor Rodrigo Moreno Elizondo, que es el subdirector de Acceso y Atención al Público, como ustedes, como nosotros, que nos metieron, miren, hasta el fondo de la casa aquí en el Archivo General de la Nación. Muchas gracias, doctor. ¿Cómo está?
8: Orlando, es un gusto estar con ustedes y estar con su auditorio.
7: ¿Cuál es la importancia de tener un Archivo General en México?
8: El Archivo General tiene múltiples funciones sustantivas. Entre ellas están garantizar la correcta organización y administración de archivos en el país. Es decir, que se encarga de acompañar a las instituciones públicas, incluso particulares, que necesitan tener correctamente organizada su información para garantizar el acceso a la misma y, por lo tanto, su utilidad. Y eso acompaña a la administración pública, pero también a lo interno tiene la responsabilidad de custodiar un gran acervo histórico que contiene la memoria documental del país desde el siglo XVI hasta el presente.
7: Aquí están los sentimientos de la nación, entre muchos otros. Platíquenos algo de esos datos sorprendentes que podemos encontrar aquí.
8: El Archivo General de la Nación tiene una historia larguísima. Desde la época colonial se empiezan a generar documentos. Sin embargo, no existía propiamente una cultura de organizar y administrar estos documentos. Hasta finales del siglo XVIII ya se dan cuenta las autoridades que había que tenerlo organizado. Había algo que se llamaba la Secretaría de la Cámara del Virreinato. Y ahí se tenían organizados papeles administrativos de la colonia. Entonces se crea el primer archivo, el Archivo General de la Nueva España. Después esa administración cambia en la época independiente. En agosto de 1823 se decide crear el Archivo General y Público de la Nación, que es, digamos, el antecedente de este Archivo General.
7: Oiga, a finales de los 70, 77, por ahí se dijeron, ya no cabemos, necesitamos otro lugar. Platíquenos cómo fue esa transición, porque, bueno, ahora ya se ve todo muy bonito, pero aquí era un lugar donde la historia fue muy oscura.
8: Claro, este archivo ha estado viajando. En el primer momento, en el siglo XVIII, estaba en Palacio Nacional. Como no cabía todo el documento ahí, se mandó una parte de lo que es el Convento de Santo Domingo. Entonces, como justamente no cabía, decían, bueno, necesitamos buscar un lugar idóneo. Había una parte en algo que se llamaba el Templo de Guadalupe, que era la Casa
7: Tacubaya,
8: Amarilla.
7: ¿No? Tacubaya.
8: Claro. Estuvimos un tiempo en lo que hoy es el MUNAL, el ex Palacio de Comunicaciones y Obras Públicas. Ahí del año 73 al año 82 fue nuestra casa, digamos. En 1976 cierra esta penitenciaría, en agosto. En el 77 se decreta que se tiene que convertir en el archivo general. Había que remodelarlo. Se logra, se remoza, se quita, digamos, todo lo que tenía que ver con la penitenciaría. Y en agosto del 82 se hizo un gran evento para inaugurar esto que sería la casa definitiva hasta este momento del Archivo General de la Nación.
7: Hoy podemos venir a visitar, podemos venir a consultar. ¿Cómo le hacemos, Doc?
8: La gente puede venir al Archivo General de la Nación a recorrer la exposición permanente. Hay documentos emblemáticos como el Acta de Independencia de 1821, las constituciones de 1824, 1856, 17, van a poder ver la historia de la institución y a la vez las funciones sustantivas, todo el equipo de archivistas y de especialistas que hacen posible que la memoria siga viva.
7: Doctor, muchísimas gracias por acompañarnos en la Hora Nacional.
8: Muchísimas gracias por la invitación.
7: Y nosotros seguiremos caminando, recorriendo y conociendo lugares mágicos, maravillosos e históricos como este Palacio de Lecumberri, hoy Archivo General de la Nación. Crujías convertidas en galerías, comedores de presos convertidos en bibliotecas, un edificio que tiene muchísima historia y que hoy guarda la memoria de nuestra nación, es lo que hoy conocimos en la Hora Nacional. Nosotros seguiremos recorriendo lugares, sitios, y si ustedes quieren que vayamos a alguno, solo tienen que ahí comentarlo y nosotros haremos todo lo posible por llevar la magia de México a todo el mundo. Continuamos.
8: Gracias.
6: Muchas gracias por haber estado con nosotros en esta primera parte de la Hora Nacional. Regresamos después de la pausa con más historias, música y pláticas de todos los temas.
5: Y hoy los vamos a dejar con una frase de Leonora Carrington, una de las figuras más importantes del arte surrealista en México, nuestro país. Dice así: la realidad no está ahí para ser creída, sino para ser creada.
6: Sí, totalmente hace sentido con su obra.
5: Sí, ¿verdad?
6: Totalmente.
5: 100%.
6: Oigan, pues esta semana le queremos mandar saludos a mucha gente. Para empezar, a Gemes Electrificaciones, Cecilia Godínez, Marta Ceci Martínez, Alexis Linares, Isaac Cortés Rosas, Juan Carlos López Díaz, Saúl Morales Maldonado y Cristian Elizalde.
5: Y también a Rolando Rubén Ná Pérez de la Ciudad de México, Marcelo Nava de León, Guanajuato, Letiza del Carmen Caballero de Tizapán, San Ángel, Julio César Pérez Pérez de Tabasco, Edgar Bennett de Portales en la Ciudad de México, Valentín Clemente Chino de la Ciudad de México y Alejandro Perales.
6: Muchas gracias por escribirnos, escucharnos y por ser parte de esta comunidad. Recuerden que estamos en YouTube, Facebook, Instagram, TikTok, X, Spotify y que también nos pueden contactar en el número 55 34 83 42 39. O a mandarnos un correo electrónico. La dirección es lahoranacional@segob.gob.mx. Que tengan una muy bonita noche y una gran semana.
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0: Ya regresamos con la segunda parte de La Hora Nacional. Muchas gracias por seguir con nosotros este domingo, porque tenemos más historias, cultura e información interesante para todas y todos.
1: Así es, vamos a hablar sobre Los Hijos de la Costa Chica, un documental cinematográfico que sigue la historia de músicos afromexicanos de Guerrero y Oaxaca y nos muestra la cultura popular costeña.
0: Además, una especialista nos va a explicar la importancia de la tiroides para el funcionamiento del cuerpo.
1: Les hablaremos de algunos medicamentos que prometen bajar de peso y que se usan de manera indiscriminada, pero pueden provocar incluso la muerte si no se usan bajo supervisión médica.
0: Tenemos también un reportaje especial sobre Rosario Castellanos y una recomendación teatral con El Juego de la Sospecha, una obra donde el público se convierte en detective. ¡No se vayan!
1: Los Hijos de la Costa Chica es un proyecto documental que sigue a distintos músicos afromexicanos que cuentan la historia de una comunidad ligada al mar, al campo y a sus raíces culturales con versos y ritmos tradicionales. Vamos a ver y escuchar la entrevista que le hicieron Orlando Abad y tú, mi queridísima Leos, a los creadores de este documental.
0: Hoy vamos a hablar de un documental que sigue a distintos músicos afromexicanos de la Costa Chica y nos cuenta una historia de una comunidad que hace un tributo a su pueblo, al mar, al campo y a su tierra, todo a través de su música.
2: Para eso nos acompañan el director y el investigador de un documental que se llama Los Hijos de la Costa Chica. Estamos hablando de Bruno Bancalari y de Ángel Céspedes. Bienvenidos, ¿cómo están?
3: Muy bien, muchas gracias. Gracias por recibirnos.
4: Leonora, Orlando, gracias por invitarnos a su programa.
0: Y nos interesa un montón saber cómo nace este proyecto, antes que cualquier otra cosa.
3: Nace del encuentro de dos mundos. Ángel es productor musical, es músico, es investigador musical. Él venía haciendo un trabajo de investigación en la costa de Oaxaca y en la costa chica de Guerrero. Es un apasionado de la cultura local. Y yo soy un director que venía haciendo documentales musicales. He trabajado con artistas haciendo videoclips. Y tenía esta intención de hacer documentales de música en México para conocer más de mi país, más de su cultura, tratar de entender qué es exactamente la identidad mexicana, que es un concepto que está creciendo y construyéndose mientras pasa el tiempo. Y bueno, fue cuando nos conocimos que Ángel me invita a la costa de Oaxaca, me abre las puertas de la cultura local, me comparte música, personajes, muchos elementos que me hicieron enamorarme y elegir a ese lugar específico de México para hacer un documental.
2: Son 180 kilómetros más o menos de pura cultura y sabor musical. ¿Qué fue lo que se encontraron ahí recorriendo esa costa chica?
5: Yo creo que más de 180, porque abarcamos la región desde Puerto Ángel hasta Acapulco, ida y vuelta. Los puristas llaman a la región de la Costa Chica como entre Chacagua y San Marcos, que sí son menos kilómetros, pero lo que noté es que musicalmente abarca más que eso, ¿no?
2: Se expande, se va contagiando.
5: Se expande, o sea, digamos que es como una isla remota que está rodeada de montañas y de mar y que la música es popular solo en esa región. A veces puedes ir al Valle de Oaxaca y hay bandas, músicos, artistas que no conocen en el Valle de Oaxaca, pero que en la Costa Chica el taxista, las cocineras, todos conocen a estas agrupaciones y estas canciones.
0: Además del documento visual, o sea, el documental propiamente, también hay un disco en el que se recopilan canciones de todos estos músicos que aparecen en el documental y que, pues, un poquito vamos a aprovechar para presentar también, ya que están aquí.
5: Claro, estamos promocionando la banda sonora del documental, que aquí tienen el disco.
0: Para la gente que nos está viendo en tele o en redes, está aquí Los Hijos de la Costa, que es como se llama el vinil en primer plano para que lo vean. Y si nos están escuchando en radio, pues buen momento de ir a nuestras redes para echarle un ojo también y ver qué bonito está.
5: Aquí podrán escuchar los temas que se presentan en el documental. Vienen canciones tanto populares como no muy conocidas.
0: ¿El documental entonces en cines, circuito independiente, cine comercial?
3: En ambos. Estaremos en 25 ciudades en México, por lo menos en esta primera parte. Y bueno, estamos muy contentos de seguir compartiendo el proyecto y llevándolo a todos los pueblos, ciudades, comunidades.
0: Y hablando de compartir, hay dos viniles de regalo.
2: Sí, a los primeros que nos escriban por ahí en el chat, en la transmisión, para que ustedes se lleven este regalo cortesía de nuestros amigos Ángel y Bruno.
5: Si no alcanzan a entrar en este regalo, pueden seguir a Los Hijos de la Costa y a Pargo Music, donde estaremos promocionando, y bueno, también Mandarina Films.
3: Mandarina Films, correcto.
0: Perfecto. El WhatsApp de La Hora Nacional, por si no lo tienen, es el 5534-83-4239. Las dos primeras personas que se reporten ahí y hayan dado los correspondientes follows se llevan uno de los viniles de Los Hijos de la Costa. Muchísimas gracias por habernos acompañado, Ángel, Bruno.
2: Gracias por
0: muchísimas felicidades.
3: Muchas gracias. Muchas gracias.
5: Leonora, Orlando, gracias por tenernos aquí. Y sigan escuchando la música de la Costa Chica. Vayan a ver el documental, por favor. No se lo pueden perder.
0: Pues muchas gracias una vez más. Y gracias a todas las personas que nos acompañan aquí en La Hora Nacional como todos los domingos. Quédense, por favor. Cada 25 de mayo se conmemora el Día Mundial de la Tiroides, que es una fecha que busca crear conciencia sobre la importancia de esta glándula para el funcionamiento integral de nuestro cuerpo. Y es que la tiroides regula funciones esenciales como el metabolismo, la energía y la temperatura corporal.
1: Detectar oportunamente algún problema puede mejorar muchísimo la atención médica y la calidad de vida de todas las personas. Y hoy tenemos con nosotros a la doctora Verónica Ceballos, médica adscrita al Servicio de Endocrinología del Hospital General de México, Eduardo Lisiaga. Doctora, bienvenida al Hora Nacional. Qué gusto que esté con nosotros.
6: Muchísimas gracias por la invitación.
0: Y para empezar, platíquenos un poquito sobre la tiroides. ¿Qué es esta glándula que al parecer sirve para tantas cosas tan importantes?
6: La tiroides, como bien comentas, Leo, es una glándula. Se ubica en la región del cuello, en la parte anterior, es pequeñita y a pesar de que es tan pequeña, produce unas hormonas, justamente las denominadas hormonas tiroideas, que su función es a nivel de todo el cuerpo, es decir, no solo se limitan al cuello. Estas hormonas viajan, que esa es la característica de todas las hormonas, viajar y ejercer múltiples acciones, principalmente, como lo mencionabas, control de la temperatura corporal, función cardiovascular, circulación, regula los líquidos en el cuerpo, la funcionalidad gastrointestinal, es decir, nos regula la digestión. Eso como principales funciones, pero también implica una regulación en cuestión del cabello, piel, uñas e incluso en la parte neurológica. Es muy importante para el desarrollo neurológico en etapas tempranas de la vida, pero ya en etapas avanzadas también para el mantenimiento de una buena memoria.
1: ¿Cuáles son las enfermedades tiroideas más comunes?
6: Bueno, de las más comunes tenemos el hipotiroidismo. También es muy frecuente el nódulo tiroideo, el hipertiroidismo y el cáncer de tiroides. Son como las dividimos, digamos. Pero de todas ellas, la principal es el hipotiroidismo. Es la más frecuente, la más prevalente en nuestro medio y a nivel mundial también.
1: ¿Y qué es exactamente?
6: El hipotiroidismo quiere decir una funcionalidad baja de la glándula tiroidea. Es decir, los niveles de estas hormonas están en un nivel reducido. Hay varios tipos y causas de hipotiroidismo, pero dentro de la principal es la enfermedad de Hashimoto.
0: ¿Cómo se puede una dar cuenta de que quizás está teniendo un problema tiroideo como para ir a ver a un especialista?
6: Como bien lo comentas, los síntomas son muy ambiguos, generales, se pueden confundir. Aquí lo más importante es acudir a una valoración para que nos soliciten el estudio. Afortunadamente, ya contamos con acceso a los estudios de laboratorio. Antes de los años 70, realmente el diagnóstico era meramente clínico a través de síntomas. Actualmente en un laboratorio se hace un perfil tiroideo y eso nos ayuda a diagnosticar. Pero también es importante la valoración en consultorio, porque muchas veces estos síntomas, aunque pueden ser confundidos, en la consulta a veces los rasgos son muy clásicos que ya nos orienta hacia dónde y hacia qué especialidad derivar en caso de que no sea un hipo o un hipertiroidismo.
0: Como en el caso de la, del
6: agrandamiento del cuello, que se denomina bocio, si es algo muy, muy clásico, claro. Entonces eso es, digamos, muy obvio, pero hay otros síntomas muy ambiguos como el cansancio, la fatiga, cambios en el peso, entonces es muy importante acudir a valoración y luego realizarnos del estudio.
1: Oiga, doctora, ¿y existen algunos factores de riesgo o antecedentes que tengamos que tomar en cuenta?
0: Ser mujer.
1: Pues sí.
6: Realmente sí. El ser mujer en edad joven reproductiva es un factor de riesgo. El tener, bueno, específicamente hablando de la enfermedad tiroidea autoinmune, es decir, la mediada por el anticuerpos, por el mismo sistema inmune, el tener antecedente familiar de alguna de estas enfermedades o que la persona tenga alguna otra enfermedad autoinmune ya es un factor de riesgo. En el caso de cáncer de tiroides, pues hay que tomar en cuenta factores igual de genéticos, antecedentes familiares de algún tipo de cáncer, radiación, etcétera.
0: Oiga, doctora, ¿hay algo que se puede hacer como para obtener una tiroides sana?
6: Lo que yo siempre les digo a mis pacientes y como se recomienda a cualquier persona es llevar un estilo de vida saludable. Básicamente no hay algo específico que yo haga o deje de hacer para ayudar a que mi tiroides no se enferme. Lastimosamente, si la genética está ahí, pues no la podemos, claro, cambiar.
1: Alterar, sí.
6: Pero el medio ambiente, el estilo de vida, sí. Nutrición, actividad física, ejercicio, manejar el estrés, la salud mental, muy importante, y el sueño.
1: Doctora Verónica Ceballos, muchísimas gracias por habernos visitado aquí en La Hora Nacional. Qué interesante todo lo que nos platicó.
6: Gracias a ustedes por la invitación.
0: Estamos muy contentos de que haya estado aquí y también muy contentos de que ustedes nos acompañen aquí cada domingo. Quédense con nosotros.
1: Muchísimas gracias por seguir con nosotros aquí en La Hora Nacional. Y una vez más está con nosotros nuestra especialista y colaboradora, la doctora Yulieni Donet.
0: Sí, hoy vamos a platicar de un tema que está muy en boca de todos y que de repente puede llegar a tener riesgos para la salud, que es el uso de las medicinas que se conocen como GLP-1, de las cuales quizá probablemente ustedes hayan escuchado más, por nombres como Ozempic, Wegovy, Mounjaro, hay un montón, y se ven como algo muy prometedor, pero sin información pueden ser riesgosas. ¿Verdad, doctora? Bienvenida.
7: Muchísimas gracias por la invitación. Feliz de compartir este momento con todos ustedes. La verdad, este nuevo grupo de medicamentos metabólicos, reguladores, agonistas del glucagón, están ahorita muy de moda. ¿Por qué? Porque prometen una bajada de peso rápida, acelerada, en poco tiempo. ¿Pero qué es lo que esconden este tipo de medicamentos? ¿Qué es lo que no te dicen de este tipo de medicamentos? Este tipo de medicamentos son agonistas de los análogos GLP-1. ¿Qué significa esto? Son sustancias similares a las hormonas que se producen después de consumir alimentos. ¿En qué se traduce esto? Este tipo de medicamentos lo que van a hacer es, primeramente, mantener tu sensación de saciedad. Al mantener tu sensación de saciedad, no comes. Y al no comer, pierdes nutrientes, pierdes oxígeno, en el peor de los casos. Otro de los efectos que hace este tipo de medicamentos es disminuir el apetito, prolongar, acelerar el tiempo de vaciamiento gástrico, que sí, está muy bien para pacientes que están en un régimen metabólico, en pacientes, uno, que son insulinodependientes, tipo 2, es la indicación fundamental. Y 2, en pacientes con sobrepeso, no cualquier sobrepeso, pacientes con un índice de masa corporal mayor de 30, que están inclinados hacia el sobrepeso o la obesidad mórbida. No es un método para bajar de peso rápido, es una herramienta médica que se puede utilizar para regular muchos trastornos metabólicos, sí es cierto, pero no se puede abusar. En primer lugar, tiene que ser indicado específicamente por un doctor. El uso indiscriminado de este tipo de sustancias, tanto en dosis como en tiempos, tanto en como en frecuencia, son las que generan efectos secundarios en pacientes sanos. Entre efectos leves podemos tener tanto constipación como diarrea, pérdida de peso magra. ¿Qué quiere decir eso? Este tipo de medicamentos no es selectivo. Uh-huh. Entonces, en pacientes sanos, no solamente va a eliminar la grasa, sino también va a eliminar el tejido muscular.
0: Ah, ¿qué tal?
7: Cardiopatías, trastornos hormonales, trastornos renales, trastornos endocrinos. La verdad, el uso indiscriminado de este tipo de medicamentos puede ser mortal para un paciente.
0: Se entiende que de repente, si la gente lo está tomando sin supervisión médica, usa cualquier dosis, no lo toma regularmente. ¿Esto empeora los riesgos y los efectos secundarios?
7: Esto se calcula. Tiene una dosis, tiene una forma de preparar o de indicar de acuerdo al peso del paciente, de acuerdo a la química sanguínea del paciente. No se puede indicar sin saber qué tipo de triglicéridos tienes, la hemoglobina, todos tus factores internos tienen que estar controlados. Basado en eso, se hace una fórmula y se indica la dosis específica para el paciente en un tiempo específico. Se utiliza mal para uso estético y entonces intentan hacer esquemas o protocolos donde las aplicaciones son muy frecuentes y ahí es donde viene el problema con el paciente.
0: O sea, no es esta solución milagrosa que nos están vendiendo.
7: Porque depende mucho de qué enfermedades tenga asociada el paciente. Uh-huh. Si tiene alguna enfermedad de resistencia, no va a responder igual a que sea un paciente que no tiene ninguna enfermedad, entonces el efecto va a ser mucho menor.
0: Y encima tiene mucho rebote, ¿verdad?
7: Sí, una de las reacciones más frecuentes es que después que el paciente suspende el tratamiento de golpe, como es un modulador metabólico, el paciente suele subir de peso 2 y 3 veces más de lo que pensaba en un principio. Es un medicamento que se ha comercializado mucho, se vende muy bien, porque en un primer momento bajas mucho de peso. Pero esa letra pequeña no te la explican, porque no. Lógicamente comercializan la salud y no debería ser lo correcto. No te explican, no te dicen, no te someten a un proceso de estudio. Debe ser un tratamiento integral, combinado con dieta, con ejercicio físico, combinado con otro tipo de nutrientes.
1: Y con tiempo.
7: Que haga, claro.
1: Y con tiempo, porque esto es como una de estas famosas curas milagrosas.
7: Y eso no existe. No, no, bien no. Utilizado, puede ser una herramienta, la verdad, muy buena.
0: Ay, doctora, pues qué bueno que vino a platicarnos de esto, porque creo que tanta gente está interesada, porque se vende muy bien.
7: Sí.
0: Pero al final, la información es clave para no tomar malas decisiones que nos pueden afectar.
1: Redes sociales, por favor.
7: Me pueden encontrar como DRA-Donet Miller. Ahí estoy feliz de responder cualquier duda, cualquier tipo de información que necesiten sobre cualquiera de los tratamientos, con mucho gusto.
0: Increíble. Muchísimas gracias.
1: Muchísimas gracias.
7: Con gusto.
1: Y gracias a ustedes por acompañarnos.
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1: Rosario Castellanos nació el 25 de mayo de 1925. Hoy, en la Hora Nacional, recordamos a esta gran escritora y diplomática.
0: Su obra abordó temas como la desigualdad, la identidad y los derechos de las mujeres y los pueblos indígenas. Su pensamiento sigue vigente hasta el día de hoy. Vamos a ver y escuchar el reportaje que hizo al respecto nuestro compañero Germán Gastelum.
10: Hola amigos, ¿cómo están? Yo soy Germán Gastelum y hoy nos encontramos en la Universidad Nacional Rosario Castellanos, ubicada en el casco de Santo Tomás. Y precisamente vamos a hablar de esta maestra, de esta mujer, Rosario Castellanos, que nació el 25 de mayo de 1925. Rosario Castellanos estudió en la Universidad Nacional Autónoma de México. Ella nació aquí, sin embargo, vivió su niñez y su juventud en Chiapas, lo que la volvió consciente de la realidad indigenista y, sobre todo, del racismo y de las cuestiones en contra de la mujer. Fue la primera que utilizó la pluma como un arma. Dijo que podía romper criterios y mentalidades a través de la escritura. Así fue como ella defendió a la mujer. Habló en contra del patriarcado cuando nadie lo hacía. Y sobre todo, la defensa de los indigenistas. El problema principal no era nada más que reclamaba, también tenía un humor muy peculiar. Sus libros marcan toda esta forma de ver el mundo, pero sobre todo su México. El México que la hacía sentirse importante y que lo defendía a capa y espada. Lo que se puede ver como representante diplomática en varios puntos, sobre todo en Israel, donde fue embajadora y murió. Ella murió electrocutada en 1974. Se duda todavía sobre cómo fueron los sucesos de su muerte. Sin embargo, siempre defendió como primera pauta a la mujer, a los indígenas y a la mentalidad mexicana, como una ideología que tenía que ser presente en todo el mundo. Rosario Castellanos tuvo alguna confrontación también con algunos filósofos, escritores e ideólogos como Octavio Paz. Fue una cuestión como de admiración y al mismo tiempo de confrontación. También ella puso siempre en alto que la mujer podía crear mundos y podía entrar con la escritura como una forma de protestar y una forma de levantar la voz. Rosario Castellanos, la maestra que siempre dijo que ser mujer era una herida difícil de cerrar. Para profundizar más sobre Rosario Castellanos, podemos leer su novela Balún Caná. Recordar que hay voces que rompen el tiempo y que siguen viviendo día a día. Queremos agradecer a la Universidad Nacional Rosario Castellanos, una de ellas que se encuentra aquí en Manuel Carpio. Gracias, amigos de la Hora Nacional. Seguimos.
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0: Basada en el icónico juego de mesa Clue, hoy les vamos a platicar de una obra de teatro que trae al juego de la sospecha a los escenarios con una propuesta muy dinámica y muy llena de misterio.
1: Y bajo la dirección de Rafa Massa y un gran elenco, esta puesta en escena invita al público a ser detective por una noche, siguiendo pistas, descubriendo secretos y tratando de resolver un crimen que mantiene a todos en suspenso.
0: Yeah. Es importantísimo saber si fue el mayordomo con el candelabro en la cocina o quién fue Anastasia Villasana, Juan Pablo Marín. Necesitamos que nos digan ya qué es lo que pasa.
11: Gracias.
0: Oigan, bienvenidos a la Hora Nacional.
11: Muchas gracias.
0: Pero queremos preguntarles, ¿cómo se hizo una obra sobre un juego de mesa?
11: ¿Verdad? Sí, sí, obviamente este es un texto que está padrísimo y ustedes dirán, ah, yo vi la película y me encantó ese humor negro. ¿Y cómo se tradujo esto a la obra de teatro? Esta apuesta también está en Estados Unidos. Digamos que sí se enfoca muchísimo en la película. Y la apuesta mexicana, sí, evidentemente tiene ese humor negro, pero además lo importante es que nos enfocamos enfocamos 100% en el juego de mesa y en revivir a estos personajes, que el público también tenga esa fascinación por decir, ah, yo creo que fue este, o con ese gesto creo que fue el otro, o ya cada uno va haciendo, ¿no?, su propio universo, y eso es lo divertido de Clue, que todo pasa muy rápido. Es una comedia física interpretada por unos, de verdad, unos actorazos, un equipo muy fuerte de actores, uh-huh, que manejamos diferentes disciplinas, y eso se siente ahí en la puesta en escena, ¿no?
12: Y yo me acuerdo cuando jugábamos el juego de mesa en mis tiempos, que ni siquiera había juegos de video, en el siglo XX, en el 1900, entonces era, ¿con qué lo mató? Sí. ¿En qué cuarto? ¿Quién fue? Era muy, muy emocionante, y sí estabas tratando de descubrir. Entonces, ya me lo imagino ahora en una obra y con esta parte poquita de nostalgia de haber jugado el juego o haber visto la película, ¿no?
11: Claro, y además, pues somos unas fichas, ¿no? Al final somos eso, las fichas del juego, claro, literal, cada quien, las fichas del juego. Y también es muy interesante ver cómo cada uno en nuestros universos tenemos una manera de caminar, de hablar, de movernos en el escenario. Y creo que eso es gran parte del trabajo minucioso que hizo Rafa Massa con todos nosotros, ¿no?
13: Y los elementos, no solo actorales que estamos presentes en escena, sino también el trabajo que hizo Emilia Zurita con la escenografía. Realmente estamos en un parque de diversiones todo el tiempo, con los cuartos que entran y salen y nos movemos, etcétera. Y el vestuario de Estela Faguaga, que es una caricatura, se ven en las costuritas como, pues sí, este
11: el relieve, ¿no?
13: El sí, detalle, sí, claro, que es una caricatura, supuesto, hecha vida. Ajá.
0: Uh-huh. Está padrísimo lo que dices de la escenografía, porque es real que el juego es sobre un asesinato que se comete en una mansión.
13: Sí.
0: Y cómo en un foro puedes estar dándole vida a todos los espacios, que hasta en el juego eran espacios que se veían lujosos, ¿no? Uh-huh. O sea, como que te acuerdas de la casona donde era el asesinato de Clue, que tenía
12: había justo candelabros,
0: amas de llaves.
12: Oh, sí. Había candelabros y amas de llaves, sí, claro.
11: ¡Wow! ¡Qué concepto! Sí. Todo el concepto. Y la verdad es que luego, ¿no?, cuando estamos backstage, te das cuenta de todo el movimiento y están nuestros hermosos compañeros del staff, ¿no? Que muchos tienen sus cinturones y van como empujando, claro, los carritos. Bueno, algunos más pesados que otros, ¿verdad? Depende si estamos todos juntos ahí en ese momento, pero es muy divertido.
0: Que
11: muy
0: son
11: divertido.
0: Como 80 personas en el escenario, ¿no?
11: Somos 11 actores en escena.
0: 11 actores.
12: 11 actores, sí, son muchos. Sí, claro.
11: Pues ahí lo vamos a dejar para que el público se acerque al Teatro Centenario. Viernes, sábado y domingo, por supuesto que están más que invitados ustedes y todo este equipo maravilloso que nos recibe, para que vengan a descubrir el misterio. ¿Quién es el asesino de Clue?
0: Recuérdenos, por favor, Teatro Centenario, pero ¿hasta cuándo está la temporada?
13: 31 de mayo es nuestro cierre, ya nos quedan muy poquitas fechas. Y el 15 de mayo vamos a dar nuestra función número 500.
12: ¡Qué guau! Wow, ¡felicidades!
13: Entonces vamos a develar plaquita ahí, entonces sí, acompáñenos.
12: Bien. Muchísimas gracias por visitarnos aquí en la Hora Nacional. Qué gusto y qué honor, y nos vemos en el teatro.
11: Nos vemos en el teatro, gracias. Los esperamos y, por favor, vengan a contagiarse de Clue.
12: Así es.
0: Muchísimas gracias, de verdad.
11: Gracias.
0: Y muchas gracias a todos ustedes que nos acompañan, como siempre, aquí en la Hora Nacional.
12: Hoy nos acompaña el trío huasteco Son de mi Tierra, representante de la tradición huasteca hidalguense.
0: Está con nosotros Genaro Domínguez Vargas, parte de este trío.
14: Muchas gracias por la invitación.
0: Oiga, platícanos para empezar, ¿cómo nace el trío huasteco Son de mi Tierra?
14: Comenzamos nosotros como trío ya más conformado, fue en el 2014, interpretando nuestra música, nuestra tradición. También cantamos sones en náhuatl. Para empezar, somos una comunidad muy lejana del municipio que se llama Oxale, municipio de Ojutla de Reyes, Hidalgo.
12: La región huasteca tiene una tradición muy rica musicalmente hablando, ¿no? En lengua, en letras.
14: Sí, la música huasteca hay de mucha improvisación. De repente canta uno los versos ya hechos y versos que a uno le salen. Sí, exactamente.
12: En el aire las componen, como dicen, ¿no?
14: Sí, ¿verdad? Sí.
12: ¿De dónde se conocieron? Bueno, ¿son amigos? ¿Son parientes?
14: El de la quinta huapanguera es mi hermano. Yo toco jalajrana huasteca. Mi sobrino toca el violín. El niño del trío, se puede decir.
12: Todos quedan familia, además,
14: sí,
12: ¿no?
14: Sí, todos, claro, somos muy familia. Bien.
0: ¿Y su hermano y usted aprendieron desde niños a tocar?
14: Más o menos como de 16 años empezamos con
0: bastante
14: la música.
0: Bastante jóvenes.
14: Sí, ya. En sí, nosotros vida. Ya llevamos, pues puede decir como más de 40 años.
12: Sí, con el grupo llevan, sí, 12 años, ¿no? Ah, sí, ya, sí, tocando, ah, desde los 16, pues sí, ya deben tener mucha experiencia.
14: Ya un tío más conformado.
12: Oiga, Genaro, pues muchísimas gracias. Le agradecemos que haya platicado estos minutitos con nosotros, porque nos van a interpretar unos temas también, ¿no?
14: Sí, sí, sí. Son conversos en náhuatl.
12: A ver qué sale. Ya quedamos que hay mucha improvisación, ¿no?
14: Puedo cantar un versito de en náhuatl, de un son que se llama el cuatoche.
12: A ver.
14: Dice, cuatoche huitón tiene mi, cuatoche huitón tiene mi, quitemo guapil sacatzi, quitemo guapil sacatzi, cuatoche huitón tiene mi, guase chichiqui tocati, guase chichiqui tocati, cuitlapil quitemoliti, guaya ashke quipantili, pampa yatzin temomotic. 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
12: Gracias por estos minutos aquí en la Hora Nacional. No nos despedimos porque viene la música.
14: Ok.
15: Claro que sí, nosotros somos el trío huasteco Son de mi Tierra y vamos a presentarles este bonito son huasteco un poco en desuso que se llama El Jacalito y estamos en la Hora Nacional.

0: Esperamos que les haya gustado la música, las historias y los temas que trajimos para ustedes. Que tengan una excelente semana.
1: Nos vemos y escuchamos el próximo domingo porque vamos a tener más cultura, más información y más tradición para todo México. Muy, muy buenas noches.
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4: Bienvenidas y bienvenidos a Revista del Consumidor Radio. Soy Joy Ramírez. Hoy, en el Platillo Sabio Profeco, nos acompaña Mati Vargas, cocinera tradicional queretana, quien nos va a enseñar a preparar unas deliciosas salchichas a la mexicana desde cero. Bienvenida, Mati.
5: Gracias, Joy. Esta receta les va a encantar. Comenzamos. Los ingredientes que necesitamos para hacer las salchichas caseras son 1 kilo de pechuga de pollo, 400 gramos de hielo picado, 200 gramos de lardo de cerdo o lomo de cerdo, 140 gramos de fécula de maíz, 20 gramos de sal, 16 gramos de cebolla en polvo, 8 gramos de fosfato de sodio, 8 gramos de sal cura, una cucharadita cafetera de paprika, agua, funda de celulosa para la salchicha e hilo de algodón. Para nuestra preparación de salchichas a la mexicana, requerimos 2 jitomates medianos en cubos, media cebolla fileteada, un chile verde, un diente de ajo fileteado, cilantro picado, sal al gusto, aceite y 6 de las salchichas que vamos a preparar cortadas en rodajas. Comenzaremos preparando el embutido. Primero, cortamos la carne en cubos pequeños y la ponemos en la licuadora junto con las sales mezcladas. Y mientras se licúa, agregamos una tercera parte del hielo molido. Además, añadimos nuestro colorante natural, que es la paprika. Luego, el lardo de cerdo o lomo de cerdo. Y al final, el resto de los ingredientes, incluyendo el hielo. Licuamos hasta que se integren bien los ingredientes y reservamos la mezcla en un bowl. Ahora, para darle forma a las salchichas, colocamos la mezcla dentro de la manga y embutimos en la funda de celulosa, rellenando a presión las tiras largas y atamos por uno de los extremos. Dividimos las salchichas en porciones atándolas con hilo de algodón. Para cocinarlas, colocamos las tiras de salchichas en las bolsas resellables de grado alimenticio y extraemos la mayor cantidad de aire posible. Calentamos previamente el agua a punto de ebullición, introducimos la bolsa de salchichas y cocinamos de 30 a 40 minutos. Al finalizar la cocción, sumergimos las salchichas en un bol con agua fría y hielos. Esto es para crear un choque térmico y las llevamos a refrigeración por 24 horas. Es muy importante que no retiremos la funda de celulosa hasta que las vayamos a usar. Ya seleccionadas, las colocamos en una bolsa al alto vacío para almacenarlas en el refrigerador. Estas salchichas pueden durar una semana almacenadas en refrigeración dentro de la bolsa. Ahora vamos a llevar estas salchichas caseras a otro nivel. Para su preparación, agregamos aceite en una cazuela y sofreímos la cebolla, el ajo e incorporamos las rodajas de salchicha. Agregamos el chile picado y después el jitomate en cubitos. Sazonamos con una pizca de sal y colocamos un poco de cilantro picado. Por último, dejamos cocinar por 10 minutos aproximadamente hasta que todo quede bien integrado. Recuerden que el platillo sabio Profeco es fácil de preparar, tiene buen sabor, aporta un balance nutricional y rinde para varias porciones. Anímense a prepararlo y cuéntenos en nuestras redes sociales cómo les fue. Yo soy Mati Vargas, cocinera tradicional queretana, y fue un gusto cocinar con ustedes.
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3: El aguacate es una de las grandes aportaciones de México para el mundo. Es un alimento de textura suave y sabor inconfundible que proviene del árbol Persea americana, originario del centro de México y zonas altas de Guatemala.
2: Su nombre proviene del náhuatl aguacatl y según la región, también se le conoce como abocado, palta, cura o pagua. Este alimento posee una gran versatilidad culinaria, además de aportar un alto contenido de grasas saludables, fibra, vitaminas y minerales.
3: En 2024, el aguacate se consolidó como el tercer producto agroalimentario más exportado por México. Esto lo posiciona como un pilar estratégico del sector agrícola y del comercio exterior nacional. Asimismo, México concentra alrededor del 28% de la producción global, lo que lo convierte en el principal productor a escala internacional.
2: Pero no todos los aguacates son iguales. Cada uno tiene características distintas, por lo que tienen distintos usos. Puede ser aguacate Hass, el más popular en el mercado internacional. Si buscas una textura cremosa, este es el elegido, además de tener un inconfundible sabor a nuez. No te dejes engañar, cuando su cáscara se torna oscura, casi negra, es que está en su punto. Lo mejor, está disponible todo el año.
3: Aguacate criollo. Tiene una cáscara muy delgada y suave, que en algunos casos es comestible. Además, destaca por su gran resistencia al frío.
2: Aguacate fuerte. Con su forma de pera, este aguacate luce una cáscara gruesa, ligeramente áspera con puntos amarillos. Por dentro, tiene una pulpa muy cremosa. Está disponible desde finales de otoño hasta la primavera.
3: El aguacate es un gran aliado para tu salud. Aquí te contamos cómo te ayuda. Tendrás una salud cardiovascular envidiable, ya que sus grasas monoinsaturadas son expertas en reducir el colesterol malo y elevan el bueno, evitando que se acumule en tus vasos sanguíneos. Tiene poder antioxidante. Gracias a su vitamina E, disminuye el riesgo de enfermedades cardiovasculares y degenerativas.
2: Si buscas mejorar tu salud digestiva, su alto contenido de fibra y agua son la clave. Juntos favorecen el tránsito intestinal y previenen el estreñimiento. Gracias a que es bajo en sodio, pero muy alto en magnesio y potasio, el aguacate es el alimento adecuado para personas con hipertensión arterial.
3: Para que puedas aprovechar todos estos beneficios en tu salud, te compartimos algunas recomendaciones de compra. Observa el color de la piel y prefiere los aguacates de color más oscuro, ya que generalmente indican mayor madurez. Ojo con los golpes. Elige siempre una cáscara sin magulladuras, manchas profundas ni grietas.
2: Haz la prueba de firmeza. Lo ideal es que se sienta firme, pero ceder ligeramente al presionarlo. Para evitar su oxidación, solo aplica unas gotas de limón sobre la pulpa. Guárdalo en un recipiente hermético y directo al refrigerador. Eso sí, si ya está maduro, no esperes mucho. Consúmelo en uno o dos días.
3: Compra aguacates verdes. A temperatura ambiente, estos alcanzarán su punto óptimo de maduración en unos 4 o 5 días. ¿Los necesitas antes? Acelera el proceso. Envuélvelos en papel periódico o colócalos en una bolsa de papel. siempre a temperatura ambiente.
2: Detén la maduración. Si tu aguacate ya está maduro, pero no lo vas a usar todavía, refrigéralo. Puede conservarse fresco hasta 2 semanas si se mantiene a 7 centígrados. Ahora ya lo sabes. Elige bien. Cuida tu salud y sácale todo el provecho a ese tesoro del campo.
3: No olvides que con la herramienta ¿Quién es quién en los precios? Puedes comparar precios para tomar las mejores decisiones de compra. Entra a qqp.profeco.gob.mx. Recuerda que para ser una persona consumidora responsable, hay que estar bien informada.
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3: Hola, ¿qué tal? ¿Cómo están? Soy Jordi Rosado y esto es XFM. Y bueno, pues quiero presentarles lo mejor de Jordi en EXA. Lo mejor que sucedió esta semana en el programa. Espero que les guste, que tengan excelente día. Arrancamos.
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3: Ya estoy de regreso con la doctora Lorena Ramírez Patiño. Estamos hablando de la vista cansada. Está interesantísimo. Me estabas diciendo ahorita que no necesariamente todos necesitamos los mismos tipos de lentes. Primero me decías que a los 40 años casi casi es como relojito que suceda esto. Es a todos nos va a pasar, unos años antes, unos años después. Antes de clavarnos en el asunto de las pantallas y de qué tipo de lentes debe tener cada quien, ¿por qué de repente si es como de un día a otro? O sea, dices que cada 2 años subimos 0.25 dioptrías, ¿no? En promedio.
4: Sí.
3: Ese es el general. Habrá gente que sube más, me imagino.
4: Dependiendo su graduación que tienen de lejos. O sea, hay que incluirla, pues.
3: Ok, pero ese es el promedio.
4: Ese es el promedio. De la pura cansada, 0.25.
3: Ok, más lo que pase, o sea, más lo que se acumule.
4: Más okay. Lo que tengas ya.
3: Ok, la pregunta es, ¿sí es real que de una noche al otro día te levantas así y por qué?
4: Ok, mira, 0.25 dioptrías en principio, incluso 0.50, ¿no? No es una graduación que de entrada te genere tanta incomodidad. Ahí está. ¿Cuándo le empiezas a sentir? Cuando ya empieza a subir. ¿Qué pasa? Nuestro rango de acomodación natural es de una dioptría, ¿no? O sea, mi músculo podría
3: irse arriba o abajo una dioptría.
4: Sí, compensarlo, trabajar, ¿no? Empiezas a superar este número y ya sientes que sí fue de un día para otro, pero a ver, tú lo sientes, tu músculo ha estado trabajando un poco más unos años previos. Esa es la realidad. A mí sí me ha pasado que me dicen las personas, en verdad desperté y ya no puedo. Pero no es tan exacto, o sea, es un tema de hecho les digo que es un tema dinámico, o sea, es un músculo que se está moviendo. Por eso es que desafortunadamente hoy en día no hay una cirugía láser que te pueda quitar la vista cansada. Okay. Es muy desesperante.
3: No existe.
4: Hoy en día no, o sea, se han probado cosas, incluso lentes intraoculares multifocales, etcétera, pero hoy en día algo que la gente sea verdaderamente feliz, ¿no? El 100%, no hay todavía. No, claro.
3: Entonces, no es real que de un día al otro te cambie, sino que realmente el músculo se va cansando y de un día al otro tú lo sientes.
4: Superas como este rango de acomodación cómodo. Ya no estás cómodo.
3: Ok, sí. Yo, por ejemplo, yo creo que hay mucha gente que me está escuchando ahorita. Yo ya no hay manera que llegue a un restaurante con luz baja y me den el menú. O sea, si no traigo los lentes, no hay manera. Tengo que prender la luz del teléfono, tengo que alejármelo. Pero si traigo los lentes, pues todo bien, ¿no?
4: Claro.
3: O sea, ya te empiezas a ser mejor amigo de los lentes. Al principio era, no los quiero. Ah, bueno, estos tienen onda. Ah, yo ahora tengo que traer dos. Ay, no, los oscuros, ¿cómo le manejo? Pues traigo dos lentes cuando voy a la playa. O sea, pero es que quiero leer un libro en la playa. O sea, se empieza a hacer un relajo a tal grado que ya por eso hay las fundas de los celulares que traen los lentecitos atrás. Los, como dices tú, progresivos, que ya para que los uses todo el tiempo. Si ustedes tienen unos lentes que no pueden usar todo el tiempo, así me pasó a mí, pero luego también van mejorando la calidad de los progresivos. Ahora sí puedo traer todo el día los lentes. Antes no podía, o sea, aún siendo progresivos, como que no me funcionaban tan bien. Los últimos que he comprado sí están mucho mejor. Ha ido mejorando, me imagino.
4: El progresivo es un auto, así les digo. Ah, te puedes comprar un auto muy sencillito al principio, a tus 40, ¿no? A los 50 tienes que comprar un auto de una de gama alta. Media alta. Okay. ¿No? Les digo, ajá, no quiero decir marcas, pero sabrás. Y ya después de los 60,
3: necesitas un Cadillac.
4: Un Ferrari, sí.
3: Un Ferrari, sí. Ok. Son tus ojos. O sea, sí vale la pena invertirle a los lentes.
4: 100%. Es más, yo te puedo decir que yo misma en mi consulta cada vez le sugiero más estos lentes de gama media alta. Cuando, pues yo obviamente no he sentido estos cambios, pero los he visto en mis pacientes, la desesperación que les da. Y me he dado cuenta, lo que dices tú, la diferencia de un buen lente. O sea, ver pacientes que me digan, ya, me resolvió.
3: ¿De qué depende? O sea, ¿dónde compramos uno de media alta? ¿En Devlin, en Lux? ¿O no tiene que ver con marcas? Sí, ¿o no, cómo lo pides?
4: Fíjate que sí. O sea, no vamos a hablar de marcas, pero son dos.
3: Bueno, sí puedes.
4: Unos,
3: ¿eh?,
4: franceses y unas alemanas.
3: Ah, ¿cuáles son? ¿Tú puedes decir?
4: Se llama Zeiss, que son las alemanas. Z-E. ISS y Varilux. Varilux son francesas, son de Essilor. Y al final ellos son pioneros en tecnología óptica.
3: Okay.
4: Tú te has dado cuenta que cuando ves de reojo en tu progresivo no se ve muy bien. ¿Por qué? Porque se genera algo que se llama aberración. O sea, se juntan todas las graduaciones en un pedacito donde se ve terrible. O sea, hay que aprender a mover la cabeza. Pero esta tecnología óptica nos da que los corredores sean mucho más amplios. Que los cambios, cada que tú muevas tu ojo, sean mucho más sutiles, más naturales, no tengas que estarle buscando. Okay. Entonces, sí tiene que ver definitivo la marca. Y sí, hoy en día yo les digo, a los 40, claro, puedes agarrar una marca. De hecho, son genéricas, ¿eh? Si tú vas a una óptica, la gran mayoría de las veces te van a vender su marca propia.
3: Ok. Uh-huh. Pero tú puedes decir, oye, quiero Zeiss o quiero...
4: ¿Quiero Varilux?
3: ¿Varilux o
4: quiero Zeiss?
3: Zeiss, ok.
4: Que las dos son muy buenas, ¿eh? Ahí sí no te podría decir.
3: ¿Cuánto cuesta normalmente unos lentes Zeiss? Sin contar, evidentemente,
4: el armazón.
3: El armazón, que eso ya depende de cada quien. Pero los lentes, como dijiste tú, que se llaman
4: ¿Premium? Progresivo. Ok. Mira, más o menos sí hay que desembolsar al menos unos 10.
3: Unos 10 mil pesos.
4: De hecho, unos 10, Varilux, 6, agarras un buen lente.
3: Ok.
4: Ahí para arriba, ¿eh?
3: Ok.
4: Ahí para arriba. Y si tienes 60, sí, igual te conviene, pues, algo muy bueno. Ahí ya no los tienes que cambiar cada 2 años. Ahí viene lo padre. Si tú gastas 10 mil pesos a los 50, ya no vas a querer bajar de esa calidad. Uh-huh. Cada 2 años te toca volver a gastar más o menos esa cantidad.
3: Okay.
4: Ya después de los 60 ya no.
3: Okay.
4: La adición es de 3. Ya no hay más de 3.
3: Okay. O sea, ¿de 3 dioptrías?
4: De 3 dioptrías, pero acuérdate que hay que hacer la suma algebraica con la graduación de lejos.
3: Okay.
4: Por eso nunca es el mismo lente en todos, ¿no? Hay pregraduados, unas lupas, ¿no?, que te ayudan. Pero la realidad es que un buen progresivo es hecho a la medida.
3: Y máximo hasta 3.
4: Sí.
3: Oye, hace rato estabas hablando de las pantallas.
4: Uh-huh.
3: ¿Qué tanto nos afectan las pantallas? Aquí tenemos a muchísima gente que trabaja en oficinas, mucha gente que viene en el coche manejando, mucha gente que está en los teléfonos todo el día, todo el tiempo, choferes, gente que trabaja en un lugar donde está viendo el teléfono. ¿Qué nos recomiendas para la gente que tenemos que usar tanto pantallas?
4: Mira, te platico un poquito. Aquí ya hay como un universo de cosas, pero aquí lo dividimos en cosas que sí están probadas científicamente, cosas que se están probando y cosas que están como descartadas. Hoy en día no se ha encontrado un daño irreversible a las células de la retina, que la retina, yo soy especialista en retina y en niños, entonces la retina es como el cerebro del ojo. Son neuronas que llevan la imagen, la imagen del ojo al cerebro, ¿no? Uh-huh. Por medio de reacciones químicas y eléctricas. Entonces, no se ha probado un daño irreversible a las células de la retina. ¿Ves que habían dicho todo esto de la luz azul, etcétera? Entonces, pero siempre les digo a los pacientes, recordemos que la ciencia es...
3: Sí, va avanzando.
4: Va avanzando y va cambiando. En medicina decimos, las verdades de hoy son las mentiras del mañana.
3: Okay.
4: ¿No? Vamos aprendiendo, vamos estudiando. ¿Qué pasa aquí? Lo más importante y los que están más lábiles con el tema de las pantallas son los niños, porque a nosotros no nos va a dar tiempo. No nos va a dar tiempo de tener una retinopatía por uso de pantalla. Seguramente no.
3: O sea, todos estos anuncios de la madrugada de compra tus lentes, Eagles, no sé qué tal, todos para adultos realmente no sirven mucho.
4: Hoy en día no está científicamente comprobado. Okay. A ver, podrías, que tampoco te hace mal, ¿no? O sea, podías pedir tu lente con filtro azul para las pantallas, ¿no? No te va a dañar, por supuesto. Pero bueno, tener las reservas en pensar que no está comprobado, ¿okay? Ese daño.
3: ¿Pero en los niños?
4: El problema de los niños es que, ¿qué pasa con un niño que desde los 2 años está expuesto a la tableta? Va a tener 50 años de vida pantalla. O sea, al final sí no sabemos esas repercusiones a largo plazo. ¿Qué sí está comprobado? Que las pantallas, estar viendo tanto de cerca, sobre todo edades tempranas, hace que tu ojo deje de poder ver de lejos.
3: Okay.
4: Los niños se están volviendo cada vez más miopes a edades más tempranas. Okay. ¿Cómo los protegemos? Al aire libre. Los niños tienen que salir a pasear, hacer deporte, jugar a la pelota. Ese es un factor protector. Eso se ha visto en estudios que se llaman poblacionales de millones de personas. Aquí hay una sugerencia importante. Hay adultos que no eran miopes y se volvieron un poco miopes a raíz de la pandemia. Incluso en adultos que ya no te está creciendo el ojo, el estar viendo tanto de cerca, se cree que es un tema adaptativo, como si tu ojo quisiera decir, ok, sí, esto tengo, si no me adapto acá.
3: Sí, si no me necesitas de lejos, me voy a hacer un experto de cerca.
4: Ajá. ¿Cómo compensamos? Adultos. Al aire libre.
3: Saliendo.
4: Salir a correr, a caminar, salir a pasear. Claro, o sea, eso necesita nuestro ojo porque así estamos hechos. Así somos.
3: Oye, está interesantísimo, cara. Es súper, súper interesante. Fíjate que tengo que, tenemos que ir a música o a corte, ya no sé. Pero me encantaría que volvieras a venir, mi querida Lorena, porque está muy interesante todo esto. Preguntas nada más como para cerrar un poco el tema. Ajá. Entonces, te pongas los lentes o no te los pongas. O sea, a partir de los 40 te va a dar vista cansada, aproximadamente. Tengas aproximadamente 0.25 dioptrías cada 2 años. Y lo máximo es que llegas a 3 con los lentes progresivos. No, si te quitas, si dices no voy a usar los lentes para probar, mira mi ojo o entrenarlo, no funciona. Mejor usa los lentes. Hace rato te preguntaba, te decía que yo no quería hacer mis letras grandes del teléfono porque ya me sentía grande. ¿Eso me afecta o no me afecta?
4: No, no te afecta, pero no es necesario con un buen lente.
3: Claro, sí, con un buen lente no hace falta, pero tampoco me está afectando. Y no hay ninguna operación para la vista cansada hasta hoy que realmente funcione, ¿no? Ok, ¿te parece si la siguiente vez platicamos acerca de los lentes intraoculares, de qué cosas puedes hacer para mejorar después, cuando ya estás un poco más grande, cuándo es buen momento, cuándo es malo, y también cómo cuidar, y otro tema, cómo cuidar a los niños de todo esto? Nada más, pero una última pregunta para que las papás y mamás no nos quedemos. ¿Hay alguna forma de, además de sacar a los niños, que es lo más evidente que hay que hacer, de ponerles una mica o algo así a sus celulares o tabletas que les funcione?
4: No ayuda. Menos de 6 años, evitar el uso de tableta celular.
3: Okay.
4: Hay que salir a jugar, jugar con juguetes, pueden ver la tele a 2 o más metros de distancia. Están aprendiendo a ver, son los 6 primeros años de vida los más importantes para el resto de su vida visual.
3: Okay. Y si tú estás con un niño de 12 años, 10 años, que ve mucho la tableta, pero lo sacas en la tarde a jugar y está jugando pelota y tal, ¿se compensa?
4: Sí. Definitivo.
3: Okay.
4: El deporte compensa.
3: O sea, no es que no veas las tabletas, es que tenemos que salir también a hacer otras cosas para que veas de lejos y tu ojo esté haciendo las dos cosas, que no hagas solo una.
4: Sí.
3: Ok. Buenísimo. Lorena, ¿dónde te podemos localizar? No sé si tienes redes sociales o tienes datos, o tus datos son privados para que la gente te pueda localizar en caso de que quieras.
4: Sí, tengo redes sociales, se llama Oftalmopedia Doctora Lore.
3: Oftalmopedia Doctora Lore, Doctora DRA.
4: DRA.Lore.
3: Okay.
4: Y tengo una clínica que se llama The Eyes and Kids Place, que está en Santa Fe.
3: The Eyes and Kids Place.
4: Que está todo para niños, un lugar para revisar a los más chiquitos.
3: Ay, buenísimo. Pues sería padre poder platicar de eso. Buenísimo, con más tiempo. Gracias, muchas gracias, mi querida Lore. Encantado de conocerte y estamos en contacto.
4: Gracias. Gracias.
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3: Sí, efectivamente, están escuchando lo mejor de Jordi en Exa. Vamos a musiquita y regresamos de volada.
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10: La cantante Camila Cabello no puede dormir con las sábanas de la cama, ya que siente que se sofoca.

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10: Saludos a toda la gente que está allá afuera. Seguimos escuchando lo mejor de Jordi en Exa. Continuamos.
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10: Nuestra sexóloga que adoro y que quiero y que queremos y que es parte de este programa, Edelmira Cárdenas. Oye, que es parte de este programa y de todos.
11: Y de todos.
12: Y yo con el entusiasmo. Sí, sí, sí, sí, soy feliz como una lombriz. Los amo, los adoro y me encanta este espacio.
10: Que fíjate que yo siempre he dudado eso porque ¿sabemos realmente si las lombrices son felices?
12: Cuando se mueven, yo creo que es por eso, ¿eh?
10: Pero yo cuando se mueven siento como se están retorciendo. Aunque dicen...
11: Amigo, cuando tú te retuerces, normalmente estás feliz.
10: Bueno, sí. Bueno, pero es que me puedo retorcer de gusto
11: o de dolor. O de dolor. Sí, es cierto, tienes
12: pero
11: razón.
12: Pero también hasta en el dolor te lleva al placer.
10: A veces sí.
11: Y a veces sí.
10: Y en veces no.
12: Bueno, hay una realidad. La misma conexión neuronal del placer es exactamente la misma que te lleva al dolor. Dentro de sí, claro. Dentro de las explicaciones, decía un gran maestro que tuve hace ya algún tiempo, decía por eso.
10: No, hace ya algún tiempo, Confucio creo que se llamaba, ¿no?
12: Gracias.
11: El que inventó la confusión.
12: Oye, uno que se esmera por estar de lo mejor, ¿no? No, él decía por eso la persona a quien más amas es quien más te hace sufrir.
10: Sí.
12: Eso decía él, pero también creo que es bastante extremo. Pero en el movimiento también denota, por ejemplo, este gran ejemplo de la lombriz, lo que para ti es tal vez está retorciendo, para mí es un movimiento de alegría y de acomodo. Y eso también sucede justo cuando estamos en una práctica sexual, en las posiciones sexuales.
10: Ay, hoy vamos a hablar de eso. Hoy Edelmira va a hablar de las posiciones sexuales.
12: Miren,
10: y del control.
12: ¿Quién manda? ¿Quién manda? Traje mis libros de Biblia. No, es que sí tengo muchos, la verdad. Pero vamos a hablar.
10: Oye, a ver, fíjense, Edelmira Cárdenas me acaba de enseñar un libro, ¿me lo permites un segundo?
12: Claro.
10: Que se llama Estilos. Ajá. Estilos, guía ilustrada para la práctica de las relaciones sexuales. Te digo

0: Decirle a nuestro público, la neta del planeta, ¿cuántas posiciones sexuales practican hoy con su pareja? Que digan la verdad.
1: A ver,
0: hoy,
1: esa es una buena pregunta.
2: O en la vida.
0: A ver, claro.
1: Diga, esa es una súper buena pregunta. Ahorita mándenos WhatsApp. Ahorita me va a volver a ayudar mi querido Tony. Disculpa, mi querido Tony, pobre, lo traigo de aquí para acá. Si está sale el WhatsApp. ¿Cuántas posiciones realmente sexuales ocupan en su vida?
0: ¿No? O practican.
1: Tú, por ejemplo, con tu pareja, ¿cuántas?
0: Para eso voy, y ese es el punto que vamos a hablar el día de hoy. La mayoría nos queremos aventurar siempre en hacer todas las posiciones del Kama Sutra como si fuéramos contorsionistas, como si fuéramos del Cirque du Soleil. Uh-huh. En realidad, la posición sexual sí determina de alguna manera la personalidad de quien la practica. Hay situaciones que te llevan a querer tomar el control, sobre todo en este lamentable mundo machista o en donde el hombre quiere llevar el control absoluto del placer de su pareja, y eso también suele la diversidad sexual.
2: Al hablar de control no hablamos el de la tele, güey.
3: No, yo siempre que estoy con mi vieja tengo el control, pues está el fútbol, está jugando Cruz Azul.
0: Entonces, eso depende, Jordi, la respuesta a tu pregunta. Sí depende mucho de la edad, de tu condición física, del entusiasmo con quien compartes, porque puedes tener una pareja que en realidad no desea hacer innovar o descubrir otras situaciones. Tienes una pareja con la cual tienes una gran estabilidad emocional, pero es una persona que solamente se acomoda en el misionero, si acaso en el perrito, y se acabó el asunto. Y hay otras, y ahí también esa es otra pregunta. Eso de que esté uno en la plena práctica, que se está conectando así con el placer y que te digan, ¿estás bien? ¿Cambiamos de posición? ¿Quieres verme encabritada? Pregúntame eso a la hora de la cama. O sea, y hay personas que sí les gusta mucho que te van dirigiendo, que te van diciendo, ¿estás bien? Si cambiamos, levanta la pierna, baja la pierna. Yo sí me desconecto.
1: Claro.
0: Entonces, la fluidez en el momento de la intimidad dependerá de la personalidad. Claro, por ejemplo, un hombre o una mujer, porque esto es exactamente igual, un hombre o una mujer que siempre quiere tener una sola posición sexual, también es una persona que en la vida tiene una sola posición frente a la vida.
1: O sea, que no le gusta mucho cambiar, abrirse, tener nuevas ideas.
0: En terapia he tenido no una, ni dos, ni cinco situaciones donde la mujer dice, él no me permite que me suba. Y cuando empezamos el proceso terapéutico, lo que descubro es que él no quiere perder el control. Okay. Porque dice, si ella se sube, ella manda. Fíjate, eso me lo dijo un chavo. Y él tenía 28 años. Dice, es que si yo me permito que se suba, ella me va a controlar y ella va a decidir qué tan profundo entra el pene. Y yo, ¿what? Bueno, así no lo dije.
1: Pues ¿cuántos centímetros tenías ya para andarlos administrando? ¿No? O sea,
2: cálmate, Fernández.
1: Sí, exacto. O sea, ¿cuánta gente puede decir, no, hay nada más un cuarto, nada más la mitad? Sí. O sea, es como...
2: Si no es retazo.
1: Sí, exacto. O sea, si no estás llegando a la carnicería a pedir, ¿no?
0: O sea, sí, claro. Además, por ejemplo, es que todos queremos imitar, sobre todo cuando se plantea el Kama Sutra, la gente piensa y cree que solamente son posiciones sexuales y en realidad no es así. El Kama Sutra es una parte de toda una filosofía tántrica donde ellos decían que lo más importante era conectarte con la divinidad. Entonces, tu posición sexual y sobre todo la acrobacia que se aventuraban era la manera en que ellos conectaban con la divinidad. Entonces, hoy todos queremos hacer una réplica. El placer, ojo, el placer máximo de un contacto sexual no está en la posición, sino la posición que tú asumes o tomas para disfrutar en el sexo.
1: Okay.
0: ¿Me expliqué? Entonces, lo mismo que me tocó este chico, me tocó una mujer que decía, yo solamente alcanzo el orgasmo cuando me subo, que es la que le llaman la vaquerita. Entonces le dije, a ver, espérame.
1: Esa es la que yo decía en la mañana, la vaquerita.
0: Sí, la vaquerita. Entonces yo le decía, porque se estimula, yo dándole toda la teoría, ¿no? Sí, se estimula la vagina al mismo tiempo que se estimula el clítoris, la vulva recibe, y me calla y me dice, no. Cuando yo me monto, porque así lo dijo, cuando yo me monto, yo llevo la furia que me lleva y controlo al que tengo abajo. Entonces, Ojo, si eso es una

0: Acuerdo de pareja, si eso me lleva a que ambos platiquemos y digamos en dónde nos podemos acomodar, está perfecto. Pero hay posiciones, por ejemplo, hay varones en las zonas de rancherías y poblados muy alejados, deciden que la única práctica sexual es la posición del perrito. Okay. Entonces, de esa manera, ellos dicen que introducen más profundo el pene. Y de esa manera también estoy dominando, ellos le llaman la yegua.
1: Ok.
0: ¿No? En el Kama Sutra dicen que...
1: A menos que tengas un potrillo, ¿no?
0: O sea, te quedó grande la yegua, ¿no? Sí, claro.
1: Porque digo, si son dos hombres, pues entonces será el potrillo, ¿no?
0: Ah, bueno, sí, también.
1: Bueno, aparte. Será el
0: Porque
1: potrillo.
0: Porque también hasta la diversidad potro. Sexual también depende mucho de las opciones sexuales.
1: Claro.
0: Entonces, en el Kama Sutra dice, el hombre tiene un genital que depende del tamaño, es la postura sexual que disfruta.
1: Sí.
0: Ellos le llaman lingam. Entonces dice, el más pequeño es liebre, después para terminar
1: o sea,
0: en caballo.
1: ¿Al pene pequeño se dice liebre?
0: Liebre, ajá. Sí.
1: ¿Mediano?
0: En el mediano es la yegua, no, la yegua es de la mujer, perdóname. Se me fue la palabra.
1: No te preocupes.
0: No, y el último, en el caso del varón, es el caballo, el toro. Es que ese se me olvidó. Liebre, toro. Y el más grande es caballo. Y en el caso de las mujeres es Johnny. Y en ellas es la liebre, la yegua y la elefanta. Entonces.
1: Pero espérame, déjame entender. O sea, ¿qué es lo que están midiendo la mujer? ¿El tamaño de sus labios vaginales?
0: No, la profundidad de su vagina.
1: Ah. ¿Hay profundidades?
0: No, es un tamaño promedio a nivel mundial, pero el Kama Sutra es milenario, por lo tanto, el Tantra es milenario. Ellos pensaban que había posiciones sexuales donde se favorecía mucho, por ejemplo, la penetración del caballo, que es como ellos le decían, pero si la mujer tiene una vagina tamaño liebre, se dificulta posiciones sexuales de caballo liebre. Entonces, por eso hay tantas posiciones sexuales, porque estoy variando la manera en que puedo penetrar, pero recordemos, entre mayor era la complejidad, más garantizaba la conexión con la divinidad.
1: Okay.
0: En cambio, nosotros, en nuestra cultura sexual, ¿qué es lo que vemos? La pornografía. Entonces, en la pornografía lo que me dice es cómo disfruto. Y además, en la película porno ya están en pleno, ¿no? Está en pleno clinch. Entonces, la agarra el hombre y la avienta y la cacha y la vuelve a agarrar y la retuerce. Aquí lo importante, por eso me encanta traerle, esos son mis dos libros favoritos de posiciones sexuales, donde hay variación. Por ejemplo, un hombre heterosexual o también de la diversidad sexual, que le gusta la posición de la cucharita, es un hombre que trabaja mucho la ternura, es un hombre cariñoso, es un hombre afectuoso y preocupado por el placer de su pareja.
1: Ok, el que le gusta mucho la cucharita.
0: La cucharita, la posición de la cucharita, que es que la persona quede atrás de nosotros y nos inclinamos
1: el hombre atrás de la mujer en una relación heterosexual.
0: Exacto, y hombre a hombre en una relación, ¿no? Y igual en las mujeres. Entonces, esa posición lo que a mí me permite muchísimo es, aparte de que se esté estimulando y penetrando, también estoy estimulando genitales. Entonces, al mismo tiempo y en cierto ritmo, elevamos el nivel de placer. Pero cuando hablamos de que quien quiera llevar el control, obvio, es una persona que ejerce más hacia su placer que el placer de la otra persona.
1: El que está, normalmente el que busca estar arriba, me imagino.
0: Arriba o la posición, o posiciones de variantes en la del perrito, por ejemplo.
1: Vamos a corte y regresamos.
0: Sí.
1: Y sigan además mandando sus preguntas porque está bien interesante. Ya funciona el WhatsApp, 5584111407, y en Twitter también, ¿no, amigo?
2: @ Jordi en Exa con el hashtag Jordi en Exa.
1: Está interesante, ¿eh?
0: Sí, y quien ha hecho la posición del helicóptero.
1: Pues yo la he visto, yo la verdad nunca la he hecho.
0: Vamos a hablar.
3: ¡Helicóptero, helicóptero!
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1: Sí, efectivamente, están escuchando lo mejor de Jordi en Exa. Vamos a musiquita y regresamos de volada.
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4: 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El cantante del extinto grupo español Duncan Du, Mikel Erentzun, nació en Caracas, Venezuela, y es arquitecto de profesión.

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2: Saludos a toda la gente que está allá afuera. Seguimos escuchando lo mejor de Jordi en Exa. Continuamos.
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2: Ahorita entramos al tema que estamos platicando en el corte de... Bueno, sí. Una vez, antes de llegar a las llamadas, porque no nos vamos a perder. Cambiar de posición en la... Tú dijiste que no me digan cambiar de posición.
3: Sí, pero que no hace... ¿Estás bien? ¿Te cambio de posición? O sea, eso saca del contexto. Me encantó la pregunta de quien nos mandó el mensajito, donde dice, a mí me da temor y estoy en una disyuntiva, decía este chico, entre si cambio de posición, porque si continúo con este ritmo... Y a esta velocidad y en esta posición me voy a venir muy rápido, voy a tener mi orgasmo rápido y no quiero irrumpir en el placer de ella, pero también yo ya me voy a venir. Entonces, es ahí donde lo que me parece interesante y lo que le respondí a este chico es la comunicación es básica y elemental. Entonces, ahí este chico toma el control o la decisión de decir, no, pues prefiero continuar y después del acto, no necesariamente sí. Inmediatamente, sino en un café decir, este ritmo me mata de emoción, me encanta, veo que tú también conectas al mismo ritmo que yo, pero yo entro en una disyuntiva y a mí me preocupa.
2: Sí.
3: Porque no quisiera, perdón, que me encantó tu comentario, Jordi.
2: Sí, que es fíjense, ahí está muy interesante lo que estás diciendo, porque claro, o sea, muchas veces los hombres, como estás sintiendo en qué momento vas a terminar y estás viendo que la otra persona quiere seguir con esa posición, tienes esa disyuntiva, ¿no? Es si cambiamos de posición, si no cambio de posición, voy a terminar.
3: Sí.
2: Y no sé cuánto te falta, ¿no? Ojalá que te pudieran decir en 20 segundos ella va a terminar.
4: Claro, un cronómetro, claro.
2: Entonces está perfecto. Entonces el hombre se encuentra con esa disyuntiva de ¿qué hago? Si no cambio para tener una mini pausa, voy a terminar. Pero si cambio, le voy a romper a ella el ritmo.
3: Sí.
2: Entonces es lo que se refiere a esta persona.
3: Exacto.
2: ¿Qué sería mejor para una mujer en ese momento?
3: Bueno, es ahí cuando...
2: ¿Es personal?
3: Cuando hablamos, sí. Y de esa manera, si lo hablamos, si ella te dice, no hay bronca, cámbiale porque sí me gusta. O de la otra manera te dice, ¿sabes qué, mi amor? Viene con todo. Yo estoy happy birthday tuyo y hasta el tope donde logre.
2: ¿Donde tope?
4: A donde tope.
2: O sea, lo que pase, si no termina la mujer.
3: Exacto.
2: Pero prefiero eso que te cambies ahorita.
3: Exacto, pero eso hay que hablarlo. Porque hay situaciones y emociones de resentimiento considerables, Jordi. Hay mujeres que cuando, o hombres también, cuando estás a punto de llegar a tu clímax, esa persona pues termina y luego inmediatamente se voltea porque dice, yo ya terminé, entonces voy a hacer que ella o él termine. Y esa persona da hasta manotazo y dice, no, déjalo así, no hay bronca. Entonces, hay sentimientos de molestia.
2: De frustración, de enojo.
3: Y de frustración y de enojo. Y eso se va acumulando y vas llenando el botecito y dices, ¿hasta dónde, cuándo y dónde?
2: Por eso ahí está muy bien la plática, como dices tú, después del acto.
3: Sí.
2: O sea, no después, no acabando, sino es un día en un café, en un lugar tranquilo, donde no va a haber sexo en ese momento, donde puedas platicar cosas como estas, ¿no? Porque además es cierto, es que la sexualidad es tan caprichosa, o sea, sí. No caprichosa, sino es, son dos cuerpos.
3: Tienen,
2: o sea,
3: dos recovecos.
2: No, una mujer no puede decidir cuándo va a terminar o no, por más que quisiera, ¿no? Pues a veces se concentra, a veces se desconcentra, a veces piensa en otra cosa, a veces ya no fue. Un hombre tampoco puede medir miles de cosas desde una erección, si la tiene o si no la tiene, si es suficientemente firme o no lo es, sí. Si sigue o si no sigue. Y entonces esas cosas, y chistosamente nunca se hablan. Entonces, pues por eso luego las relaciones empiezan a deteriorar tan rápido sexualmente, porque es de por sí es difícil, como decimos, caprichoso en los cuerpos, ¿no? No caprichoso, simplemente son cuerpos. Y luego por otro lado, no se habla, No, pues estamos, no, es como bueno, el, como dice, cuando se junta el hambre y las ganas de comer.
3: Exactamente.
2: ¿No?
3: Exacto. Y además, si tienes muy buena comunicación con tu pareja y hay comunicación y contacto corporal inmediato después del acto. Por ejemplo, yo te quiero abrazar o te doy un beso, significa gracias. Ese es otro tema que en algún momento voy a hablar. Pero si la persona tiene la apertura y dice, me la pasé increíble, no sé qué, oye, yo sí, a mí me pasó esto, me sentí tal, ¿qué opinas? Bla, bla, se puede hablar, y si no, en un café. El asunto es, repito, ¿qué postura, y no postura sexual, sino qué postura frente a la vida, tu pensamiento y tu experiencia de vida y tu educación tomas para poder disfrutar y poder enriquecer tu vida sexual?
2: Hay muchísimas preguntas, están mandando muchos WhatsApp. Dice, ¿te imaginas? Yo solo pedí utilizar accesorios, un baby doll, y con su respuesta me quitó las ganas. Es una mujer. Sí. Su respuesta fue, ¿para qué? Si te lo voy a quitar. No se prestaba. Y por situaciones como esa y muchas más, lo dejé. Ahora me encontré a un torito insaciable. Sí, es muy delicado cuando sí, alguien intenta hacer algo en el sexo y contestarle mal, ¿no? O sea, te está echando sí, ganas para... Te está diciendo lo que le gusta o lo que quiere hacer para que tú le gustes más... A ti te guste más, y si le contestas feo, ay, qué esas visiones, ¿para qué te pones esas cosas? Ay, qué ridícula, ay, qué ridículo, ay, no seas payaso, lo matas.
3: Dice por ahí, desde el arranque se ve la parada. ¿A qué me refiero? O tienes arrancada de caballo, dice, tienes parada de burro o de yegua. El asunto primero es que ya actúa con inseguridad. En el momento en que dices, mi amor, ¿qué opinas? ¿Qué? Sí es un consenso, sí es acuerdo, pero también le estás dando toda la voluntad al de enfrente o a la de enfrente. Y claro, algo que jamás he experimentado, pues lo primero que va a contestar es tu cerebro. Pienso que no me gusta, yo creo, yo me imagino, yo siento. No. Mucho de lo que vivimos en la intimidad, en la cama o en el sexo, tiene que ver con tu nivel de espontaneidad. Entonces, si yo salgo con esa lencería, ¿no? Pero porque yo quiero hacerlo, porque yo quiero ser erótica, cachonda y sensual, y si la persona de enfrente me da una respuesta como eso, claro que obliga, que bueno, por eso es ex, obliga a hacer una pauta y decir, a ver, espérame, si siempre he tenido sexo como a ti te gusta, hoy...
2: Exacto.
3: Vamos a hacerlo como a mí me gusta.
2: Claro.
3: Decía mi papá, que en paz descanse, Edelmira, todo lo que me dices, siempre me protestas. Pues yo buscaba el derecho a la mujer. Y un día me decía mi papá, mire, Edelmira, lo que me digas me vale madre, pero el tonito es lo que me jode.
4: ¡Qué bonito!
3: Así es esto. El tonito es sí, lo que nos jode, claro, a todos. No me gusta. Otros dicen, no lo necesitamos. Pues, ¿cómo vas a saber si algo si necesitas o no, si nunca lo has probado? Claro. Y en la posición sexual es exactamente lo mismo. Lo que nos da es conexión, comunicación, diversión, entrega. Y si estás anidado en el que realmente, porque dicen muchas mujeres, en esa posición en la que siempre me vengo, entonces ahí estás, uno, dos, beso, acaso, y en cuanto me subo, es así como, y tu cerebro dice, es que en esta es la que siempre me vengo. No. Ya tienes programado tu cerebro.
2: Sí, puedes
3: y tu
2: buscar
3: cuerpo,
2: otras cosas donde también vaya a hacerlas. O sea, esa no la vas a perder, busca
3: exacto,
2: unas nuevas.
3: Exacto.
2: A ver, hay un chorro de preguntas. Voy a tratar de irme rápido para ver si podemos. Dice, en lo personal decía mi abuela, la mujer y el hombre en la cama no deben de callar lo que sienten y lo que ambos quieren en esos momentos.
3: Amén.
2: Es el secreto para una relación funcione y que la entrega es mutua. Dice, hola, buenos días, si el cuerpo lo sabe. Dice, ay, es que son muchísimos mensajes, espérame. Jordi, ¿podrías preguntarle a la doctora qué puedo usar para durar un poco más? Porque cuando estoy en friega y siento que voy a hacer terminar a mi pareja, obvio, al escuchar cómo está excitada y diciéndome que no pare, soy yo, hermano, el que casi termino. Tengo que parar unos segunditos mientras se me pasa. Y pues después lo mismo, hasta que ella está arriba y es cuando puede terminar. Quisiera que terminara diferente y no solo arriba. Porfis, un consejito.
3: Bueno, ella es clitoridiana, significa que su máximo...
2: Bueno, él es hombre, ¿eh?
3: Su pareja, porque dice que nada más ella
4: termina,
3: se viene
4: arriba,
3: cuando está arriba.
4: Ajá, ajá.
3: Exacto. Entonces, ella es clitoridiana, significa que es más a través del estímulo del clítoris. Yo lo que le sugiero es, hazle sexo oral, mastúrbala, acaríciala, cachondéala, estimúlale, dale mensaje previo a la penetración para garantizar que ella pueda tener un orgasmo antes de la eyaculación precoz, o el hombre que se le dificulta tener un control eyaculatorio, pues sí, hay que llevar un proceso. Yo tengo en terapia, yo les garantizo garantizo que en menos de 6 semanas queda totalmente solucionado el problema de eyaculación precoz, pero tiene que ver con ejercicios. Uno rápido para él es cuando sientas, se llama ejercicio marcha atrás, cuando sienta que está estimulándose y viene inminentemente el orgasmo, con 3 dedos oprima, no con tanta fuerza, pero tampoco con tanta habilidad, se sale un poco, deje el pene un poquito adentro, con 3 dedos oprima la parte del perineo, abajo de los testículos y antes de la parte de atrás. Entonces, oprime con fuerza hacia arriba, como
2: si... ¿Entre los testículos y el ano?
3: Exactamente, exactamente. Entonces, ahí oprima unos segundos, y la sensación de tener el orgasmo se ausenta. Y después, las penetraciones que no sean con tanta fuerza, eso hay que hablarlo con la pareja. Okay. Porque la pareja dice, yo no puedo estar a tu ritmo, ¿eh? O sea, con tu lentitud y con tus ejercicios, hay que hablarlo. Esos ejercicios, por ejemplo, el ejercicio de Kegel es fantástico. Yo les pido es aprieten, suelten, por lo menos 50 en la mañana, 50 en la noche, 50 en la mediodía y en la tarde.
2: Perfecto, 2 preguntas más, tenemos nada más tiempo. Yo tengo una duda, hasta el momento no he podido llegar al orgasmo durante el acto si no toco el clítoris. Estamos en la penetración y para llegar al órgano, al orgasmo yo tengo que estimularme.
3: Sí, claro, porque más del 75% de las mujeres a nivel mundial no tenemos orgasmos cuando nos penetran, porque somos clitoridianas. Esas mujeres necesitamos más del juego, más de preámbulo, más del estímulo cachondeo, etcétera. En mi vida es absolutamente, eres de las más del 75%.
2: Dice, yo lo platiqué con mi marido, lo que quería que me hiciera hace 11 años y no lo hacía. Y le daba pena, y me vi en la necesidad de engañarlo. Y cuando se dio cuenta, cambió de rápido y ya lo empezó a hacer.
3: Pues sí, son sacudidas. Yo siempre he dicho que la vida es como el polvo, hay que sacudirla para volver a ver su brillo. Y eso es importante.
2: Ay, dice. Bonito. 5 diferentes, perrito montado a cuchara, tal, si era de perrito como activo, tal. En la relación, yo siendo activo o pasivo, una relación gay, en la relación, yo siendo activo o pasivo, soy dominante. Y entre el juego, el morbo a mi novio, yo de pasivo o activo, juego con esa parte y le menciono, ponme en 4, vete a la recámara y espérala con las piernas abiertas. Uh-huh. Acuéstate boca arriba, que lo voy a subir, es parte del juego. No entendí muy bien.
5: Sí, bueno. Juegan a que lo domina cuando le toca hacer vete a la recámara, no sé qué, y espérame, sí, vas a sentir lo que
3: es,
5: tal.
3: Es un juego de control. Uh-huh. Aquí la situación, y yo lo que le invito es, si siempre él asume el rol de control, digo, está chido, está padre, pero también puedo garantizarle a este chico que el día que juegue a ser el sumiso va a haber una explosión de sensaciones totalmente diferente.
2: Padrísimo. 2 datos, por favor, mi querida Edelmira, para que te busquen, para que les puedas dar consulta, para que la hagas por Zoom, como
3: o vean una despedida soltera, o hay una reunión, como ustedes quieran. Twitter e Instagram, @sexualmenteedel, Facebook edelmira.mastersex.
2: Perfecto.
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12: Antes de llamarse Los Hombres G, se pensó en ponerle al grupo Los Residuos, Los Bonitos Redford y La Burguesía Revolucionaria.

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2: Saludos a toda la gente que está allá afuera. Seguimos escuchando lo mejor de Jordi en Exa. Continuamos.
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2: Seguimos aquí en Jordi en Exa. Y bueno, como ustedes saben, acaba de ser el Día de la Mujer. Es un día extremadamente importante. Creo que todos los días son importantes, pero el Día de la Mujer creo que tiene muchísimo significado y tiene ahorita, más que nunca, creo que una importancia y una relevancia básica en la humanidad. Así de importante es esto. Y bueno, ya he tenido la oportunidad de tener aquí a Gabriela Saavedra, una de las mejores fotógrafas de este país. Y además, no solamente fotógrafa, sino que creo que es creadora de proyectos muy importantes y muy interesantes. Y este es uno de ellos que nos va a platicar, porque estoy seguro que les va a encantar. Para la gente que vive en la Ciudad de México y Estado de México, les va a fascinar porque lo van a tener ahora sí que a tiro de piedra. Y para toda la gente del interior de la República que viene a México, no se pueden perder una situación, una exposición como la que nos va a platicar Gabriela. Gaby, ¿cómo estás?
3: Jordi, bien, gracias. Muchas gracias por invitarme a tu programa.
2: No, hombre, igual, encantado de que estés aquí. Mi querida Gaby, hemos platicado mucho de fotos, pero es que siento que tú ya no solamente es la fotografía, sino son los conceptos, son los mensajes, son los movimientos, ¿no?
3: Pues mira, es que tomar un retrato, de eso se trata. O sea, a mí lo que me gusta mucho cuando voy a retratar a alguien es estudiar su vida, su trayectoria, y en base a eso pienso en la idea que quiero que la gente vea de esa persona, ¿no? Me gusta mucho usar el sentido del humor, o sea, como para que la gente de alguna manera conozca al personaje, pero también se ría un poco de él, ¿no? Pero este proyecto, la verdad es que llevo gestándolo, ¿qué te voy a decir? Más de 20 años.
2: Ok.
3: La primera vez.
2: O sea, ¿hay fotos que tienen 20 años?
3: No. Lo que pasa es que hace como 20 años empecé con la idea.
2: Ajá.
3: Y lo que pasaba siempre es que todo el mundo me decía, un libro de mujeres o una exposición de mujeres destacadas, pues no nos interesa. ¿Por qué no mejor te haces un calendario de chavas?
2: ¿Cómo crees?
3: Entonces yo decía, eso sí vende, me decían. Y yo, no, pero es que esto se trata de otra cosa, esto se trata de enseñarle al público en general que las mujeres podemos hacer absolutamente todo. Porque yo había conocido muchas mujeres que hacían trabajos o profesiones que naturalmente eran de hombres. Uh-huh. Y me parecían muy admirables. Entonces, ahí fue donde nació la idea. Me tardé muchísimos años en que alguien me hiciera caso. O sea, entrar algún patrocinador o alguien para...
2: Claro, para poder sostener esto.
3: Es que las sesiones muchas fueron fuera de México, muchas en la ciudad, pero bueno, había que viajar. Por ejemplo, hubo la piloto esta,
2: la primera.
3: Ella, por ejemplo, bueno, pues es de la Fuerza Armada, vuela aviones como los de Top Gun, ya sabes. Ajá. Es la única mujer que hace eso.
2: O sea, aviones que rompen la barrera del sonido.
3: Totalmente.
2: Wow, está increíble. Aquí estoy viendo, es Andrea Cruz Hernández.
3: Exacto.
2: Copiloto, dice nada más, capitán, piloto aviador, militar de la Fuerza Aérea Mexicana. Y es la única mujer.
3: Ella fue la primera que entró a este entrenamiento especial para los soldados. De hecho, el general le dijo, no vas a aguantar. O sea, es muy, muy fuerte el entrenamiento. Es más, si tú vas ahorita, no te puedes subir a un avión de esos. Necesitas toda una ejercicios en el cuello, tener muchísima fuerza.
2: Claro.
3: Entonces, y así me empezó a pasar con muchas. Y entonces, cuando por fin hace 2 años salió la idea de ya hacer el proyecto, pues fue súper emocionante. Me reuní con muchas mujeres que conocían a otras mujeres para realmente retratar a la más destacada de cada una de las ramas.
2: Hijo, eso está increíble. Pero además, nunca mejor. Pero fíjate, ahorita que decías, no, antes la gente no le hacía sentido a las personas que se las presentaba. Y hoy hace todo el sentido. Hoy es inclusive necesario, ¿no? Como quizá estabas tú, bueno, no quiero decir adelantada a tu tiempo, porque en realidad esto debió haber sido desde hace mucho, pero más bien tú tenías muy clara la sensibilidad de lo que teníamos que hablar, de tantas mujeres que están, que desde siempre han logrado cosas increíbles, pero que siempre, pues lamentablemente por este asunto del patriarcado, del machismo y de la sociedad, como creció muy en un tono masculino, hizo al lado a muchas mujeres, porque ahorita que me puse a pensar en lo que dijiste del general ese que le dijo a esta chica, ¿no? No, pues no vas a aguantar, Andrea Cruz. Me puse a pensar y dije, no, pues es que las mujeres aguantan mucho más que nosotros, cabrón. O sea, si yo tuviera que poner mis apuestas en un género para aguantar, siempre pensaría en la mujer, ¿no? Si bien el hombre tiene más músculo y lo vemos en las Olimpiadas y tal, pero en aguante y en tal, una mujer, pues por algo los hombres no damos a luz, ¿no?
3: Pues así, qué padre oírte hablar así, Jordi, de verdad, felicidades.
2: Me encanta. Entonces, es una exposición, nada más para que vaya entendiendo la gente desde el principio, es una exposición de todas estas fotografías donde cada una tiene a una mujer destacada o la más destacada en su ámbito.
3: Es correcto, la exposición se presentó desde el viernes, uh-huh. El viernes 6 inauguramos, está en Avenida Paseo de la Reforma, justo enfrente del Museo de Antropología.
2: Me encanta.
3: Son aproximadamente 150 metros, 200 metros, presento ahí 60 de estas 120 mujeres que tomé.
2: Okay.
3: Y a mí lo que más me interesa es que los padres de familia, las madres, lleven a sus hijas.
2: Ay, me va a encantar.
3: Lleven a sus hijos a ver la exposición, porque hasta que no ves la fotografía, no te imaginas que las mujeres puedan hacer ese tipo de trabajos, ese tipo de deportes y oficios. Yo, de hecho, Jordi, a mí, cuando yo iba a la escuela de Chavilla, a mí me encantaba jugar fútbol, por ejemplo. Y siempre en el recreo, todos, desde el maestro me decía, no, ese es un deporte para hombres. Y yo decía, ¿Por qué? Si es muy divertido. O sea, claro. Porque no, tú vete a lonchar con tus amiguitas a platicar. Yo decía, pues ya llevaba mi balón, claro. Entonces pues yo hacía los equipos. Y lo que más me gustaba era ganar, ¿me entiendes? Porque era yo muy buena, ¿no?
2: Sí, eras buena y competitiva.
3: Es muy. Entonces, siempre me ha encantado hacer cosas que me han dicho, no, esto no es para ti. ¿Por qué no? Si todos podemos hacer todo.
2: Claro.
3: Entonces, para mí, mi mayor interés es que las niñas vayan, vean la exposición, vean que pueden ser arquitectas, plomeras, ingenieras, pilotos, astronautas, presidenta, pueden ser absolutamente todo, y solo viéndolo, imaginándotelo,
2: claro,
3: lo vas a hacer, lo vas a lograr, que sí, no se nos deje como que no, tú te quedas, sí, en la casa a lavar los platos, ¿no?
2: No, está fantástica la idea, digo, si bien, perdón que te interrumpí, o sea, está fantástica la idea, porque además, claro, si tú ves la imagen, si sabes lo que ha hecho, si lees un poco de esa persona, como me imagino que tiene las fichas de cada una de tus fotografías, te inspira. Nada más dime, ¿hay un lugar donde ahorita la gente que nos está escuchando pueda ver las fotografías? ¿Un Instagram, un algo?
3: Sí, hay un Instagram que es @esmujer2025. Ahí pueden ver las fotos, pueden ver un poquito del making of de cada una de las fotos, porque fueron muy divertidos ir con la capitana de bomberos, ir con una carpintera, ir con una arquitecta, en fin, ahí pueden ver cómo se hicieron las fotos y pueden ver el Instagram.
2: Okay, y aquí están las fotos también, ¿verdad? Ya lo estoy siguiendo.
3: Qué padre,
2: @esmujer2025.
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2: Sí, efectivamente, están escuchando lo mejor de Jordi en Exa. Vamos a musiquita y regresamos de volada.
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4: Saludos a toda la gente que está allá afuera. Seguimos escuchando lo mejor de Jordi en Exa. Continuamos.
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4: Amigo.
5: Amigo. Fíjate que te quiero contar este expediente. Quiero, si me lo permites,
4: por favor, amigo, encantado.
5: Oficialmente inaugurar una nueva sección dentro del expediente, que son expedientes históricos.
4: Ok.
5: Expedientes históricos.
4: Me gusta, expedientes históricos suena bien.
5: Sí, de hecho ya el rector de este tipo de expedientes ya es Tony Montoya, porque obviamente él fue el que propuso este expediente y es una caraja maravilla. Fíjate, amigo, yo no sé si tú sabías, por supuesto, el máximo rector, el sumo pontífice de la Iglesia Católica, pues es el Papa, ¿no? A lo largo de muchos años ha habido muchos papas. Evidentemente, en este país, el Juan Pablo II es el más querido o el más recordado por la cantidad de años que vivió, que estuvo en el pontificado, y además por la cantidad de veces que vino a México y por lo empático y por lo cercano que era México, ¿no? Pero bueno, fíjate que una de las cosas que el Papa debe de tener para ser un Papa, ajá, aunque suene raro, pues es ser hombre.
4: Claro.
5: ¿No?
4: De entrada.
5: De entrada. Entonces, porque mucha gente dice,
4: no sería la papa.
5: Sería papisa.
4: Papisa.
5: Se les llama papisa.
4: ¿Ah, sí?
5: Papisa, sí.
4: ¿Alguna vez existió una papa?
5: Justamente, una papisa, justamente hay en estos anales que estuvimos como revisando, los anales históricos, hay data de supuestamente a Juan VIII lo habían bautizado como papisa, porque era muy débil para manejar la Iglesia de Constantinopla. Entonces, todo el mundo le dijo que era una papisa. O hubo otro caso en una procesión del Corpus Christi, que es un recorrido que va desde la Plaza San Pedro de Vaticano hasta San Juan Letrán, que es donde está la Catedral de Roma. Estaban haciendo una procesión de Corpus Christi y de repente el Papa, que estaba en ese momento en funciones, se tomó las manos, se llevó las manos a la panza, le dio mucho dolor, cayó al suelo. Y cuando se acercaron a ver qué pasaba, parió.
4: ¿Cómo crees?
5: Parió delante de todos. A la vista de todos, no parió, juegues, un bebé. Entonces, no se sabe bien a bien quién fue. Unos dicen que fue justamente este papa que te digo, Juan VIII. Otros dicen que fue Benedicto III. No saben bien a bien quién fue o si esto fue real o es... Porque esto fue en el 875... o el 872 o el 855. O sea, hace muchos años. Okay. Hace muchos, muchos años. Entonces, para saber exactamente que el Papa verdaderamente, o sea, que nadie nos tome el pelo a todos, ¿no? Y que el Papa verdaderamente sea un hombre, existe un trabajo muy extraño, amigo, muy extraño. Existía un trabajo muy extraño que se le llamaba los Palpati.
4: Ok.
5: Los Palpati. Los Palpati eran unos diáconos en la iglesia, que lo que se encargaban era de verificar la masculinidad del Papa.
4: Okay.
5: ¿De qué forma lo hacían? Te preguntarás tú. Sí, ¿de qué forma lo hacían?
4: ¿De qué forma? ¿Cómo? ¿Le buscaban ahí? ¿Le buscaban su mactrío? ¿Metían la manita? ¿Checaban? ¿Qué?
5: Había una silla muy peculiar que ahorita estamos poniendo en redes sociales la foto de la silla, y ahorita te la enseño, donde el Papa tenía que tomar este asiento, tenía que sentarte. Llegaba el Palpati. Y esa silla tenía una especie de hoyo en el frente. El Palpati metía las manos.
4: ¿Cómo crees?
5: A esta silla.
4: No es cierto.
5: Evidentemente el Papa no traía ropa interior. Y entonces, delante de todos los obispos.
4: No es cierto, qué pena.
5: Delante de todos los obispos, todo el mundo rogaba y esperaba a que el Palpati.
4: Palpara.
5: Gritara esto:
6: Dulce abetet bene pendentes.
4: ¿Qué significa este
7: tiene
4: güey?
7: Tiene dos y cuelgan muy bien.
4: ¡No es cierto! ¡Tiene dos y cuelgan muy bien! ¡Real!
5: ¡Exacto! Todo el mundo esperaba.
4: ¿Cómo dice y la traducción?
5: Él esperaba que... O sea, el Palpati tenía que decir esto.
6: Duos abet et bene pendentes.
5: Duos abet et bene pendentes. O sea, duos abet, o sea, hay dos... Et bene pendentes y cuelgan muy bien.
7: Tiene dos y cuelgan muy bien.
5: O sea, es lo que decía.
4: Oye, pero además parece que ella lo tiene cerca. Tiene dos y cuelgan muy bien.
5: Esto es lo que gritaba el Palpati. Evidentemente, cuando el Palpati gritaba esto, todos los obispos y toda la gente que estaba ahí, los cardenales gritaban esto:
6: Deo gracias.
7: Gracias a Dios.
5: La gente se emocionaba, decían gracias a Dios, tiene dos, refieres a los testículos, y le cuelgan. En este momento Jordi está viendo la foto del Palpati.
4: No, bueno, es que sí le metía la mano así abajo. O sea, está el asiento, y hagan de cuenta que es un reposet, y enfrente del reposet, como está cerrado de frente así, donde van los pies. Para, o sea, cuando todavía
5: como
4: no se
5: fue un excusado.
4: Como si fuera un excusado, exactamente. Mejor, y entraran por el frente, con un hoyo así por abajo, y tómale, te los vamos a agarrar.
5: Ahora, habrá que, o sea, yo me imagino que parte de la chamba de este Palpati, pues era calentarse las manos antes de que de meter la mano al Papa,
4: claro,
5: ¿no?
4: De palpar,
5: si no, imagínate, o sea, que mano fría, sí tiene dos, pero están chiquitos y encogidos. Pues no, güey, estás bien frío. Uh-huh. O sea, la verdad es que es una chamba bien, bien, bien, peculiar que existía antes. Honestamente, no sé si sigue existiendo. No tengo idea.
4: No
5: hay registros de que así sea. Y difícilmente ahorita podría tomar el pelo un papa, creo yo.
4: Aunque ahora, bueno, también hoy sería más conveniente porque pues hay tanta gente transgénero, hay tantas operaciones, hay tantas situaciones que podría ser que alguien tuviera que checarse, ¿no?
5: O sea, sí. Sí, o sea, difícilmente yo creo que alguien así, un transgénero o algo, podría acercarse a la iglesia.
4: Dices,
5: o acercarse a la iglesia, simplemente, o sea, a lo mejor no es como su prioridad ser papa, ¿no? Ser sumo pontífice. Pero bueno, la cosa es que estos son los Palpati, así se conocían, así se les llamaba, una de las chambas más raras o peculiares historia de la humanidad.
4: Está buenísima, buenísima. Bueno, si ustedes... Ahora, y de ahí salieron los urólogos, yo me imagino, ¿no? Capaz bueno, que sí. Dijeron, oye, pues mira, soy urólogo.
5: Exactamente.
4: Tal. Que el otro día conocí a un urólogo y le dije, ¿cómo decidiste ser urólogo, no? Porque evidentemente, y me dijo, ¿sabes qué? Me gustaba mucho el asunto de las vías urinarias. Luego pensamos nosotros nada más que el asunto del urólogo es solamente el tacto, ¿no? Especialmente en los hombres, ¿no? Del pene, de los testículos. Y me dijo, me gustaba mucho el asunto de las vías urinarias. Un día entré a una clase, me llamó la atención, me gustó. Y de repente dije, bueno, pues mira, aquí también hay como... También evidentemente los médicos buscan dónde hay menos saturación.
5: Sí.
4: Y entonces me dijeron, me gusta, es una chamba que siempre va a ser necesaria. Y pues al final lo que quiere un médico es salvarte. Un médico pues evidentemente es completamente ético y profesional. No está pensando, un ginecólogo no está pensando
5: en
4: otra cosa que no sea su trabajo. Como un urólogo pues no está pensando en otra cosa que no sea cuidarte, ¿no?
5: Exactamente. Entonces, ¿por qué estudiaste urología?
4: Por mis huevos. Por mis huevos. Y por los de ustedes también.
5: Por los todos también.
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4: Sí, efectivamente, están escuchando lo mejor de Jordi en Exa. Vamos a musiquita y regresamos de volada.
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8: 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El cantante Luis Miguel ha ganado cientos de premios por sus canciones y álbumes y ganó su primer Grammy a la edad de 15 años, siendo la persona más joven en recibir uno.

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14: Saludos a toda la gente que está allá afuera. Seguimos escuchando lo mejor de Jordi en Exa. Continuamos.
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14: Ya estamos de regreso. Estamos platicando con Laura Segundo. Ella es la dueña y empresaria de @picnic_París. Y sí, hace poco vieron unas imágenes de Manolo en París, donde les hicieron unas cosas padrísimas, ¿verdad, amigo?
15: Sí, sí, sí, un picnic, que ya ahorita nos contará toda la historia, seguirá con la historia de los picnics, un picnic con mi familia, pero mi hija para sus 15 años, desde que ella era chiquita, ella siempre me decía que ella no quería fiesta, que ella quería tener una foto de sus 15 años en la Torre Eiffel. Y entonces Laura me ayudó justamente a hacerle una super experiencia de 15 años en la Torre Eiffel.
14: Perfecto, ahora vamos a llegar a ese punto. Les hago un mini resumen para la gente que se acaba de conectar al radio, acaba de prenderlo. Laura tenía un trabajo súper bien aquí de periodismo y de relaciones públicas y todo este asunto en México, y de repente se enamora de un francés, le dice vente a París a casarte, dice órale va, pero no tenía trabajo, empieza a trabajar de niñera primero, trabaja de nanny 1 o 2 meses, luego se va de vacaciones con su esposo y luego dice en la torre ahora sí que voy a hacer, y un día dice quiero hacer un picnic contigo, mi amor, te amo, je te am, aquí abajo en la Torre Eiffel. Sí, y entonces el esposo agarra unos vasos desechables del Oxxo, ¿cómo se llama el Oxxo allá? Elio. ¿Cómo?
16: Fonprix.
14: Ah, ese es el de Prix, ¿no?
16: Sí.
14: Fonprix. Y entonces dice, órale, pues va, y le dice Laura, no, ¿cómo crees? Yo lo quiero romántico como me lo imagino. Lo quiero con mantel.
16: Elegante.
14: Lo quiero elegante, lo quiero
15: bonito,
14: pomposo, con copas de vidrio.
15: Y que se vea bonito.
14: Y entonces ahí dices, ay, es que yo creo que debe haber muchas más mujeres que hagan eso. A ver, primero, ¿hiciste el picnic tú?
16: Sí,
14: ¿para ti, para ustedes?
16: Sí, para nosotros. ¿Y qué crees? Compramos la botella y la dejamos olvidada en el metro.
14: No.
16: ¿Sabes? Imagínate, o sea, todos esos detalles. Tuvimos que llegar hasta la torre y otra vez comprar otra.
14: Comprar otra. Sí. Pero sí llevaba las copas de vidrio.
16: Sí, sí las llevaba.
14: A ver, ¿qué llevabas en ese primer picnic?
16: Llevaba las copas de vino y solo las uvas, y sí compré un mantel bonito.
14: Ok.
16: Ajá, nada más.
15: ¿Una canastita?
16: No, no tenía la canastita, imagínate. Sí,
14: y entonces,
16: no.
14: Y se pusieron, ¿y se puede poner uno ahí abajo de la Torre Eiffel,
16: sí,
14: sin problema alguno?
16: Sí, se puede.
14: Está permitido.
16: Únicamente a veces cierran, por ejemplo, cuando es invierno, para que el pasto crezca y que en verano esté perfecto. Ajá. Okay. Pero no, estaba abierto, todo bien. Y después de eso, ahora sí te platico. Por ejemplo, yo empecé haciendo los picnics y un día un chico me contactó y me dijo, oye, ¿qué crees? Que mi novia tiene contratado un picnic contigo. Vamos a hacer ella y yo un picnic. Me dice, pero yo le quiero pedir la mano. Me dice, ¿me ayudas?
14: Espérame, saltamos muy rápido. Hiciste el picnic normal y luego, ¿qué dijiste? Voy a hacer una página, voy a ofrecer los picnics.
16: Ah,
14: ¿o cómo?
16: Ok. Yo, por ejemplo, hice el picnic con mi esposo. Y después de eso, ya abrí mi página de Instagram y de Facebook y empecé a subir fotos de picnics.
14: Ah,
16: de picnics.
14: O sea, aprovechaste nada más esas fotos primero de tu esposo. ¿O hiciste más, y nada más para sacar fotos?
16: Hice unas. Me parece que hice unas así nada más con mi esposo. Un día fuimos y mi esposo decoró muy bonito también. Ah. También me ayudó porque él cocina súper rico.
14: Ok.
16: Y pero después de eso, luego empezaron a contactarme y ya, por ejemplo, ya después subía fotos de mis clientes.
14: Okay. Ahora, pregunta uno, ese día del picnic original, después del vino y las uvas, ¿se consumó el matrimonio?
16: Eso ya se había consumado.
14: ¿Pero esa noche fue especial?
16: Sí.
14: ¿Hubo chispas?
16: Sí, sí.
14: Eso, es que fíjate, amigo, significa que funcionó el picnic.
15: Exactamente.
14: El picnic, el vino y todo, ¿no?
15: Y el beso francés.
14: El beso francés. Entonces, después ya empezaste a hacer unos más y te empezaron primero a conocer por...
16: Por picnics. De hecho, por eso la página se llama picnic-paris, porque en mi inicio iba a ser puros picnics. Y yo empecé a tener clientes de picnics, familias, parejas, incluso chicas solas que quieren su... Igual como yo, ¿no? Hay muchas chicas que viajan solas.
14: Y quieren su foto.
16: Exactamente, exactamente.
14: Y esto empezó poco a poco a crecer.
16: Y poco a poco empezó a crecer porque de repente era lo que te comentaba. Que un día un chico me dice, oye, mi novia ya tiene contratado un picnic contigo. Me dice, pero yo le quiero pedir la mano. Y me dice, ¿me ayudas? Y yo dije, sí. Ajá. ¿Sabes? Compré como unas series de esas de Navidad. Ajá. Y en el suelo formé el Marry Me con mis manos así y con scotch. Para pegarlo, porque yo no tenía como más material. O sea, puse así como pude, hice una decoración de Marry Me. Y después de ahí, ya después me pedían, oye, quiero para pedir la mano. Y ahora, Jordi, tengo así como ya las grandes letras y todo eso, y hemos hecho varias pedidas de mano. Y ya ahora nos dedicamos como más a las pedidas de mano.
14: Oye, wow, pero eso está increíble, es que es lo que me encanta. ¿Qué fue lo que tú le pediste, amigo, y qué fue lo que pusieron?
15: Sí, originalmente yo quería el picnic con mi familia, y justo cuando le conté a Lau de que mi hija tenía este sueño, tal, me dijo, oye, ¿qué te parece si además del picnic le hacemos la sorpresa? Porque obviamente ella tiene lo que tiene Lau, obviamente estando allá y con esta empresa, pues que tiene los spots perfectos para ponerse rápido, utilizar el momento que tienes, del momento exacto de la Torre Eiffel, de que se vea perfecto. Y como dice, las luces perfectas, están las letras grandes. Y entonces en mi caso era el picnic con mi familia y luego fue una experiencia donde mi hija tenía un corazón gigante, donde decía sus 15 años, hace de quinceañera, en el momento justo que la Torre Eiffel pues se enciende y te digo el spot perfecto. Wow, y fue sí. Bien bonito, sí.
14: Las fotos son preciosas. La verdad, felicidades, Laura, porque a mí lo que muchas me encanta gracias. Es ver a la gente que encuentra una oportunidad. Tenía muchas ganas de platicar contigo porque me gusta cuando alguien encuentra la oportunidad, el qué hacer, el si a mí me gusta esto y si hace falta esto y nadie lo está haciendo, alguien más lo puede hacer. Ahora tienes una empresa, o sea, te cambiaste de país, dejaste tu trabajo aquí y ahora, digo, independientemente de que sigues teniendo aquí tu salón de fiestas, pero encontraste trabajo allá y no solamente trabajo, te generaste el trabajo, te empezó a ir bien, ahora te va increíble y va creciendo y creciendo y creciendo y creciendo más. Y eso es cuando uno tiene esa visión. ¿Qué le dirías a la gente que de repente siente que está cambiando de vida y no sabe qué hacer?
16: Yo diría que no se rindan. Por ejemplo, yo siempre quise una empresa así, grande. Y nunca imaginé que esta empresa iba a crecer tanto. Aparte, por ejemplo, cuando yo la inicié, pues yo inicié de cero. ¿Sabes? De cero completamente, sin conocer a nadie, sin tener amigos allá, sin tener familia, sin tener el idioma. O sea, que no se rindan porque no, o sea, a pesar de que parece difícil, si trabajas por ello, si realmente es algo que quieres,

0: Muchas veces cuando tú viajas a otro país que no conoce el idioma, tú como latino, como mexa, pues tener el contacto de alguien como tú, latino y
1: Claro,
0: mexa,
1: sí.
0: que en español te diga, mira Manolo, como fue en mi caso, yo te recomiendo a tal hora. No, Laura, es que yo quiero que sea. No, Manolo, mira, es que esa es la mejor hora por tal, pero que te lo diga en tu idioma tal.
1: Claro.
0: Eso. Dos, no es tan caro como la gente pensaría. 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Acérquense allá porque no es tan caro como pareciera y no es algo tan inalcanzable. Tres, además de esas experiencias, de esta experiencia como la de mi hija y el picnic, también Lau te ayuda a organizar. En mi caso, nos ayudó, por ejemplo, con un tour privado que hicimos con un chofer solo para nosotros, en una camioneta con un guía solo para nosotros, un guía que te juro que en 6 horas le explicó a mis hijos París de una manera que no lo hubieran conocido, porque es un guía que también es mexicano, pero que vive
1: Claro.
0: allá, que domina y que sabe. Además, nos sacó unas fotos espectaculares. Y de verdad,
1: Sí.
0: créanme, chicos, acérquense a Laura porque no es tan caro como podría parecer y no es inalcanzable. Y sobre todo esto que les digo, que de mexicano a mexicano o de latino a latino le digas, tengo ganas de esto, tengo ganas de esto. Lau es una persona que te dice, ¿cuál es tu idea? Pues mi idea es esta, mira, yo te recomiendo, te ayudo con esto, yo con esto. Y la verdad, lo logra y lo logra muy bien.
1: Wow.
2: Gracias. Yo le dije a Manolo, quiero que sea exactamente que lleguen a tal hora, pero él hizo o sea, mucho caso, ¿eh? Llegó con su hija a tal hora y con su familia, porque es justo a la hora que está en el cielo entre azul y luego se va haciendo oscuro. Las fotos quedaron
1: Wow,
2: increíbles,
1: sí.
2: sí. O sea, porque hay veces me dicen, es que tengo libre a tal hora. Y yo les digo, sí, o sea, está bien que tengas libre a tal hora, pero el mejor horario es
1: Sí, es
2: este.
1: este. Oye,
2: Es
1: ¿qué cosas te
2: este.
1: han pasado raras? Porque también entre tanta gente, ¿no te ha pasado alguna? No, que le iban a dar el anillo, pero se cayó el anillo, o que pasó tal cosa, o
2: Pues
1: se
2: mira,
0: arrepintió.
2: el 14 de febrero tuvimos muchas, muchas pedidas de mano. Afortunadamente, el último 14 de febrero, hicimos historia. Hicimos historia y en la última pedida de mano, ella dijo que no.
1: ¡No!
2: Sí,
1: ¿Y tú estabas
2: dijo que no,
1: ahí?
2: sí,
1: ¿Cómo
2: dijo que
1: crees?
2: no. Nunca me había pasado. Desde que llegué,
1: ¡Qué horrible!
2: todas las pedidas que hemos hecho, nunca me había pasado. Y en esta, la chica dijo que no.
1: ¿Y qué hizo el novio?
2: Llorando los dos, tanto ella como él. Sí,
1: Ay.
2: pero ¿sabes? Ella desde el
1: Pero igual le
2: principio se
1: cobraste,
2: ve.
1: ¿no?
2: ¿Qué crees que pagó desde el inicio? Afortunadamente. Afortunadamente.
1: Sí,
2: Porque si no,
1: claro.
2: capaz me dice, oye, dame un descuento, por favor.
1: Ay,
2: Pero
1: no.
2: no,
1: No,
2: había
1: no, pero además
2: pagado
1: no tiene
2: desde el
1: por qué.
2: inicio.
1: Pues ya, o sea, ya sé, ahora sí que es bronca de ellos, tú llevas de tus servicios.
2: Sí, pero fue justo en la última pedida del 14 de febrero y nunca me había pasado.
1: No, no. Oye, pues felicidades, Laura. A mí, como te
2: Gracias.
1: digo, me gusta, tenía muchas ganas de que platicáramos contigo. Digo, por supuesto, para la gente que tenga la oportunidad de ir a París, sé que hay muchísima gente que nos está escuchando que pues no ha podido ir, eso no significa que no vaya a ir, pero hay mucha gente en México que va a París, es prácticamente el destino más visitado de Europa, y de hecho, creo que es el primero o segundo más visitado del mundo. Seguramente mucha gente irá, bueno, ahí tienen una opción, no solamente para los picnics, sino para todo lo que mencionó Manolo, pero además creo que es una gran inspiración conocer a Laura porque me encanta, no importa lo que te pase, no importa lo que cambies, siempre hay oportunidad. ¿Y dónde están las oportunidades? En lo que te hace falta. Llegas a una colonia y no hay lavandería, no hay lavandería, no hay lavandería, ahí está. Llegas a una fiesta y no sé, o llegas a unos antros y no hay cierta bebida, ahí está la oportunidad. Llegas a un lugar y te das cuenta que te estás muriendo de ganas de hacer el baño y corres y no hay baños, no hay baños, no hay baños, ahí hacen falta los baños públicos. O sea, en realidad no es tan complicado. Encontrar el nicho no es tan complicado. Y lo demás, pues sí es como, bien dice Laura, disciplina, no rendirte y saber que no importa si no conoces a nadie, si no hablas el idioma, léase como se lea. Y la cosa es que tú puedes sacarlo adelante. 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Sígala, arroba picnic-parís. 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Por lo pronto, síganla para que vayan viendo todo lo que hace. Y ya saben que siempre aquí estamos, tanto Manolo como yo, porque si la llegan a instalar y se les olvida, ¡ay, Jordi, no la apunté! Nos llaman y con mucho gusto se lo
2: Muchas
1: cambian. Eso es en
2: gracias.
0: Instagram. ¿Y en Facebook, cómo estás?
2: En Facebook igual, Picnic Paris, y no solo tenemos lo de las pedidas de
1: ¿Qué más
2: mano,
1: tienen?
2: es pedidas de mano, es sesiones de fotos, tours, como dijo Manolo, hacemos también bodas, hacemos bodas.
1: Ah, sí,
2: Ajá, bodas
1: wow.
2: simbólicas que ahorita son muy famosas.
1: ¿Cómo es la boda simbólica? ¿Cómo viene siendo para saber si?
0: Exacto.
2: Yo
0: ¿Qué incluye?
2: no sé si has visto cuando vas a París o a Roma, que también se ocupa mucho, que hay una novia con su vestido de novia y dices, ay, piensas que ya se casó ahí. No, en realidad fue a hacer una boda.

0: simbólica. Nosotros hacemos toda la ceremonia, está el oficiante que les indica como lo de los anillos.
1: ¿Pero el oficiante es de alguna religión en específico o no?
0: Mira, tenemos el oficiante que habla 5 idiomas, y español, francés, portugués, alemán, y no me acuerdo qué otro.
2: Ajá. O sea, solo haces el montaje para que parezca que fue una boda.
0: Exacto.
2: Tú ya te casaste aquí en México, sí, pero vas allá a hacer como un montaje de una boda para tener
1: eso,
2: tus fotos. Exacto. Como te vayas casando allá.
1: Pues bueno, ya lo saben, ahí está @picnic_parís y felicidades. Y acuérdense, no se dejen derrumbar. Y si tienen una opción, échenle ganas, trabajen, y así como Laura, puedes cambiar de vida, cambiar de país y cambiar de hombre también, porque sabía que andabas con otro, un mexicano que quería poner unos tacos de carnitas. Qué bueno que te fuiste para allá.
2: Ese es un mexicano que no fruta vendía.
0: No, chicos,
2: oigan,
0: no se dice.
2: Si se meten en las redes de Laura, porque ya le hice manita de puerco, y le escriben que escucharon esta entrevista aquí y que próximamente van a ir a París, no me gusta el chismoso, pero Laura les va a dar algo bien especial. Si ustedes llegan a París, ella se encarga de lo demás.
0: Claro que sí, muchas gracias, Manolo. Gracias, Jordi.
1: Lau, padrísimo.
0: Gracias por
1: gracias, gracias a ti.
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1: Sí, efectivamente, están escuchando lo mejor de Jordi en Exa. Vamos a musiquita y regresamos de volada.
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5: Las curiosidades de tus artistas favoritos. La cantante María León, a los 5 años de edad, comenzó a tomar clases de piano y un año después escribió su primera canción titulada

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2: Saludos a toda la gente que está allá afuera. Seguimos escuchando lo mejor de Jordi en Exa. Continuamos.
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2: ¡Ay, pelis para la banda! Y está aquí Huguito Corona, cosa que me da mucho gusto. ¿Cómo estás, amigo?
3: Muy buenas tardes.
2: Muy buenas tardes.
3: Un gusto estar con ustedes.
2: Igualmente. ¿Estás emocionado por el domingo o no?
3: Estoy nervioso.
2: ¿Sí?
3: Estoy muy nervioso. Pues porque me va a dar mucho coraje que mis favoritas no ganen.
2: Sí,
3: bueno, mi favorita, pero bien, o sea, creo que es un buen momento. Conan O'Brien regresa a ser el host de la ceremonia. Los pueden ver, pero una vez les aviso,
2: sí.
3: Los pueden ver en HBO Max, los pueden ver en la plataforma de HBO Max, los pueden ver en Canal 13 o Canal 7, no sé todavía bien.
4: Ah, ¿no va por imagen?
3: No sé si va por imagen.
4: Porque las últimas dos premiaciones han sido por imagen, Grammys y no sé qué.
3: Ah, entonces seguramente sí. Lo pueden ver en TNT, si tienen sistema de cable. Y pues eso, ya es el domingo.
4: ¿Este año todavía no es en YouTube?
3: No, dentro de dos o tres.
2: Sí, ¿no? Es el hasta la... Sí.
3: Según yo, 28 o 29.
2: Sí, tienes razón. Sí, creo que faltan tres años.
3: Pero bueno, ahí está. Entonces, pues nervioso. Pero lo que me tiene más nervioso y ansioso es de a cómo va a ser.
2: Pues que ahora sí sea algo ya, esto ya es algo más serio.
4: Tony, ¿pero por Tony, qué?
2: ¿Cómo va a ser? Abre tu micrófono por ahí, o sea, vamos a apostar algo ya más serio los cuatro, o sea, esto sí.
3: ¿Una casa?
2: Ay, sí, no manches. Pero ni de Barbie, güey. No están manejando ni la de Barbie, güey.
3: Una casita de jengibre, ¿no? Pero bueno.
4: Para que ustedes vean qué tipo de
3: dinámica.
4: De dinámica sucede en este programa. ¿Por qué nunca apostamos nada en la final del fútbol, en el Super Bowl?
3: Porque nuestros equipos no llegan.
4: El mío sí, perdón.
3: ¿Ah, sí?
4: Sí, los Niners acaban de llegar.
2: Hemos traído apuestas serias. No sé si ya te tocó una del Oxxo. Es como empezamos con todo lo que se pueda comprar. O sea, una de las cosas que pueda haber en el Oxxo, lo que sea.
3: Me deben una.
2: ¿Cuál?
3: Del 3B.
2: Ah, entonces, ejemplo, sí, es cierto, tienes razón.
3: Por ejemplo.
2: Sí. Bueno, ya pasamos de esa, luego pasamos a cuál, hicimos la última, de Rappi, ¿no?
4: Sí, hicimos cualquier cosa que tú puedas pedir.
3: Está gandalla.
4: De plataforma.
2: A ver, ¿qué, de dónde podría ser?
3: Pensemos en lo que lo vamos llenando, o que la gente nos diga, sí. Y vamos viendo.
2: Órale, ándale, que la gente nos vaya diciendo, váyanos diciendo, por favor, manden WhatsApp 5584111407, manden WhatsApp y díganos, ¿de dónde, de qué tienda? ¿O de qué plataforma sería cualquier? Digo, si metes un Amazon te vuelves loco, porque pues no puede
3: sí,
2: ser.
3: Sí, no. Es como ir al Walmart, no.
2: Exactamente. Bueno, Walmart es una buena idea.
3: Voy a poner...
4: pues puede ser una lavadora, una televisión.
3: Voy a poner mis dos centavos. Un combo para el cine.
2: Nah, está muy leve, amigo.
3: ¿A qué cine vas tú? A mí me dolería más que a ti. Yo voy al normalito.
2: No, pero pues son 1,000 pesos una salida, máximo.
3: Una salida a los cuatro. Y el que gane bueno. Le pagan los tres.
2: Ah, ese está bueno.
3: Por ejemplo.
2: Ese está bueno. Y además está bien padre porque salimos todos.
3: Está bien.
2: Pero metemos a Cristian también.
3: Sí. No, pero Cristian no. ¿Vas a jugar? No. O nada más lo metemos como...
2: Ah, bueno, tienes razón.
3: Sí. Bueno, que vaya.
2: Que estamos jugando.
3: Que vaya al serpentario, es más. Pero no le pagamos al serpentario.
2: No, mejor los cuatro y pagamos todo. Porque ahí sí, combo para tres boletos VIP. Eso está bueno. Boletos VIP y a todos y el combo y lo que quiera pedir en la dulcería, que sea lo que sea. Comida, tal, cerveza, chea, lo que sea.
3: Pase anual, no es cierto.
2: O sea, ese día.
3: Ese día,
2: órale.
3: Okay.
2: Buena idea.
4: Ves, sí. Está bien. O sea, órale. Lo que quiera pedir, el ganador.
3: El ganador.
2: Ay, Tony, sí. No manches, también tienes que entrar, güey. O sea, a ver, ahí viene Tony. Uf, es que
3: Tony se pone bien necio.
2: Pero además, Tony gana re bien. O sea, además, no sé el Tony. Le chilla tanto.
3: O sea. El Tony luego, así lo veo en de viaje y en aviones.
2: Claro.
3: Y en cosas, o sea, así que yo digo.
2: En menos de 2 años se fue 2 veces a
3: Ámsterdam.
2: O sea.
3: París.
2: No, amigo,
3: Londres,
2: no manches.
3: O sea,
5: amigo, yo no tengo sueldo de locutor.
3: Yo no tengo sueldo.
5: Fíjate, en una cita.
2: Aquí solo dos tenemos sueldo de locutor y
3: yo no.
2: Y entro.
5: Fíjate, dos personas. En un cine VIP, pidiendo combo de palomitas para llevar. Porque Cinépolis. Para llevar y 2 litros de agua. En esa, ya contando las entradas, fácil son como 1,200 sí, más o menos.
4: Pero solo le vas a pagar al que que gana.
3: Ajá, no a todos.
5: Ah, al que gana nada más.
3: Sí. Ahora, me encanta tu actitud perdedora de llegar y decir, yo voy a pagar. O sea, no estás...
2: Ah, entre todos le vamos a ganar al que gana.
4: Es que eso fue, ¿no?
3: Sí, sí, sí.
2: Entre todos le pagamos al que gana nada más.
5: Ahí está. Ahí es diferente.
2: ¿Qué
5: creía?
2: ¿Que el que pierda le paga a los otros tres?
3: O sea,
2: ¿el
3: último lugar?
2: El que pierda le paga a todos los otros tres.
4: Ah, no, yo no le entro.
3: No, mejor. A ver. No pongan el desorden en su programa. Los últimos dos le pagan a los dos de arriba.
2: Órale, va. Ándale.
3: Ok.
2: Ahí está. Vamos a irle, güey. Vas a ganar.
3: Ya, son las que puedo hacer por
2: los últimos dos le pagan a los dos de arriba.
3: Ya, ok. Ahora sí.
2: Va. Ok, mejor película. A ver, todo el mundo. Ahora también a la gente le vamos a regalar un bloque de tres boletos. Los tres mejores boletos que tengamos la próxima semana se le va a ganar, se le van a dar, perdón, a la persona que tenga que se acerque más a la,
3: a la ganadora. Y yo me comprometo a la persona, a esa persona, invitarlo cada semana un par de boletos en Cinépolis.
2: Wow.
5: Salud.
2: Súper gracias.
4: Entonces mejor no le entro aquí, mejor voy a participar. A ver,
2: bajen su quiniela, Oscar. ¿Cómo la bajaste? ¿Sí le pusiste quiniela Oscar 2026 y la imprimiste?
4: ¿Sí? En las redes está puesta.
5: ¿La puedo dejar en redes?
4: En las redes ahí la puedes poner.
2: Sí, y si no en Google buscas quiniela Oscar 2026.
3: Nada más que vamos a quitar tres categorías.
5: Sí.
3: ¿Les parece?
2: Sí.
3: Que van a ser mejor corto, corto documental y corto de animación. O sea, toda la parte de cortos.
4: No
3: que,
4: les gusta nada corto.
3: Que aún así los pueden ver en Netflix. Ya sé que a ustedes les gustan más los largos, ¿no? Pero,
2: ¿qué pasó?
3: Los largometrajes. Vale. Sí.
4: Yo prefiero el montaje.
2: Oye,
5: ¿quieren empezar por...?
2: Sí, de arriba para abajo. Entonces, todo el mundo prevenido, vamos a hacer... A ver, entonces, toda la gente baje su quiniela. Digo, la pueden subir hasta hoy. O sea, hasta el día de hoy, todo el mundo la puede subir. Hoy viernes, todo el mundo la puede subir. Hasta las 12 de la noche la pueden mandar a nuestras redes. Al WhatsApp, 5584-111407, y se les va a respetar. Y ya Tony va a decir, las va a revisar, o Cristian las va a revisar, y va a decir quién ganó del público.
5: Sí, nada más ayúdeme, la gente que participe, con... pongamos un hashtag para que sea más fácil buscarlo en el en WhatsApp. ¿Qué les gusta? ¿Quiniela Jordi 2026 o Oscar Jordi 2026?
2: No, quiniela. Hashtag Quiniela Oscar.
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4: Sí, porque.
2: Quiniela Jordi en Exa.
5: Sí, para que se lleven en Exa.
4: Quiniela Jordi en Exa.
2: Quiniela Jordi en Exa. Hashtag Quiniela Jordi en Exa.
4: Y recuerden que en el momento que la manden también es cosa de desempate, ¿eh? O sea, el primero que.
2: Sí, si dos están iguales, el que llegó antes.
4: Que llegó, sí.
2: Va,
4: sí.
2: Buen punto. Ok, vámonos. Mejor película. Todos tenemos que buscar Bugonia, Fórmula 1, Frankenstein, Hamnet, Marty Supreme, Una batalla tras otra, El agente secreto, Valor sentimental, Los pecadores y Sueño de trenes. Ok, cada quien ponga la suya.
5: Listo.
2: Siempre decimos cuál puso cada uno.
4: Sí,
2: una,
4: claro.
2: ¿No? Uh-huh. ¿Ya
4: lo
2: decimos?
4: Pero después de que la ponemos.
3: Ya.
2: Ok.
3: Adelante.
2: Bueno, ya todo el mundo la pusimos.
3: Ya
2: nadie puede cambiar.
5: No.
2: Ok, yo puse Una batalla tras otra.
3: Ok.
4: Yo puse Una batalla tras otra, aunque me gustaría que ganara Sinners.
5: Yo puse Sinners.
3: Pecadores.
2: Okay.
3: La que sigue. Okay,
2: mejor casting. O sea, esta es nueva, ¿no? Esta es una
3: nueva. Nueva categoría. Es básicamente la nominación incluye el hecho de la compilación de actores que aparece en pantalla. Lo que están premiando es el hecho de que en conjunto los actores pueden tener una mejor actuación que por separado.
5: Ok.
3: Entonces, mejor casting está Hamnet, Marty Supreme, Una batalla tras otra, El agente secreto y Pecadores.
5: Es la primera vez de esta categoría, ¿verdad?
3: Es la primera vez que se premia y por eso es que Pecadores tiene ahora también un Oscar más.
4: Una nominación más.
3: Extra, ¿no? Pero bueno, yo pongo Pecadores.
4: Yo también.
5: Yo también.
2: Yo también.
3: Ok.
2: Ya la puse. ¿Ya todo el mundo la puso?
3: Ya.
2: Sí. Ok, perfecto. Vámonos a mejor dirección.
3: Sí.
2: Mejor dirección, Chloe Zhao por Hamnet, George Stapdy por Marty Supreme, Paul Thomas Anderson por Una batalla tras otra, Joachim Trier por Valor sentimental y Ryan Coogler por Pecadores. Déjenme pensar también a mí, por favor.
3: ¿Manolo?
2: No, todavía no, hasta que yo vote.
3: Ah,
2: ¿no?
3: Ok.
2: Ajá.
3: Tan tan tan tan tan tan tan tan tan tan tan tan tan tan
2: tan tan. ¿Todos ya?
5: Ya.
3: ¿Manolo?
2: Ok, Manolo.
4: Paul Thomas Anderson.
2: Tony.
5: Sinners.
3: Ryan Coogler por Sinners.
2: ¿Tú?
3: Paul Thomas Anderson.
2: Yo también Paul Thomas Anderson por Una batalla tras otra. Sabía que los empezamos a separar.
3: Sí.
2: ¿No? Mejor guión adaptado. Bugonia, Frankenstein, Hamnet, Una batalla tras otra o Sueños de trenes. Entonces solamente no vi sueños. Ah, no.
3: Sueños de Trenes está en Netflix, la pueden ver, es película de Netflix, entonces por si no la han revisado, tienen tiempo todavía.
4: Suena de Disney.
3: No, para nada. Una vez tras otra, está en cines ahorita, Hamlet está, ya salió de cines, Frankenstein está en Netflix y Bugonia está en HBO Max.
5: Ok, listo.
3: ¿Listos?
2: Ay, aquí lo voy a hacer más por el corazón que por ganar.
3: Me encanta eso.
4: Con la seguridad que me da mi ignorancia.
2: Okay, perfecto.
5: Tony, yo puse Una batalla tras otra.
3: Una batalla tras otra, también yo.
2: Yo puse Frankenstein.
4: Oh. Yo puse Hamlet.
3: Ok, muy ok. Ah.
2: Yo creería que Hamlet. Porque como no lo entendí muy bien, seguro es una chingonería.
4: Qué bonito.
3: A ver, va, mejor guión original. Sí. Blue Moon, It Was Just an Accident, Marty Supreme, Valor Sentimental o Pecadores. Ryan Coogler por Pecadores, ¿será que se lo lleve? No lo sabemos. Josh Shafri por Marty Supreme. Puso?
5: Listo también.
2: Ok, yo puse Pecadores.
4: Pecadores.
5: Pecadores.
3: Ah, no, no, Pecadores.
5: Wow.
3: ¡Tras! Sí. Se está cerrando el mundo, ¿eh?
2: Mejor montaje.
3: Mejor edición, ¿qué es mejor edición?
2: Ajá. Fórmula 1, Marty Supreme, Una batalla tras otra, Valor Sentimental o Los Pecadores. Los Pecadores. Ok, ¿ya todo el mundo pusimos?
5: Listo.
2: ¿Tony cuál?
5: Una batalla tras otra.
2: Hugo.
3: Fórmula 1.
5: Wow.
2: Sí, está muy cañona.
4: Fórmula 1.
2: Yo puse Marty Supreme.
3: Ok.
2: Está cabrona.
3: Sí, había puesto Los Pecadores, ya la taché, pero nada más para que vean. Pero sí,
4: Sí, yo la estoy 1. Poniendo y subrayando para que no haya...
3: Ah, ok, perfecto.
2: Ok, mejor sonido. Fórmula 1, Frankenstein, Una batalla tras otra, Los Pecadores, Sirat.
3: Tan, tan, tan.
2: ¿Ya?
3: Ya.
5: Listo.
2: Manolo.
4: Pecadores.
5: F1.
3: Pecadores.
2: F1. ¡Oh! Está bueno, porque estamos
3: hijos.
2: Oye, vamos rápido a corte y regresamos. No, ya nos pasamos, o sea, los comerciales nos van a meter. Regresamos de volada, seguimos haciendo nuestra quiniela del Oscar. Acuérdense que ustedes la hacen y ganan. Se llevan los mejores conciertos que tengamos la próxima semana. Regresamos.
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2: Sí, efectivamente, están escuchando lo mejor de Jordi en Exa. Vamos a musiquita y regresamos de volada.
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0: 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Las curiosidades de tus artistas favoritos. El cantante Pepe Aguilar es nacido en San Antonio, Texas, y se ha declarado un gran fan de la legendaria banda.

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3: Saludos a toda la gente que está allá afuera. Seguimos escuchando lo mejor de Jordi en Exa. Continuamos.
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3: Ya estamos de regreso. Estamos llenando nuestra quiniela del Oscar de todos los años. Decidimos en que hicimos nuestra apuesta que el perdedor va a pagar a todos los demás un VIP. Y está muy bonito que nos vamos a ir al cine. ¿Qué va a pagar?
4: Un VIP.
5: Saluden a Titi.
3: Oigan, ¿ya vieron las imágenes del público en el Super Bowl cuando, mientras estaba el show de medio tiempo de Bad Bunny? O sea, la gente estaba de ultra hueva, o sea, pero de ultra, ultra hueva. Yo siempre he dicho que los medios tiempos, especialmente estos que ya son tan especiales y tan clavados con las cámaras, son para verlos en tu casa. O sea, yo ya estuve en uno, en el de Prince, que de hecho está considerado el segundo más importante de la historia de los medios tiempos del Super Bowl. Y sí, se ve chido, pero no se ve como en la tele.
6: Pero es que son producidos para televisión, amigo. Exacto, son producidos para televisión, sí. O sea, lo de Lady Gaga, por ejemplo, cuando voló, tal, simplemente la caída de... Sí, ves, o sea, la gente vio caer a Bad Bunny dentro de su casa y dijo... No, y tú en tu casa viste que se cayó, se llenó de polvo, sí.
3: Sí, no ve nada. Oigan, mejor seguimos. Fotografía, Frankenstein.
6: Nos quedamos en mejor fotografía, sí.
3: Mejor fotografía, Frankenstein Mark Frankenstein, Marty Supreme... Una batalla tras otra, Los Pecadores y Sueños de Trenes. Uf.
7: Listo. ¿Dos más dos? ¿Cuatro?
6: No, pues que me estoy acordando de Marty Supreme.
3: Tiene muy bonita fotografía.
6: Sí. Estoy acordando, pero...
3: ¿Hay ¿Qué opinaron, Tony?
7: Los Pecadores.
8: Batalla tras otra.
7: Nada como ver un campo de algodón limpio, Manolo, y libre.
6: Pecadores puse.
3: Ay, ahí nos dividimos también. Yo también puse una batalla tras otra.
7: Sí.
3: Estamos dos y dos.
7: Sí.
3: Ok. Mejor vestuario. Avatar, Fuego y Ceniza. Frankenstein. Hamnet. Uh-huh. Marty Supreme y Los Pecadores. Uh-huh. Yo ya puse.
8: Yo también. Me gusta la tensión que se vive.
3: Uh-huh. Tin. Estamos poniendo fondito, ¿verdad? Porque ya ni escuché.
7: Sí, está sonando
8: mejor vestuario.
3: Yo, ¿ya? ¿Ya? Bueno, yo puse mejor vestuario, yo puse Sinners.
6: Hamnet.
7: Frankenstein.
8: ¡Oh!
6: Yo también iba a poner Frankenstein.
3: Estaba pendiente Frankenstein también. Pero.
7: Es que pensemos, mira, piensa en Sinners. ¿Qué tan complicado?
8: Muy.
7: Bueno, sí, es muy complicado.
8: Muy por el trasfondo que está contando la película.
7: Sí.
8: Yo ahora que la volví a ver en cine, le encontré cosas que yo no había visto la primera vez.
3: El vestuario está muy chido. Es que siento que Frankenstein va a ser la perdedora de la noche, carajo.
8: Yo creo que...
3: Ay, me duele en el alma, pero... Porque quiero que gane.
7: ¿Quién sabe?
8: A ver, mejores
3: efectos especiales. Avatar, Fuego y Ceniza, Fórmula 1, Jurassic World, El Renacer, Laberinto en Llamas y Los Pecadores.
8: ¿Ya?
3: Yo ya.
8: ¡Ay, qué bonito!
3: Ya.
7: Listo.
3: ¿Tú?
8: Pecadores.
3: Fórmula 1.
8: ¿Cómo fue? Ok. Mejor diseño de producción: Frankenstein, Hamnet, Marty Supreme, Una batalla tras otra y Los Pecadores.
6: Explícale a la gente qué es diseño de producción.
8: El diseño de producción es básicamente una persona que se encarga de materializar todo lo que el director tiene en la cabeza. Es decir, los sets. Los colores, los props, todo lo que interactúa la gente, todo ese tipo de cosas tiene una persona que es la cabeza del departamento. De hecho, ahorita hice un video hace unas semanas en mi cuenta de Instagram, ahorita lo republico para que lo sigan en Hugo Corona, los etiqueto, y es donde explico qué es un diseñador de producción, ¿okay? Pero sí, Frankenstein, Hamnet, Marty Supreme, Una batalla tras otra y Los Pecadores.
3: ¿Ya todo el mundo?
7: Sí.
3: ¿Qué pusiste?
8: Frankenstein.
7: Una batalla tras otra.
6: Marty Supreme.
8: ¡Ah! Ok. El que probablemente sea el premio más cantado de esta entrega, mejor película de animación, Arco, Elliot, K-Pop Demon Hunters, Little Amelie y
3: Zootopia. ¿Ya vieron Arco o no?
8: Sí, porque esto es Zootropolis, es otra.
3: ¿Ya viste Arco?
7: Otra,
3: ¿no?
7: Sí.
3: ¿Tú, Hugo, viste Arco ya, o no?
8: Sí.
3: ¿Y te encantó?
8: Linda, linda.
3: Ok, hasta ahí. ¿Ya la viste?
8: No.
3: Ok, pues yo creo que todos pusimos K-Pop Demon Hunters.
6: No, yo puse Helio.
3: ¿Sí?
6: Ah, ¿verdad?
8: Ahora, ¿serio? A mí me gustó más Helio, ¿eh?
3: No, claro que no.
8: Y ojo. La semana pasada platicamos de ella. Hay que tener mucho cuidado con Hoppers, la nueva película de Pixar.
3: ¿Ah, sí?
8: Peliculón, para el próximo año. Para el próximo año. Ok.
3: Pero, mejor documental, aquí sí va a ser. Aquí es donde ganamos o perdemos. Luego, The Alabama Solution, Come See Me in the Good Light, Cutting Through Rocks, Mr. Nobody Against Putin y The Perfect Neighbor. No he visto ninguno.
7: Ninguno,
3: no,
7: yo tampoco.
8: No tengo ni idea. Yo,
3: ¿tú sí?
8: Yo
3: sí
8: la eliminaría.
7: No, yo no. Puede ser el desempate.
8: Exacto. Ahora, está muy, muy disparejo todo.
3: Sí, pero no sería como muy injusto porque en realidad nadie hemos visto ninguno. O sea, tres no hemos visto ninguno.
8: Está bien. Yo lo que puedo decir es va a ganar Mr. Nobody Against Putin y The Perfect Neighbor lo encuentran en Netflix. A mí no me prendió nada ese documental.
3: Pero que la eliminamos, ¿no? Sí, porque si no, sí, no sería por saber, sino nada más por...
8: Porque como dice Hugo, además vamos muy despegados. Sí, mira. Sí, está bien.
3: Mejor banda sonora. Bugonia, Frankenstein,
8: Hamnet,
3: Una batalla tras otra y Pecadores. Madre santa.
8: Que aquí lo que se califica es la música que está durante la película, la música instrumental.
3: El score.
7: Que no son las canciones.
8: Que no son las canciones y no son las canciones reintegradas a la película. Es decir, Marty Supreme no está porque todas son canciones de los 80. Uh-huh. ¿Ya?
7: Ya.
3: No. Pero no todas son canciones de los 80.
8: O sea, tiene la música. Sí, pero tiene la música.
6: La primera era última. Hay una del 79 y una del 91.
8: No, pero sí, es por eso. Yo ya. Clarísima.
7: Sí, ya la noté y quiero cambiarla.
3: ¿Ya?
8: ¿Ya?
6: Pero no dejaste a Jordi.
8: Jordi, ¿sabes?
3: Yo puse Sinners.
8: ¿Antonio Montoya?
7: Frankenstein.
6: ¿Sinners? Pecadores.
8: Sinners.
3: ¿Sinners? ¿Tú también?
8: Sí, no.
6: Véanlas en el Sinners.
8: Sí.
3: Ok, mejor canción original.
8: Está medio dada ya también, ¿no? Sí. Pero bueno, Dear Me de Diana Warren, Golden de The Escape of Demon Hunters, I Lie to You de Pecadores, Rolón, Two Dreams of Joy de Viva Verdi y Train Dreams de Sueños de Trenes.
6: Golden.
3: Yo puse. ¿Todos pusimos Golden?
7: Golden.
8: Pusimos Golden.
3: Y final, mejor maquillaje y peluquería, Frankenstein, Cocujo, Los Pecadores, The Smashing Machine y La Hermanastra Fea. Madre.
8: Check. La Hermanastra Fea acaba de estrenar en Prime Video, por si la quieren volver a ver o si la quieren ver. Peliculón.
7: Duda. Es similar. O sea, en cuestión de... ¿Cómo es el término de...? De la película del año pasado de Demi Moore. ¿Cómo se llama?
8: ¿De Substance?
3: ¿De Substance?
7: Sí, La Sustancia. ¿Es similar como ese tipo de horror body? ¿De miedo?
8: Sí. Nada más que es... Sí, o sea, bueno, sí. En el género, sí.
7: Diablos. Eso me cuesta ver. En fin.
3: Ok, ¿cuál?
8: Yo puse
3: Sinners.
8: Pecadores.
6: Es la única que se va a llevar Frankenstein.
7: No, yo puse también Pecadores.
3: Es que yo siento que Frankenstein sí, o sea, por más que le echen ganas y que te expliquen que no querían que se viera tan monstruoso, no manches, Smashing Machine, pues sí, se ve muy distinto The Rock, pero también porque él cambió su cuerpo, no porque le hayan hecho la cara. Y pues Pecadores es de vampiros, güey.
7: Bueno, o sea, 40 minutos después.
6: ¿Crepúsculo no ganó?
3: Ya tienes mucho contexto.
8: Ahora. Pregunta rápida.
6: Sí, señor.
3: ¿Quieren cambiar? Yo sí quisiera cambiar una. Pero no. ¿Alguien más?
8: O sea, si hay que cambiar, solamente se puede una.
3: Sí, yo siento que solamente sería valioso, si quieren cambiar, que tres por lo menos quisiéramos cambiar. Si no hay tres que quieren cambiar, no lo cambiaría.
6: No.
3: ¿Tú por joder?
8: Sí, quieren cambiar. Cambiemos una.
7: Una. Ok.
8: Una.
3: Dos.
7: ¿Pueden cambiar? Un solo cambio.
8: Un solo cambio. Pueden cambiar. O sea, solamente se puede un switch. Como cuando juegas para la selección de México y luego quieres jugar para la de España. Sí.
7: Ok. Yo cambiaría. Yo puse en mejor dirección a Ryan
8: Coogler.
7: Lo voy a cambiar por Paul Thomas.
8: Ok. Yo voy a cambiar mejor montaje. Había puesto Fórmula 1. Me voy a quedar con Una batalla tras otra.
7: Taché. Le puse una rayita. Ahí ya lo taché. Y le puse a la otra una.
8: Jordi.
3: Yo cambié mejor guión adaptado de Frankenstein a Hamnet.
8: Okay. Manolo, ¿cambiaste alguna?
6: Sí, mi quiniela. No sé si la de película internacional, cambiarla.
8: ¿Cuál tienes?
6: Valor sentimental, por cambiarla por El agente secreto.
8: Yo me quedaba con esa, yo.
6: Está bien, okay. entonces voy a cambiar maquillaje.
3: Ya puse mi nombre, sí.
8: Ya está. Mi nombre, ya está mi firma. Está mi clave por si me quieren depositar. Si ustedes ganan y apuestan por ahí, también se vale.
3: No, vamos a ir ahí. Este sí hay que hacerlo.
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3: Muchas gracias. Pues bueno, esto fue lo mejor de Jordi en Exa. Nos escuchamos la próxima semana. Mismo día, misma frecuencia. Y por supuesto, siempre, siempre en Exa FM.
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8: La cantante Adele llegó a fumar hasta 30 cigarros al día, pero lo dejó tras ser operada de las cuerdas.

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0: 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Antes de llamarse Blur, la banda inglesa llevó otros nombres como Seymour, Sensitize y The Shining Fat.

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8: La cantante Camila Cabello no puede dormir con las sábanas de la cama, ya que siente

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0: 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El cantante del extinto grupo español Duncan Du, Mikel Erentzun, nació en Caracas, Venezuela y es arquitecto de profesión.

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3: Hey, en todas partes, ponte EXA. Sean bienvenidos todos y cada uno de ustedes a este su espacio, su lugar seguro llamado El Mañanero. Ya son las 6:02 monitos de esta mañana de lunes 25 de mayo. Estamos en este momento a 16 grados centígrados. Se esperan temperaturas altas de 32 grados. Y es un día insoportable, insoportable para todos los que me conocen, gente.
4: Un día nuevo,
3: un día insoportable, calor. Porque ganó mi maquinola, papá, ganó mi maquinola. Estoy
4: no
3: más que contento. 15 años les voy a poner tiempo de vals para mis amigos de los Pumas. 15 añitos,
4: sí,
3: ni pues. Modo, ni modo.
4: Y ya ni porque anduvieron con sus marometas, ¿eh? Ya pues ni porque está. Se anduvieron aventando sus marometas.
3: Está. Yo me prometí darme un autorregalo.
4: ¿Qué te vas a autorregalar?
3: Me autorregalé mi playerita del azul. Así que próximamente voy a estar vistiendo de gala, gente. Voy a estar vistiendo de gala. Pero bueno, bienvenidos todos ustedes. Ya escucharon por acá. Vale, ¿tú cómo estás? Buenos días. Yo estoy más que contento por si tenías la duda.
4: ¿Estás contento porque ganó el Cruz Azul?
3: Sí, la neta sí.
4: No me lo hubiera imaginado. Hola, ¿cómo están? Sí. Buenos días. Yo soy Eli. Voy a estar con aquí junto con Fercho, acompañándolos 3 horas de puro chisme, pura diversión y seguramente pura carrilla para los Pumas.
3: No, fíjate que este eso.
4: No, ¿perdonas si olvidas?
3: Sí, pues no, jugaron chido, la neta. Tenían un porterazo. Sinceramente, eso tenían sí. Un porterazo. Pero estuvo cerradillo un poquillo, pero la neta teníamos más banca y ganamos.
4: Ni modo. Que gane el mejor, dijeron, y ganó Cruz Azul.
3: Tengo varios amigos y conocidos de los Pumas y la neta por ahí estuvieron cuando en alguna que otra final del Cruz Azul ahí apoyando, entonces nada, la neta pues por ahí tengo un amigo de Veracruz, un amigo de Veracruz que le va a los Pumas, y ya igual me mandó a decirle, felicidades, bro.
4: Ay, ahora falta nada más que se este...
3: ¡Que me paguen, hijos de...
4: Falta que ya se reporten a cabina las bichos, porque ya siempre andan muy temprano ya.
3: Ah, sí, es por ahí, sí, cierto.
4: Falta también. Que se reporten ahí temprano. Ay,
3: andaban en el festejo, creo que una día sí le va a Azul, ¿no?
4: Sí.
3: Creo que sí, así que me imagino que anduvieron en el festejo el día de ayer ahí en la glorieta.
4: Tal vez sí. Oigan, gente, y pues ya saben que tenemos por acá 3 horas y se nos vienen con todo. Así que listos, por si quieren comunicarse a cabina, lo pueden hacer al 351-1640-981 para que nos envíen sus opiniones, sus pensamientos, qué están haciendo hoy, para que nos compartan su queja de lunes. Porque mi queja de lunes, fíjate que hoy no tengo. Hoy estoy muy contenta, hoy todo es felicidad, hasta que a las 10 de la mañana empieza a hacer un perro calorón. Ahí ya voy a empezar a quejarme. Pero mientras tanto, todo tranquilo. Aunque si tú tienes alguna queja, aquí la puedes compartir. O también te puedes compartirla a través de nuestro Instagram, @exazamora. Se viene de sorpresa, ya sabes que siempre tenemos por aquí cosas que contarte. Siempre tenemos novedades para que disfrutes. Así que no te pierdas absolutamente ningún detalle de esta estación exacta. Así que bueno, a ver, Jeff, siendo las 6:06, vámonos con algo de música, ¿te parece? Porque hay muchas cosas que hacer.
3: Aguántame poquito, aguántame poquito. ¿Qué pasó? Les recuerdo el número en cabina, 351-1640-981. Por ahí quedan ya los últimos boletos para el tributo a Caifanes.
4: Así es.
3: En el Teatro Obrero este próximo 7 de junio, para que estén al pendiente de ganarse los accesos. Por ahí vamos a tener un acceso VIP el día de hoy. Aquí en el Mañanero, así que abusados, wow. Acceso VIP en zona naranja, primera fila, con acceso anticipado. Así que si tú te quieres ganar pasecito VIP para el tributo a Caifanes, pues pendiente de aquí del Mañanero. También sigue los demás programas, los turnos en vivo en cabina, redes sociales, en Instagram estamos como Exa Zamora y por supuesto la ruta del Exa Móvil, y también vamos a tener pases para este tributo a Ángeles del Infierno el próximo 6 de junio en el Botañero. Así que abusados, hay mucho rock and roll, gente, para todos los amantes del rockcito, que por cierto, mira qué curiosidad, que lamentablemente, obviamente, por ahí está en coma Markovich, guitarrista, uh-huh, ex guitarrista de Caifanes, precisamente se encuentra en coma después de un derrame cerebral. Esperemos que se pueda recuperar, ojalá.
4: Sí, ojalá que sí, y porque pues, fíjate que qué timing, ¿no?
3: Es la neta, la verdad, entonces.
4: Por lo menos para nosotros.
3: Si quieres disfrutar, sí, de algo de lo que es su legado, pues básicamente yo me cae, la neta, es muy arrogante, me cae muy mal.
4: Sí, como siempre músico, fue como conocido como...
3: Sí, sí, sí. Como músico me cae muy mal, pero qué buen músico también es, sinceramente. Yo creo que fue el que aportó ese sonido característico en la guitarra a los Caifanes. Pero bueno, con esto dicho, ahora sí, Eli, vámonos con qué.
4: Vámonos con Vuelve de Ricky Martin, Los Ángeles Azules y Tini.
3: ¿Vuelve a ganar el azul, ser campeón?
4: Así es, Percho, así es. Hoy todo va a andar Percho bien volado, el día de hoy va a andar volado. Así que váyanse acostumbrando, gente. Mientras tanto, nos dejamos con esta rola. Váyanle subiendo su radio, váyanse quitando las lagañas, porque esto apenas está comenzando. 6:08, escuchamos Vuelve y pronto regresamos en todas partes.
3: Ponte Exa.

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0: ¡Yay! En todas partes, Pontix, estamos de vuelta, son las 6:32, amigos, de este lunes, una nueva semana que estamos comenzando juntos. Estamos escuchando Te Dedico de Carlos Vives, antes escuchamos Feliz Aniversario de Lazo e iniciamos nuestro bloque musical con Drop Dead de Olivia Rodrigo. ¿Cómo la ves, Fercho?
1: Ya suéltala, Lazo, ya.
0: Ya, déjala.
1: No, pues canciones bien migajeras.
0: No, pero ya la soltó, hace un año cortamos, dijo.
1: Sí. No, pues no, ya, sería nuestro aniversario. No hay nada tan lamentable como recordar el... Ahorita estaríamos haciendo esto, ay, Dios mío santo.
0: Bueno, pero en realidad se habla como de celebrar las rupturas en lugar de... No era su aniversario, sino que de que cortaron ya cumplieron un año.
1: Nah, aún así.
0: Bueno, no tenías algo que contar, ¿verdad, Percho?
1: Así es. Ahora, con motivo del triunfo de la máquina y la derrota de los Pumas, por ahí pues salió una publicación, está bastante interesante, sobre cómo era el mundo la última vez que Pumas fue campeón, hace
0: Pumas
1: 15
0: de
1: años.
0: Pi.
1: Y por ahí estaba Barack Obama como presidente en los Estados Unidos.
0: No, así ha sido rato.
1: Ya tiene rato.
0: Ya llovió.
1: Estaba saliendo el iPhone 4. Yo creo que fue uno de los mejores iPhones, sin duda alguna, el que yo creo que fue como un parteagua de la telefonía, de los smartphones, el iPhone 4.
0: Oh, ok.
1: Yo siento, estaba muy bonito.
0: Yo puro Android.
1: Estaba muy bonito. No, ese tiempo yo nunca tuve
0: iPhone. Yo no puedo decir de que no, perroncísimo el iPhone.
1: No, estaba muy padre, la neta estaba muy padre, pero estaba el iPhone 4.
0: Ok.
1: Danza Kuduro de Don Omar y Lucenzo era la canción de moda en ese entonces.
0: No, yo creo que iba en la primaria.
1: Danza Kuduro, la mano a mí, cintura.
0: Ok, ok. Muy buena época para la música, así como mi fiesta.
1: Estaba también Rápidos y Furiosos, ¿no?
0: Pues sí, fue la rola de
1: esa canción. Rola. En primera división estaban equipos que hoy ya ni sus luces, como el Jaguares, Estudiantes, Tecos y el Atlante.
0: No manches.
1: Sí. El Morelia, pobrecitos, ¿no? También.
0: Ay, los ninguneros bien feos.
1: Sí, Morelia, Jaguares, Estudiantes, Tecos.
0: Mi pollo feliz.
1: Pues que no, Tecos eran los mismos que Estudiantes, según no mal recuerdo. Chivas era el equipo más ganador de en ese entonces con 11 títulos.
0: Ok, sí, eso no me acuerdo, la verdad.
1: Tenían 11 títulos, que ahorita tiene 12, creo, ¿no? Porque hace poco fue campeón en el...
0: Pero para tantos años que pasaron, pues es muy poquito, ¿no?
1: Uh-huh. Fue cuando también en ese entonces, no sé si se acuerden, pero fue cuando abatieron a Osama Bin Laden. Los United States. Pues casi las cosas no han cambiado, ¿no? Ahora están con allá con Irán otra vez, nuevamente.
0: De hecho.
1: Fíjate, 15 años después sigue el conflicto en el Estrecho de Hormuz. No, hombre. Obviamente no existía TikTok.
0: Wow, qué bueno, teníamos capacidad de retención de información.
1: Aún en ese entonces todavía, se descargaba música en Ares.
0: No, qué perrón. Yo me acuerdo de haber descargado una que otra canción en Ares.
1: A mí me tocó Napster y LimeWire todavía. La gente de igual manera aún alquilaba películas en Blockbuster. Yo creo que ya si lo menciona uno así.
0: No, eso sí se sintió muy feo, ¿no?
1: ¿Qué onda? No manches, vi campeón a los Pumas y fui a entregar una peli porque me iban a cobrar recargos.
0: Pero no manches, o sea, yo todavía tenía recuerdo de que, por ejemplo, pensando en el lugar donde estaba Blockbuster aquí en Zamora, pues ya cuántos negocios han pasado por ese lugar y como que sí te dan eso de, pues sí pasó mucho tiempo.
1: Pues sí, o sea, trasladémoslo a Zamora y pues sí, estaba, posteriormente fue Benavides, creo, la primer... tienda
0: creo que sí, la primera
1: la primera negocio posterior a Blockbuster,
0: sí,
1: fue farmacia.
0: Pues creo que han sido puras farmacias, ¿no? Ajá. Y han sido una tras otra.
1: Que por ahí hubo algo curioso, yo como que lo noté y después vi que más gente lo comentó y todos los negocios que se abrieron post cierre de Blockbuster fueron esto de Benavides. Entonces había gente que estaba especulando que a lo mejor era ahí un chanchullo, ¿eh?
0: ¿Crees?
1: Porque en otras ciudades decía, oye, acá, salió primero como una publicación que decía, pues acá ya cerró, cuando recién empezaban ya a cerrar, ¿no?
0: Uh-huh.
1: Decía, cuéntenos qué es donde antes era Blockbuster, ¿no? Y no, pues ahora es una Benavides. Y otro vato, sí, acá también es una Benavides. Y empezaron muchos así de que una Benavides. Entonces dices, oye, como que está raro,
0: ¿qué pasó,
1: ¿no?,
0: ahí?
1: Está como que raro que fuera Benavides.
0: Bastante curioso.
1: Está, y fue donde la gente empezó a especular de, oye, ¿por qué curiosamente esta farmacia, no? No sé, no lo sé.
0: Solo ellos sabrán.
1: Pero pues ahí está, cosas que
0: no
1: existían
0: manches,
1: en aquellos años.
0: Oye, ¿qué onda? ¿Qué cosas? ¿Cómo cambió el mundo? Pues ya, que entonces, ¿cuánto tiempo pasó? Yo me acuerdo que Danza Kuduro estaba cuando yo estaba en la primaria, creo.
1: Pues 15 años, 15 añitos.
0: No, manches, ya mucho, ¿eh?
1: O sea, que era el 2000, ¿qué?
0: 2005, 2000, no. Ay, no, amigo. ¿Cómo se nota cuando alguien estudia comunicación?
1: Cuéntale.
0: 2011,
1: ¿no? Sí, 2011.
0: Ay, me costó un trabajo, amigo, me costó un trabajo. Pero bueno, ¿cómo cambia el mundo? Y por aquí tenemos mensajito de la Bicho, que mira, yo creo que tempranito se levantaron. ¿Habrán podido dormir? Es lo que yo me pregunto.
1: La gente de aquí del centro, ¿no?
0: Vamos, de hecho, vamos por aquí con ellas a ver qué.
2: Qué felices estamos la señorita Eli y yo. Ay, caray, primer buenos días.
0: Buenos
2: ¿cómo
0: días.
2: Están? Señor Fercho.
1: Díganos.
2: Usted nos dice cuándo le vamos a pagar los taquitos. Somos mujeres de palabra. ¿Eh? Y pues felicidades, pues. Nos robaron. ¡Ah! Un saludote aquí de mi amiga, anda chillando, pero no le hace. Porque perdió sus Pumas. No, no es cierto. Un saludote. Los manda a saludar mi hermanita. Salúdalos. Bye. Cuídense mucho.
0: Bye. Un saludo para ustedes también. Qué bueno que anden chambeando y anden contentas.
1: Pues, ¿qué les queda, verdad? Les vamos a poner la de Chayanne, tiempo de vals.
0: Claro. Ay, no. Oigan, claro, ¿saben lo que vamos a poner? Una pausa comercial porque nos tenemos que ir volando. Así que no se despeguen de esta frecuencia. Sigamos con más contenido, con más chisme, con más qué estaba pasando cuando Pumas era campeón.
1: Cuando la última vez que Pumas fue campeón. Pues nosotros nos damos una pequeña pausa. Enseguida regresamos, no le cambies, en todas partes.
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3: 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El álbum más descargado del cantante Juanes es La vida es un ratico, con más de 7 millones de descargas.

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0: En todas partes, ponte ex, estamos de regreso, 6:53 monitos ya de esta mañana de lunes, arrancando nueva semanita, el lunes 25 de mayo del 2026, para aquellos viajeros del tiempo. ¿Y qué estábamos escuchando, Vale? Cuéntanos.
1: Pues fíjate nada más, Sergio, que estábamos escuchando a Sin Bandera con esto que se llamó Nunca. Antes nunca, escuchamos nunca a mi ídolo Fercho, mi ¿ah, papá, sí? Así es. Marco Antonio Solís, pero en esta ocasión, colaborando con Enanitos Verdes con esta canción que se llama Luz de Día. Para el qué nuevo loco, disco, ¿no?, de Enanitos, sí.
0: Qué loco, porque recuerdo que también, pues, obviamente está la versión de Tu Cárcel.
1: Ajá.
0: Con Enanitos Verdes. No con Morat.
1: No. Antes existió, siéntense, mis niños.
0: Siéntense.
1: Hubo un momento en el que existió.
0: Les voy a platicar
1: en
0: algo.
1: El que existió la versión de Tu Cárcel con Enanitos Verdes. E iniciamos.
0: Eso estaba leve, sinceramente no estaba mal.
1: Fíjate que yo descubrí después, yo creo que pues yo más barrio, Fercho, o nosotros más barrio, porque yo me acuerdo que mucha gente decía de que, ah, no manches, ¿a poco hay versión de los Bukis de Tu Cárcel? Y dije, ¿pero qué no? O sea, pues la de los Bukis es la de siempre, ¿no? Y, o sea, yo la verdad la de Enanitos Verdes yo la conocí mucho después. Y eso que siempre me gustó mucho el estilo de Enanitos Verdes, pero no. O sea,
0: pero pues es que es obvio, ¿no? Creo que a veces de repente hay gente que escucha un cover pensando que es una versión original.
1: Ah, bueno, sí.
0: Entonces,
1: podría ser.
0: Ahí digo, bueno, ok, te la valgo que a lo mejor pues te confundas si no conoces mucho, digo, porque no tienes por qué conocerlos, ¿verdad? De repente.
1: A los Bukis sí tendrían.
0: Te lo digo a ti, Héctor, Ireta, voz de Armin. No tenemos por qué conocerlos, por muy famoso que seas.
1: Y ya le dieron sus buenas cachetadas, pero bueno. Oye, antes de esto escuchamos New Religion de Faithless y Bebe Rexha.
0: Por ahí ya me tocó ver algunas entrevistas también dentro de
1: esa misma ¿no?,
0: convención que se llamaba la RinoCon, ¿no?
1: Ajá,
0: RinoCon,
1: algo así.
0: No me acuerdo, pero algo con Rino. Y estuvo también Lalo Garza en esa misma. Y varios actores reconocidos de doblaje. Contexto para este vato que por ahí lo compartimos a través de Reel en nuestra página de Instagram de Exa. Exa Zamora, por si quieres ir a verlo si no entiendes el contexto.
1: Pero
0: de
1: un eso vato tienen que ser pendientes.
0: De un vato que se puso arrogante en una entrevista porque el entrevistador le preguntó su nombre y él se puso payaso porque pues lo tenían que conocer, ¿no?
1: Sí, y todavía no puse atención porque decía de que nada más como consejo, para la próxima que quieras hacer una entrevista tienes que conocer el nombre de la estrella. ¡Ay!
0: ¿Ven?
1: ¡Ay, digo, amigo! ¡No manches!
0: Entonces,
1: estrella.
0: Entonces, por ahí ya hubo algunas personas. De hecho, Tinoco, no sé si lo conoces, el Cibato,
1: ajá,
0: que habla así.
1: Sí, el de la
0: voz
1: de Thanos.
0: De Jiren, de Dragon Ball. Que este vato sí tiene personajes. No,
1: sí,
0: manches.
1: Esa persona. Y mucha trayectoria.
0: La voz de Brian, Padre de Familia, es la voz oficial de ahí. Y él estuvo en una convención, no recuerdo en dónde, donde mencionó algo así, ¿no? Que decía, que dice que de repente hay algunos actores que se les sube la fama y que piensan que los tienen que conocer y pues que no, ¿no?
1: Así como de,
0: o sea,
1: no,
0: fue,
1: amigo.
0: Fue directa ahí, fue una indirecta. Y también le preguntaron a Lalo Garza, el que siempre responde con que así lo quiso el cliente, porque también este vato tiene cola que le pisen. Sinceramente no me cae muy bien Lalo Garza. Y por ahí también le preguntaron, ¿no? ¿Y tú qué opinas de esta situación, no? Y fíjate que él dijo lo mismo, dice, no, pues es que creo que no porque seas muy famoso, muy reconocido, tienen por qué conocerte.
1: Sí, y aparte, la verdad, él tendrá sus cosas turbias, pero es mucho como turbio dentro de su mismo gremio, ¿no?
0: Sí,
1: porque
0: claro,
1: con la gente siempre ha sido amable.
0: No, con la gente
1: a pesar
0: sin
1: de que
0: problema.
1: Luego la gente es bien turbia con él, ¿no?
0: Uh-huh.
1: Y entonces yo creo que pues él bien lo entiende, que
0: sí,
1: tienes
0: claro,
1: tú que pues tratar bien a la gente.
0: Y
1: ¿no?
0: De hecho, hace una mención, que eso lo platicamos con esta Sofi, con Sopita ahí el viernes, en esta sección de Exagui que está en la Mezclaneta. Hablamos también un poquito más de detalle de este tema. Y ella comentó, de hecho nos lo comentó y creo que es una perspectiva que sí es cierto, que decía, pues que no conocen las redes sociales, o sea, las redes sociales funcionan de cierta manera, ¿no? Y a lo mejor ponle que sí tuviera que explicar la dinámica a él, pero creo que él también tendría que estar, sobre todo yendo a convenciones, siendo como que ese mundillo, rodeado de ese mundillo, de que conociera que esa es una dinámica muy recurrente, muy, muy recurrente, donde otros actores de doblaje dicen, hola, soy Mario Castañeda, la voz de Goku, tal vez me recuerdes por tal, ¿no? Hola, soy Carlos II, voz de Pico, ¿me explico?
1: Sí, sí,
0: entonces
1: sí.
0: Siento que es una dinámica muy recurrente, no es como que, ay, nomás a él se le ocurrió.
1: Ajá, no, y aparte también lo que estaba viendo, que él se justificaba mucho con que, es que tenía muchos fans y no sé qué, y por ejemplo el video que te mandé donde es otra perspectiva de otro entrevistador, otra persona, sí, que otra también persona está haciendo su contenido ahí. ¿Se portó igual de sangrón?
0: Sí, también igual de sangrón. Que mira, he de admitir que este vato es una persona que usa ahí una máscara. Sinceramente, él no me late como... Porque sí digo, ¡ay, qué cringe! Y a veces yo creo que te enfrentas también a un público. Hay que dar también esta otra visión. Que de repente te enfrentas a un público con, pues, a lo, con muy, a lo mejor, este... Muy clavado, si tú quieres,
1: sí,
0: ¿no? Y que, o no sé, con cierto estilo muy, muy del público que dices, híjole, te puede ser muy abrumador. Y a veces también creo que como, pues, famoso o lo que seas, pues, necesitas tener mucha paciencia, sinceramente.
1: La verdad que
0: entonces,
1: sí.
0: Entonces, creo que, por ejemplo, él le llegó a otras personas. Tiene una dinámica donde cambia la voz y se viste de un personaje que a mí me da cierto cringe, sinceramente.
1: Repele.
0: Roña. Y hay gente, otros actores de doblaje que lo recibieron bien y lo atendieron chido. Y hay una perspectiva que es la que tú dices, donde se le acerca también este vato. Y le pregunta algo, sí le responde al inicio, pero después lo ignora, lo abre así.
1: Y pero así como digo,
0: y bien, pues, bien prepotente, con una soberbia horrible.
1: Sí, entonces, pues, para que si lo quieren defender, ni lo defiendan, no se lo merece, sinceramente.
0: Sinceramente que no, así que pues bueno, así las cosas, así con la funa. Que por ahí hay cierto ex, que por ahí dice que la ¿cómo decía este vato? Que el éxito no se cancela.
1: Ajá, el talento no se cancela.
0: El talento no se cancela. Ay,
1: no me recuerden de él porque hoy también les traigo tema, amigos.
0: Porque pero... tuvo que cancelar uno, por cierto.
1: Sí, por cierto,
0: tuvo
1: pero
0: que
1: bueno.
0: Cancelar el talento.
1: Nos vamos a una pausa, les quiero contar. De hecho, precisamente de nuestro queridísimo Patitas Pequeñitas.
0: Sí, nuestro patinador estrella.
1: Nuestro patinador estrella. Mientras tanto, vámonos una pausa, son las 7 en punto. No se despeguen de esta frecuencia en todas partes.
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7: El jugador más joven en presentarse en una Copa Mundialista se trató del brasileño Edu. Tenía 16 años, 11 meses y 6 días al iniciar el torneo de Inglaterra 1966. Sin embargo, no debutó en ese Mundial.
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0: Y en todas partes, Ponte Exa, 7:13, estamos de vuelta en el Mañanero y estábamos escuchando End of Beginning de Joe, del D-Joe. Antes escuchamos Repeat de Ed Sheeran y Martin Garrix, una canción que tardó hartísimo en salir, e iniciamos nuestro bloque musical con Swim de los BTS. Y yo tengo un capítulo nuevo de Nodalidades de la Vida Real que contarles. Pónganmele musiquita. Así es.
1: Deberíamos fondearnos así con esa, ¿no?
0: Deberíamos, de Nodalidades de la Vida Real. Pequeños grandes problemas. Miren, les traigo algo que quiero que escuchen.
1: Que me sé la otra de Mujer Casas de la Vida Real, ¿eh? Mujer, belleza plena que engalana hacia
0: conmigo. Esa nunca me acuerdo, ¿no? Cómo se dice, cómo va en realidad. Me acuerdo, pero tengo muy vagos recuerdos de esa.
1: Ah, bueno.
0: Bueno.
1: Yo y mis traumas con Mujer
0: poco,
1: Casas de la Vida Real.
0: Así, tú y el niño de globo rojo.
1: Sí,
0: güey,
1: no manches, se había unos capítulos bien intensos.
0: Oiga, pero quiero que escuchen esto con mucha atención. Palabras de un licenciado. un licenciado en música. Escuchen esto.
2: Esa versión, ahora todos los artistas que a fuerzas tienen que, aunque no esté vendido 100% el show, es sold out, es sold out, eso es una mentira, o sea, al final del día es una vil mentira y no entiendo por qué el negocio lo está haciendo por ahí.
0: ¿Cómo ves, Percho? Eso es algo que diría alguien que no vende, ¿verdad?
1: Pues claramente.
0: Sí, pues estuvo en una entrevista a nuestro queridísimo Cristian Nodal.
1: El ex de caso.
0: Sí. El ex de caso. No, sí, porque ahora tenemos que decirle ex de caso porque le voy a dar dinero al papá. Ajá. Ahora resulta que nos va al rato a demandar el papá. Ajá. Pero sí, empezó a criticar un poco la industria musical. Él dijo, y recuerden mucho las palabras que han estado dando los medios de comunicación a su favor.
1: Es que
0: para él, los palenques son mucho mejores que una arena. Porque es un espacio que te permite conectar con
1: más
0: tu
1: íntimo,
0: público.
1: Más
0: sí.
1: Cercano.
0: Así es, Percho.
1: Yo justificando que no vendí un
0: recinto
1: más grande, ¿no?
0: Claro,
1: es que a mí
0: sí.
1: Siempre me ha encantado estar así con la cercanía de mi gente, de mi pueblo. Yo soy del pueblo, vengo para el pueblo y soy por el pueblo y para el pueblo.
0: Así es, en sus palabras dijo, el palenque es raza, es gente, es estar rodeado de tu gente.
1: ¿Sabes qué pondría yo?
0: ¿Qué pondrías?
1: Yo pondría lo siguiente, Si yo fuera famoso y ardido, bueno, no ardido, pero así como de porque, híjole, la tengo que contestar, yo así yo le pondría tecleando, ¿no?
0: Ok.
1: Imagíname tecleando.
0: Ok, te imagino tecleando.
1: Un poquito la indirecta a dos personas, a cierta conductora de un medio y a este otro vato, ¿no? Híjole, ¿quién crees que terminó palenqueando, papá?
0: Ay, precioso.
1: ¿Quién crees que terminó palenqueando?
0: Boludos.
1: Porque no llenó. Nomás así pondría.
0: Así, nada más así pondría. Para quien no sepa el contexto, recuerden que Flor Rubio estuvo diciendo
1: Y Pati Chapoy
0: dijeron que caso cómo iba a venir a México a hacer su gira latinaje si no
1: iba
0: la conocían.
1: A ser sold out.
0: Sí, si no la conocían, que mejor que se fuera a palenquear y ya después cuando ya estuviera más preparada, y ahora sí lanzara sus giras.
1: A palenquear. Pues,
0: ¿y quiénes se vinieron palenqueando? Pues esos dos.
1: Eso es lo peor, ¿no? No hay peor. Karma que cuando te toca, ¿no? Y sobre todo cuando algo que lo criticabas te toca tú hacer, ¿no? Qué horrible.
0: ¿Cómo de veras a veces la vida sí te pone en tu lugar, ¿no?
1: De repente, yo nada más estoy esperando cierto que le llegue cierto karma a cierta persona para que veas yo qué pinches historias voy a poner. No, hombre, vas a ver.
0: Pero sí, o sea, imagínate nada más. Ven que, por ejemplo, acaso está dando sold out, y que hubo gente que con este video que salió, gente que mandó videos. Donde decían de que esto sí es un sold out porque ve, no hay ningún lugar vacío. Uh-huh. Entonces decían de como que para que no digan que ay, que vendieron poquitos menos de los que eran para llenar y con eso ya estuvo, ¿no? Bueno, o sea, no, gente, no. Y es que él, según lo dice, según se justifica, con que él a inicio de su carrera y que él mismo lo dice, cuando vendía más, me daban auditorios de 3,000 personas y yo llegaba con 800 o 1,200 personas. Esa es su justificación. Como a él le pasa eso, él piensa que los demás tampoco venden.
1: Pero pues ya ahorita no vendes, o sea, ponle que a lo mejor sí vendías lo que tú quieras, pero ahorita no.
0: No, y aparte la verdad decir esto cuando en su momento él estaba de que ay, el talento no se cancela, que no sé qué, y que aquí está mi gente y no sé qué tanto, y que ahí están mis vistas. Y ahora sí es como de, los números no significan nada, lo mejor es estar en contacto con tu público, pues como que...
1: Que para colmo fueron palabras que dijo Pepe Aguilar, ¿no?
0: Sí.
1: Así es como que también de, ¿y dónde está tu criterio, basura? ¿Dónde está tu, ¿dónde está tu honor, basura? Se me hace muy como de que, pues, ¿dónde está lo que realmente tú piensas y no lo que piensa tu suegro?
0: ¿Mm? ¿Me explico? Tu nuevo dueño, porque sí parece su nuevo patrón, ¿no? Y yo siento que hay algún tipo de contrato. Pero en fin, ese es el chisme del día, ese es el capítulo de nodalidades de la vida real. Cuéntenme qué opinan ustedes, ¿la verdad sí anda de ardido o no?
1: Un poquito así.
0: Oye, por acá tenemos mensaje, dice: hola amigos, buen día, estoy feliz, arriba mi glorioso Cruz Azul.
1: Oye, vieran ahorita cómo vamos a andar de insoportables. No, me la damos bien insoportables. Si algo sabemos, la afición del Cruz Azul es aguantar carrilla, ya nos toca.
0: Sí,
1: ya nos toca, ya así es. Que ni modo, se aguantan, perros.
0: Y nos mandó video, yo creo que anduvo por allá. Mira nomás, Percho.
1: ¿Sí? Es claro.
0: Ay, la glorieta. No manches. Está bien perrona, ¿eh?
1: Yo andaba festejando en casa ahí con mi hermano, con mis papás. Tengo, de hecho, por parte de mi papá, que son hidalguenses, obviamente, uh-huh. Y pues en parte pertenece la cooperativa de Cruz Azul, pues es de Hidalgo. Entonces, yo creo que el 90% de mi familia por parte de mi papá, pues somos del Cruz Azul. Pues ya te imaginarás así en la familia. Ah, bueno, ganó. Solo mi papá creo que le va al Atlas.
0: ¿No? Y que pues. ¿Qué onda con
1: el jefe?
0: Nada que ver.
1: Pero bueno. Así las cosas. Un saludote para todos los chemos que andamos felices.
0: Así, saludos.
1: ¿Y sabes qué me da mucho gusto? Porque nos gritaban, sin estadio, sin estadio. Y que de repente les decimos, en su estadio.
0: Qué humillación, ¿eh?
1: ¿Ves? Es donde te digo que el karma alcanza, ¿no?
0: Sí, estamos viendo en este momento dos momentos donde la vida los puso en su lugar.
1: Sí, la verdad.
0: Se regresaron las palabras. Pero bueno, con esto, siendo las 7:20, nos damos una pausa, pero pues quédense por ahí con nosotros un rato más, ¿no? Les quiero platicar de otras cosas. Hay
1: Oye,
0: más chisme.
1: Por ahí, ya ves que hace tiempo había pasado con Jimmy Kimmel, que lo habían cancelado. Uh-huh. Hubo otro night show que sí ya lograron cancelarlo por cuestiones del Trompas. Así que, pues, ¿cómo ves si luego lo platicamos?
0: Sí, lo platicamos, que Paul McCartney fue a despedir su último programa,
1: sí,
0: ¿verdad?
1: Sí, precisamente. Así que para que se den cuenta de la talla que tiene y el peso y la censura que existe en el país de la libertad.
0: Es como si censuraran a Fercho.
1: Un poquito, sí.
0: Y viniera por aquí a despedirlo, ¿quién? Carlos Rivera. Último entrevistado,
1: Ferribas. Con todo respeto, para Ferribas.
0: Vámonos, una pausa. 7:21 en todas partes.
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0: 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Estamos de vuelta, GT.
1: Espero que estén muy
0: estamos
1: bien.
0: Estamos de grefo, un poquito. Me quemé la lengua hace ratito.
1: Oigan, estamos de regreso. Y por acá estaba platicando de que qué iba a hacer Fercho en su último programa cuando le cancelaran el mañanero por estar no apoyar a Trump.
0: Por estar de hocicón.
1: Y dice por aquí, Coco dice que su último programa llegaría Manson a cerrar el
0: programa.
1: ¿Tú crees que sí?
0: Buenos días, amigos. Ojalá. Imagínate algo así. No, pues que me corran.
1: Percho, ¿tú crees que te dejarían que llegar aquí? Se persinarían.
0: Uy, sobre todo Zamora, que es muy...
1: Harían marcha, Percho. Harían marcha, el padre de aquí, muy conocido, saldría a protestar
0: diciendo...
1: a las calles.
0: El que no pone la otra mejilla.
1: Así
0: el
1: es.
0: Que no apoya la salud mental.
1: Sí te conté que una vez nos aventamos un tiro.
0: ¿A poco? ¿Tú
1: así con a él? Pura palabra, del CRAM al santuario.
0: ¿En serio? A ver, cuéntanos, échanos el chisme.
1: Pues yo hice un evento, Fercho, yo hice un evento. Y
0: ahí en el CRAM.
1: En el CRAM, ahí, a gusto. Había música en vivo, mujerzuelas, juegos de azar, de todo.
0: Okay.
1: Algo muy cristiano, sinceramente.
0: Muy religioso, digámoslo así.
1: De hecho, en ese momento estaba tocando una banda que toca como muy aquí de onda de que hay la madre tierra y cosas así. Cuando de repente me dicen de que, hey, ve para allá, y volteo y lo veo agarrado de los barrotes del CRAM al padre Ventura con su no sé qué será, no es un monaguillo, no sé, como sacristán, me imagino. Y voy así de que sí, que yo voy muy propio, sí, ¿qué pasó? ¿Me podrían hacer favor de bajarle a su música?
0: Nada más
1: tenían permiso hasta las 5. Yo, ¿qué? ¿Yo pedí permiso del ayuntamiento? No, les dieron permiso hasta las 5. Yo, no es cierto. Yo fui a pedir permiso y que tengo hasta mi hoja firmada y no sé qué. Pues entonces yo diría que le fueran bajando, porque si no, yo voy a llamar a la policía y no los quiero perjudicar, pero lo tendré que hacer. Yo, pues llámale si gusta.
0: Yo le hubiera dicho, pues póngale otra mejilla.
1: Le dije, pues ya me si guste, igual yo voy a ver qué puedo arreglar con el ingeniero de sonido.
0: ¿Y no te tocaron los tiros que se armaban cuando existía la Casa de la Cultura, eh?
1: Ni te había
0: mucho. Se ponía bien intenso, la verdad.
1: Ay, ese señor de verdad.
0: Sí, se ponía bien intenso. La ex Casa de la Cultura que estaba precisamente en la parte de atrás.
1: Y la quitaron.
0: Que la quitaron. Yo creo que, para mi gusto, uno de los mejores lugares underground de la escena del rock y demás, cultural de Zamora, que teníamos en Zamora. Que desgraciadamente pues ya no existe.
1: Sí, y yo no llegué a conocer, por ejemplo, esa
0: no,
1: Casa de la Cultura.
0: Padre, a mí me encantaba.
1: Pero, porque pues no vivía aquí ni nada de eso, pero he llegado a conocer esta Casa de la Cultura y pues siento que también pues se han hecho.
0: No está mal, o sea, está bien, pero imagínate, era como con gradas, así, y es que estaba muy
1: bueno,
0: chido.
1: Bueno,
0: yo
1: en realidad
0: toquines...
1: hablo como del... De como la promoción a la cultura que se ha hecho.
0: Como tal lo que es la parte cultural.
1: Ajá.
0: Y no tu desmadre, Fercho.
1: Pero creo que, por ejemplo, como las administraciones, no sé, he visto que...
0: No, pues sigue
1: por ejemplo,
0: siendo la misma,
1: que...
0: ¿no?
1: No, ya cambiaron. ¿Ya cambiaron? Pero siento que sí han hecho algo, porque hay unos donde le dejan olvidado solamente, sí, yo dirijo esto, pero...
0: No me acuerdo cómo se llamaba cuando yo me gustaba mucho ir. Era una señora, ella era muy rockerilla la señora precisamente, y a mi gusto creo que hizo una excelente labor en la parte de lo que es la Casa de la Cultura. A mi gusto, digo, a lo mejor será muy criticado, a lo mejor, también desconozco algunas otras cuestiones, pero creo que hizo una gran labor. No me acuerdo si ella estaba en otra que está acá por la Casona Pardo, por ahí creo que hay una zona donde se hacían como cursos también y demás, que creo que también ella administró en algún momento. Pero ya no era tan cercana al gobierno como tal, al ayuntamiento.
1: Sí,
0: pero pues bueno, así. Pero respecto, por ejemplo, a los eventos de Roxito que había y Sky y demás, se ponía muy padre, estaba muy chidito. Además, imagínate, así Roxito metal, a lo mejor a las 8 de la noche, de fondo el santuario.
1: Nah, muy padre, ¿eh? Lástima que hay gente que le dé envidia y no le gusta ver a la gente contenta. Pero mira, por acá tenemos un mensaje de nuestras queridísimas bichas. Así que vamos a ver qué nos dicen.
2: Señor Fercho, señor Taeli, ¿ya almorzaron? Si no, para llevarle los taquitos de guisado que
0: pues
2: prometimos.
0: De una.
2: ¿Cuántos quieren?
1: ¿Qué cuántos quieres?
0: ¿Yo cuántos quiero? Híjole.
1: ¿Cuántos quieres?
0: ¿Será muy manchado pedir una por cada copa que levantó el Cruz Azul?
1: Una por cada año sin ganar del público.
0: Son más, ustedes verán.
1: Me veré yo muy manchado.
0: Me veré muy manchado. ¿Pues cuántos quieres tú?
1: ¿Qué? Yo no sé, amigos.
0: ¿Unos dos? Unos dos cada quien, mira. Sorpréndanos, frijolitos con carne. Así simple. No, me voy a andar bien lleno, también me deben otro desayuno.
1: Mira, nada más, Fercho va a estar comiendo como rey, va a tener claro. su mesa con un montón de cosas, ¿sí, no?
0: Claro, pues oye. Oye, pues vámonos a una pausa, ya es bien tarde, 7:42. Nosotros enseguida regresamos, no le cambies en todas partes.
1: 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When you hold me, there's a place. Amigos.
0: ¿Qué pasó ahí?
1: Es que, ya saben, vámonos a una pausa, no se despeguen de esa frecuencia exacta en todas partes.
0: Ah, te engañamos.
1: Sí, ponte. Es para que estaban listos.
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9: 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Las curiosidades de tus artistas favoritos. El disco en vivo Juntos del grupo Timbiriche fue producido y dirigido por uno de sus integrantes, Sasha Sokol.

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0: 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Estamos de regreso, gente. Son las 7:55, monitos. ¿Qué estamos escuchando? Vale, cuéntanos.
1: Déjame te cuento, Fer. Ya escuchamos Gata Rompehogares, Homewrecker de Somber. Antes escuchamos El Accidente Ideal de Patti Cantú. Ah. E iniciamos el bloque con Mariposa Tecnicolor de Laura Pausini.
0: 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Yo digo que vayas teniendo listo a la mano el número en cabina 351-1640-981 y casi nada más como para ir ya grabando un audio.
1: Ya casi que el audio grabado, ¿no?
0: Casi, todavía no te digo qué. Pero casi.
1: Casi. Ya casi. Porque tiene que ser mensaje de audio.
0: Clara de huevo.
1: Así es. Así que bueno, muy atentos. Vámonos mientras tanto una pausa. Son las 7:56. No se despeguen de esta frecuencia en todas partes.
0: Ponte exa. Ahí venimos.
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14: El primer entrenador despedido en medio de una Copa Mundial fue el técnico Carlos Alberto Parreira, quien dirigía Arabia Saudita y fue destituido después de la segunda derrota de su equipo ante Francia por 4-0 el 18 de junio de 1998.
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0: ¡Ey! De todas partes, Pontix, estamos de vuelta, seguimos por ahí con más contenido. 8:11, amigos, estábamos escuchando Tu Cárcel de Morat. Antes escuchamos Die Die de Shakira e iniciamos el bloque musical con So Easy de Olivia Dean. Oye, Fercho, ¿y si nos vas a contar de lo que pasó en el programa o ya no?
1: Ahorita se los cuento.
0: Está bien.
1: Se los cuento porque está tremendo, ¿eh? Está un poquito ahí curioso sobre la situación que se está viviendo un poquito en Estados Unidos respecto a algunos noticieros. Bueno, en este caso era un night show. Uh-huh. Ya
0: ¿Qué
1: sucedió.
0: ¿Qué tú dirás? ¿Qué daño le puede hacer a alguien un night show?
1: Pues obviamente era una comedia que muy irreverente, que criticaba parte de lo que es el gobierno en Estados Unidos. De ultraderecha, pero no era tampoco como que fuera un programa muy de izquierda, ¿sabes? O sea, uh-huh. Era más como de, pues, criticar lo que está mal en el gobierno, ¿no?
0: Sí, o sea que ahí más bien es, no es como de, el problema no es la ideología, sino en no estar de acuerdo siempre con el gobierno.
1: Exactamente, entonces, ya había sucedido con Jimmy Kimmel, y pues vuelve a suceder nuevamente, ¿no? Por ahí se presenta, ¿cómo dijiste que se llama este vato? ¿Se llama el nombre?
0: Paul McCartney.
1: Y hubo varios otros comentaristas, ¿o no?
0: Pues, ajá, pues estuvieron, por ejemplo, otros night shows,
1: donde pues lamentaban la situación, ¿no? De que fuera este cierre. Incluso por ahí lo transmitieron gran parte en YouTube. En internet. Y por ahí salió una publicación bastante lamentable de parte del Trumpas, como suele hacerlo, por lo del cierre del programa, y que decía que pues al final era un programa que nadie ve, y pues fue uno de las con mayor audiencia en Estados Unidos, el capítulo final de este programa, de
0: ni
1: este
0: que
1: night
0: fuera
1: show.
0: Tu reality show. Amigo.
1: Así es, por esta situación. Y obviamente pues salieron los comentarios de Trump de bastante despectivos, donde incluso, por ejemplo, a otros conductores de programas así, pues hasta les deseaba la muerte, ¿no? Y es donde dices, ¿qué onda con esta?
0: Está como medio mal, este, la verdad.
1: Sí, pues este vato está bien raro, ¿no? O sea, como que... Obviamente creo que nadie está de acuerdo en que... O creo que a veces... siento que a veces no vas a aguantar cierta crítica o burla, ¿no? Hacia tu persona, pero pues al final eres una figura pública, uh-huh. Que representa una nación, y que obviamente todo lo que tú hagas va a ser criticable.
0: Así es.
1: Va a ser criticable, para bien o para mal va a ser criticable. Habrá alguien y va a haber posturas en las que estén de acuerdo con él, y va a haber otras ideologías y pensamientos en los que no estén de acuerdo con él, pero como por qué nada más dejar a la vista cuando hablan bien de ti, ¿no? Por cierto, este era el night show, era The Light Show, se llama. Era conducido por Stephen Colbert.
0: Ajá.
1: Duró más de 11 años en la CBS. También recordemos que pues ahora tiene los derechos Paramount de este canal.
0: Como ahora también la tiene de Warner,
1: entonces, es lo que estaba esperando. Entonces, al final, pues ya ves que el vato de Paramount se sueña y mugre de este vato del Trompas. Entonces, pues que no les extrañe que empiece a haber censuras, ¿no? Está así la situación.
0: Que el país de la libertad, donde ya parece que no se puede ser tan libre últimamente, ¿no?
1: Pues la neta no, la verdad es que no. Por ahí Stephen Colbert hizo algunas publicaciones respecto a que posiblemente haga un proyecto ya por internet. Pero pues qué situación tan lamentable de que tengas que recurrir a ya no un medio público porque te censuran, ¿no?
0: La verdad que sí, y aparte no solamente como que te censura a lo mejor pues alguna institución, sino que es el mismo presidente de los Estados Unidos, que además se mofa de haberlo hecho. Y uh-huh. No teme ninguna represalia. Y seguramente
1: es.
0: Tiene gente que lo apoya y cosas así. Entonces, la verdad, muy mal. Muchos se quejan, por ejemplo, de nuestro país como de cierta censura. Pero la verdad es que viéndolo, comparándolo, siento que es casi nada, ¿eh?
1: Sinceramente no. Y creo que el hecho de que te puedas incluso burlar de la presidenta de México, que creo que es criticable en todos los puntos, sí. Y en todos los contextos, creo que es bastante criticable y que tendría que serlo. Creo que sería ilógico que un mandatario no fuera criticable.
0: La verdad,
1: todo
0: sería muy extraño. Sería porque algo estaría ocultando,
1: claro,
0: porque
1: no
0: creo que todo, o sea, lo hagan bien, sinceramente.
1: Y creo que podemos, creo que tenemos que exigir precisamente que donde lo podamos criticar, ¿no? A un mandatario. Tanto si hace las cosas bien como si hace las cosas mal, o si falta por hacer, pues se critica,
0: siempre se debe,
1: ¿no?
0: De cuestionar,
1: se tiene que criticar,
0: ¿no?
1: Entonces, pues, creo que en este sentido, pues, es bastante lamentable que cierren un programa que es un medio de comunicación por nada más no compartir ideologías políticas con este vato. Lo curioso de todo esto es que la controversia, porque empezó a generar mucha controversia en Estados Unidos, porque fue, sucede después de la adquisición de Paramount, ¿no? Analistas y figuras del espectáculo, pues, han interpretado este despido como un intento para evitar conflictos de Donald Trump. Porque claro, pues lo mandó a la televisora que cerraran este programa.
0: Claro, ¿no? Preciosos. Que pues, ¿qué esperaban? Que fuera nada más porque por bajos índices de rating.
1: Que según decían que por bajos índices de rating, que no sé qué. Y fue uno de los shows más vistos de este último.
0: Sí, o sea, si era lo que querían, pues podrían haber hecho alguna promoción, no quitarlo. Pero así las pues, cosas. Pues como ven, amigo, la verdad que cosas lamentables, cosas muy... muy peliagudas, dirían por ahí.
1: Por cierto, por ahí hubo uno de los comentarios de este vato que dijo: es increíble que haya durado tanto sin talento, sin audiencia, sin vida. Menos mal que por fin se fue. Varios de los comentarios de la ultraderecha. Por su parte, pues Paul McCartney fue el invitado principal de la despedida de este evento y dijo: la tierra de la libertad y la democracia más grande. Obviamente con ironía, ¿no?
0: Sí, luego, claro.
1: Espero que
0: muy,
1: aún...
0: muy su humor inglés, ¿no?
1: Sí, muy humor inglés. Y dijo: y espero que aún lo siga haciendo, ¿no? Espero que aún lo sea.
0: Espero que lo vuelva a hacer.
1: Esperemos que esta nación lo vuelva a hacer.
0: Sí, pues es que estás también tratando como una persona que es de un grupo donde se burlaron de la reina de su propio
1: pues
0: país.
1: Sí, ¿no?
0: Entonces, sí, la verdad, bastante curioso. Pero oigan, además de eso, yo les tengo una super noticia que verdad no se la van a creer.
1: Cuéntanos.
0: 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Ya empezaron las lluvias, entonces hay que meterle más nitro.
1: La neta es que sí, ¿eh?
0: Porque si no, al rato ya los voy a ver todos inundados, despertando con gárgaras.
1: ¿Con gárgaras?
0: Sí, ¿no ves que luego es la gotera?
1: Ok. Oye, pues tenemos dinámica también para el evento tributo a Caifanes. Así que mándanos mensaje de audio 351-1640-981. Se va un pase VIP.
0: VIP. Es
1: en fila 0, en fila 1, fila principal, en zona naranja. ¿Y cómo se lo gana? El mensaje de audio. Tienes que ser el primero en que nos digas qué sería bueno, vale. ¿Qué se te ocurre? ¿Qué se te ocurre? Fácil, pero no tan fácil. Fácil, pero no tan fácil. Algo que un verdadero fan de Caifanes sabría.
0: Una canción infravalorada de Caifanes.
1: No, pues puedes decir cualquiera.
0: No, pero no una canción infravalorada. Que digas, esta canción no se habla lo suficiente.
1: Ah, o sea, que no se le ha apoyado lo suficiente.
0: Ajá.
1: Y que nos diga el porqué.
0: Sí.
1: Que nos diga el porqué.
0: Yo porque que no que nos tan... digan, ay, afuera.
1: No.
0: Que digas, esta canción de que sigue casi no conocida.
1: Que no es muy conocida, pero que tú crees que sí debería de serlo. ¿Y por qué?
0: Uh-huh.
1: Sale, me parece, me gusta. 351-1640-981. Te llevas este acceso al tributo a Caifanes en el Teatro Obrero este próximo 7 de junio. Y te recuerdo que aparte tenemos acceso anticipado. Así que abusados, ¿eh? Nos vamos a una pequeña pausa, regresando checamos los audios y ya lo sabes en todas partes.
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0: ¡Hey! En todas partes, Pontex, estamos de vuelta. Son las 8:33 y estábamos escuchando Inglés en Miami de Manuel Turizo y Rawayana. Antes escuchamos Último Baile de Abraham Mateo e iniciamos nuestro bloque con esto movido de Rosalía que se llamó Sauvignon Blanc. ¿Cómo la ves, Percho?
1: Bastante chido y curiosa la de Rosalía.
0: Sí, la de Rosalía me parece muy curiosa. Pero que con eso estamos de regreso. Y oye, Percho, ¿a ti qué tan difícil se te haría regresar algo que no es tuyo?
1: Regresa, pues depende, ¿cómo qué?
0: Pues o sea, que cualquier cosa, o sea, que te den que te encuentres algo.
1: Ah,
0: no es tuyo,
1: algo.
0: No es tuyo.
1: Porque
0: que
1: el amor
0: te
1: que le tengo, pues ¿cómo lo regreso?
0: Ay, ella se fue, dijo que se llevaría todo lo que era
1: y
0: suyo.
1: Y lo único que se llevó que...
0: Y no me llevó a mí,
1: es el amor que yo le tengo.
0: No, pero o sea, si tú te encuentras algo y dices, oye, pues yo sé que no es mío.
1: Sí, hay manera de regresarlo, lo regreso. O sea, porque por ejemplo es como de que me encontré 100 pesos y pues no voy a preguntar pues, de quién son, ¿verdad?
0: Pero si esa persona
1: si
0: llegara
1: vi que
0: y te dijera,
1: le cayeron, pues ajá. Sí, lo regreso.
0: O que esa persona dijera, oye, es que se me cayeron 100 pesos, por
1: sí,
0: aquí los encontraste. Pues qué bueno, Fercho, ojalá que todo el mundo pensara como tú. Ajá. Porque se hizo viral este fin de semana el caso de una chica embarazada, tiene 8 meses de embarazo.
1: Ah, creo que sí.
0: ¿Qué?
1: Sí sé quién es.
0: Sí sé que sí. ¿Sabes quién es?
1: Sí,
0: una
1: lo vi.
0: Esa chica... pues denunció, digamos, en redes sociales que, pues, eso ocurrió en Guadalajara. Y uh-huh. Es que ella tenía 30,000 pesos que guardó, me parece que para su cirugía.
1: Ajá, para su parto.
0: Para su parto. Uh-huh. Y los iba a transferir y por equivocación ese depósito les llegó a una taquería llamada Los Primos, ahí en Guadalajara. Que, o sea, no es como que está quemando una taquería porque en realidad... la gente la ha estado buscando y no saben cuál es porque han descubierto que muchas taquerías en Guadalajara se llaman Los Primos. Uh-huh. Y unas no son. Pero si se llama de esta manera. Y ella le dijo pues que se equivocó, ¿no? Llamó al banco a reportar este depósito y le dijeron que pues ahí sí, que lo único que podía hacer era como estar en base a la buena o mala voluntad de la persona a la que le haya llegado este depósito. Que como podrán imaginar, pues fue muy mala voluntad porque le dicen que no le quieren regresar el dinero. Ella tiene familiares en Guadalajara y pidió pues que fueran a preguntar a esa taquería a ver si podrían regresar el dinero. Uh-huh. Y lo único que consiguieron fueron amenazas y malos tratos.
1: Chale, pues, no, pues es que ahí sí está muy pasado de lanza, ¿no? O sea, es que es una
0: ¿sabes?
1: Lanota,
0: sí.
1: También, o sea...
0: pues sí, pero sabes que no es tuyo.
1: Sí, claro, o sea, precisamente por eso, ¿no? O sea, es una lanota, no es como de que fueron... o sea, que tú pierdas, ¿no? Que dices, bueno, se me perdieron... pues hasta... ya hasta 100 pesos te duelen perder, sinceramente.
0: Sí, claro que sí.
1: O sea, hasta 50 varos, ¿no? Pero, o sea, de alguna manera dirías, bueno, pues ya ni modo, ya, ¿no? Pero 30,000 varos, ¿cómo haces así, no? O sea, y sobre todo que realmente sí depende de tu moral y de tu educación regresarlos, ¿sabes?
0: Sí, la verdad que sí, un poquito como que qué pena, ¿no?
1: Porque creo que ya había pasado una situación así y creo que hubo un chico que sí lo regresó, ¿eh? Que es que realmente fue una transferencia lo que sucedió en este caso y al ser una transferencia en el que ella lo transfirió, pues es que...
0: tú lo autorizaste, ella,
1: sí,
0: ¿no?
1: O sea, es como que tú accediste, o sea... fue un error, obviamente, porque no era el destinatario, pero pues sí, ya depende de la otra persona en regresarlos, ¿no? En devolverlos. Pero sí, creo que, fíjate que de repente cuando sabes que es con una intención ya con dolo, o sea, con esa intención de
0: que ya sabes de quién es,
1: sí,
0: ya se lo pidieron.
1: Más,
0: que además yo creo que, pues, por ejemplo, ella por eso menciona que su embarazo, ¿no? Porque es para eso el dinero,
1: sí,
0: que lo
1: también,
0: necesitan.
1: O sea...
0: entonces, como
1: pues
0: de
1: no es
0: que
1: tuyo,
0: ya
1: independientemente,
0: sabes...
1: aunque incluso se va a ir de vacaciones con ese dinero,
0: sí.
1: Pues no es tuyo, ¿no? O
0: sea... independientemente que a lo mejor seas una persona que, no sé, no tienes ni siquiera para comer y te cayó esa vez a depósito, pues si fueras buena gente dirías, oye, pues no es mío, sé que no es mío.
1: Sí, ahí está. O sea, no es que lo que te digo, o sea, no es como de que, ay, pues me lo encontré y de plano no sé de quién es, pues ni modo, ¿no? Pues dices, pues ok, ya me tocaba.
0: Sí,
1: pero si de plano sí sabes de quién es y te están tus posibilidades de regresarlo, lo regresas, ¿sabes? Es lo que te digo, ¿no? En algún momento yo extravié mi cartera en la ruta precisamente y pues tenía mis credenciales de aquí, mi identificación, o sea, quien la haya encontrado tenía todas las posibilidades de mínimo dejarlo aquí, ¿sabes? Y tenía también un dinero, entonces es como que dices, pues realmente no fue tu intención devolverlo. Mm. O sea, ahí es donde te das cuenta, ¿no? Pero pues así las cosas. Así pasa.
0: Sí, así. ¿Cómo ustedes qué opinan? Si ustedes les llegara una transferencia de 30 mil pesos y supieran de quién es, ¿lo regresarían?
1: ¿Sabes qué también es lo lamentable? Que vi muchos comentarios que dirían, no, pues ya ni modo, te lo queme, no sé qué.
0: Sí, decían así, y... como echando la culpa a la chica,
1: sí,
0: ¿no?
1: Sí, a la chica, ¿no? Que fue un error de ella. Y es donde, y también vi un comentario que decía, ¿se dan cuenta que a veces no nada más es el gobierno, sino sí, también uno como sociedad?
0: Sí, porque y a veces es como eso, ¿eh? Es como que culpas a la gente por, digamos, por decir, ¿no? Como porque, por tonta, por distraída. Pero en realidad quien debería de culparse es a la persona que hace este mal, ¿no? Ajá, como sí, cuando sí, te roban, que le echan la culpa a la gente que va con su... Pero es que ¿para qué vas con ese tipo de ropa a un lugar así?
1: Ándale, ¿no?
0: Es
1: como ay, de... pues...
0: pues es que la culpa no la tengo. O sea, no, discúlpame porque tengo mis cosas que me he comprado con esfuerzo.
1: Sí.
0: No es mi culpa que otra persona haya querido robarme, ¿no?
1: Sí, o sea, ¿qué onda con eso? Pero sí, bueno, así las cosas. ¿Ustedes tienen la última opinión? 351-1640-981. Nos damos una pausa, son las 8 casi con 40 en todas partes.
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3: 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La cantante María José y ex integrante del grupo Kabah llegó a abrir los conciertos en la Ciudad de México de Gwen Stefani y de Rihanna.

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0: En todas partes, ponte Exa, 8:53 monitos ya de esta mañana de lunes. Vale, ¿qué estábamos escuchando?
1: Escuchamos a Alex Warren con Fever Dream. Antes escuchamos Run to Atlanta de Future, Molly, Santana y Drake. Que, ay, Drake, la sigue y sigue tirando la Kendrick Lamar. Ya pasaron años.
0: Ya supéralo.
1: Ya, la ya neta. Supéralo. Ya pasaron un montón de años.
0: Por favor.
1: Pero bueno, iniciamos el bloque con I Just Might, del romántico de Bruno Mars.
0: Ay, el Bruno Martín y es tu deber.
1: Ay, me encanta su canción de telenovelas. Deberían de hacer una telenovela.
0: Un poquito, sí, sí es muy de novela, ¿no?
1: Sí.
0: Oye, y muy de... Es que me da la vibra muy así como de amor real, ¿sabes?
1: Un poco así, ¿no?
0: Bueno, así como de pueblo, ¿no? Como de esas novelas.
1: Sí, con una novela pueblo. Campirana.
0: Ah, algo así.
1: Sí,
0: como
1: me
0: de,
1: gusta.
0: Como de finca. Como de la finca. Como de capataz.
1: Oh, como sí. De... Podría ser Una chica enamorada del capataz.
0: Ándale, algo así. Algo así. Oye, pues llegamos ya al final del día de hoy por parte del Mañanero. Los esperamos el día de mañana en punto de las 6 de la mañana en la misma frecuencia para que escuchemos y estemos atentos de todo lo que tenemos del chisme y demás aquí en el Mañanero todos los días de lunes a viernes, ¿verdad?
1: Aprovechen mientras todavía no nos censura Trump.
0: No, y no nos cancelan.
1: Uh-huh.
0: Sobre todo que creo que es de los programas donde más
1: ¿qué?
0: Menos censuras hay, mejor dicho. Menos censura hay.
1: Bueno.
0: Un poquito.
1: Pues sí, un poco.
0: Un poquito.
1: Pero a mí no me dejan decir marcas.
0: Ah, pues es que ahí.
1: Oye,
0: ahí,
1: pues también, ¿verdad? Malicia
0: ahí
1: la.
0: Ahí no censura, ahí es como de que pues es que el negocio se nos cae.
1: ¿Qué pasó,
0: ¿qué
1: pues?
0: Onda,
1: oye,
0: pues,
1: ¿qué
0: contigo?
1: Pasó?
0: Oigan, pero bueno, yo los espero en la ruta del Examóvil en un ratito más. Vale, tú regresas a las 10.
1: Sí, regreso a las 10 de la mañana en Vibra Explosiva para seguirles contando chismes, seguir compartiéndoles datos y mucha música.
0: Se quedan en Reconexión con JF que ya anda por acá. Y pues los espero nuevamente en la ruta del Examóvil, pendientes de los turnos en vivo en cabina, redes sociales, porque tenemos ahí tributo a Ángeles del Infierno.
1: Ajá.
0: Y tributo a Caifanes. Así
1: puro
0: que...
1: tributo, puro rock.
0: Ah, sí. Oye, viene otro también bastante interesante, ojalá
1: ¿sí?
0: lo tengamos por acá.
1: Perfecto.
0: Ese no lo cuento, no lo comento, porque pues no, y lo, diría Drake, ¿y los billetes?
1: ¿Y los billetes? ¿Qué
0: los
1: pasó, amigos?
0: ¿Y
1: es
0: los
1: que
0: billetes?
1: ¿Te estás guardando para alguien especial?
0: Claramente. Oye, ¿y los billetes?
1: ¿Y los billetes?
0: Pero bueno, uh-huh. Nos despedimos por el día de hoy. Nada más les recuerdo que ganó mi maquinola. Ni modo, ni modo, te toca soportar. Así que pues nos escuchamos el día de mañana. Esto fue El Mañanero en todas partes.
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13: El árbitro más joven en participar en un encuentro mundial de fútbol se trató del uruguayo Francisco Mateucci, con 27 años y 62 días, cuando dirigía Yugoslavia contra Bolivia el 17 de julio de 1930 en el Parque Central de Montevideo.
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0: Charlie XCX, SS26.
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0: 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Teníamos que arrancar con esta canción, padrino. Quieras o no, te guste o no te guste, hoy era esta canción para arrancar el programa. ¿Por qué? ¿Por qué? Así es, padrino. Lo logramos, se logró. Se logró después de... Bueno, no, porque hace 5 años también habían sido campeones. Pero fueron 12 subcampeonatos. Pero ahora sí ya. Ay, creo que respiro una vez más. 9:00 a.m. con 3 minutos en XFM. 2 minutos y medio pasados. Así que arrancamos esta mañana este programa llamado Reconexión del 98. En una mañana que huele diferente. Que tiene un color diferente esta mañana. Que tiene una vibra diferente esta mañana. Así te lo digo, 9:00 a.m. 25 de mayo es el 145º día del año. Quedan 220 días para finalizar este 2026. Y sin más preámbulos, te pregunto, ¿a qué sonaba el año 2017? ¿Tú sabes a qué sonaba el 2017? Te lo dejo ahora. Sonaba a Danny Ocean.
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todas partes, ponte Exa FM Shape of You. Canción de Don Ed Sheeran que aparecía, como lo platicábamos, ahí justamente hacia el año 2017. Porque ¿a qué sonaba el año 2017? Sonaba a lo que acabamos de escuchar, Shape of You de Don Ed Sheeran, que aparece iniciando el año, el 6 de enero de ese 2017. Y Me Rehuso, una canción de Danny Ocean del álbum 54 entre 1 del año 2000. Es que la versión en español aparece en el 2016, pero la versión en inglés en el 2017, pero sonaba fuerte en el 2017, padrino. Así la cosa. Así fue. Oye, déjame platicarte que tengo un pase VIP para el próximo evento del concierto tributo a Caifanes. Tengo un VIP, primera fila, entras antes que nadie, vas a estar con la gente de XFM, así de ese tamaño va a ser el asunto, así que ahí te encargo para que te pongas las pilas y pongas atención en lo que voy a decir en este momento. Como dijera el Chombo, escucha lo que va a salir de mi boca. Caifanes tuvo un rechazo discográfico, una importante disquera, Sony Music rechazó a la banda en sus inicios argumentando: aquí vendemos discos, no ataúdes. Eso le dijeron. Esto debido al maquillaje oscuro y estilo gótico que ellos manejaban o que utilizaban en ese momento. Entonces Sony Music les dijo: aquí vendemos discos, no ataúdes. 9 de la mañana con 12 minutos. ¿Pusiste atención? Porque la trivia viene en un rato más. Debes estar muy pendiente. De todo lo que dije, que es muy corto, voy a hacer la pregunta, así que ahí te encargo, ¿sale? Bueno, ¿qué sucedió un día como hoy? Rápidamente, vámonos de volada con este asunto. Destaca principalmente hoy por ser el día de la patria en Argentina, en conmemoración de la Revolución de Mayo de 1810. A nivel internacional también coincide con el Memorial Day o el Día de los Caídos en Estados Unidos. El Día de los Caídos es un feriado federal que honra a los hombres y mujeres del ejército estadounidense que fallecieron mientras estaban en servicio. Se celebra el último lunes de mayo y marca el inicio no oficial de la temporada de verano en el país. Y se celebra el Día Mundial de la Tiroides también, establecido por iniciativa de la Asociación Europea de Tiroides y la Asociación Americana de Tiroides. Busca concientizar a la población sobre la importancia de la glándula tiroides y prevenir, y diagnosticar a tiempo padecimientos como el hipotiroidismo y del hipertiroidismo, ¿vale? Dentro de las efemérides, un día como hoy, en 1977, se estrena la película Star Wars, luego retitulada Star Wars Episodio 4, Una Nueva Esperanza. En 1983 se estrena la película Star Wars Episodio 6, Return of the Jedi. En el año 2018 se estrena la película Han Solo, una historia de Star Wars, exactamente 41 años después del estreno de Star Wars Episodio 4, Una Nueva Esperanza. ¿Te das cuenta cuántas películas de Star Wars se estrenaron un día como hoy? 3 de 9. 3 de 9 se estrenaron el día de hoy. La que inicia la saga, el episodio 4, la que finaliza la primer tercia de películas, que fue El Retorno del Jedi, y una precuela, la primer precuela de no es cierto, no fue la primera, pero sí es una precuela que sucede entre el episodio 3 y el episodio 4, que fue Han Solo, una historia de Star Wars. Bueno, no es cierto, esa es previa, todavía muchísimo más previa. Olvida lo que dije. En 1982 se estrena en el Reino Unido The Wall, la película, un musical basado en el álbum The Wall, publicado en 1979 de la banda Pink Floyd. Así es, ni más ni menos. Te voy a dejar una canción del año 2017 porque estamos a qué sonaba el 2017. La canción suena criminal. Exactamente. Así se llama la canción y de eso se trata la canción. ¿Sale?
Bueno, te voy a dejar esta canción con Nati Natasha junto con Don Ozuna. ¿Eh? 9:16, Pontex FM.

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1: 25 de mayo del 2000, le diagnostican cáncer en la garganta al músico neerlandés Eddie Van Halen en el hospital de Houston, por lo que el guitarrista inicia un tratamiento en el Anderson Cancer Center.
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1: 25 de mayo de 1969, los Hollies graban uno de los grandes clásicos de la música, He Ain't Heavy, He's My Brother. El piano que se escucha en la canción es Elton John.
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En todas partes, ponte Exa FM. Estamos escuchando esta agrupación maravillosa llamada Oasis. La canción se llama Wonderwall y nos llega del año 1995, del álbum What's the Story, Morning Glory. Antes de eso, Boulevard of Rock and Dreams, aquel álbum maravilloso llamado American Idiot de Green Day, del año 2004. Buen par de rolas, padrino. Buen y maravilloso par de rolas. Mira, todavía se quedó. Hoy nomás esto. Hoy nomás esto. Eye in the Sky es el sexto álbum de estudio de Alan Parsons Project, publicado el 25 de mayo de 1982. Es considerado el disco más exitoso de toda la carrera

De Alan Parsons Project. El disco fue certificado platino como I Robot y The Turn of a Friendly Card. Ese álbum, The Turn of a Friendly Card, bueno, a mí en lo particular, ¿verdad? No estoy diciendo que sea mejor. A mí me gusta más que Lie in the Sky. Perdóname, trae dos rolas maravillosas ese álbum. A ver, y dentro de todo trae dos rolas increíblemente. Time y Games People Play. Pero del que estamos hablando es de Eye in the Sky, que aparece un día como hoy, en 1982, certificado platino como iRobot y The Turn of a Friendly Card por la RIA, o la industria discográfica de los Estados Unidos. Ganó el Golden Reel Award en aquellos años, padrino. Ni más ni menos este álbum. Es una joya. Ya habíamos escuchado algo de este, ¿te acuerdas? Bueno, Tubular Bells es el primer disco de estudio del compositor y músico británico Mike Oldfield, lanzado el 25 de mayo de 1973. Se compone de dos pistas, en su mayoría instrumentales. Oldfield, que tenía 19 años cuando se grabó este disco, tocó casi todos los instrumentos. Inicialmente se vendió lentamente, pero ganó gran atención mundial cuando su tema de apertura se utilizó en la banda sonora original de la película de terror estrenada el mismo año, El Exorcista, que es esta, dirigida por William Friedkin, la película. Pero la música no se hizo ex profeso para la película. El productor la tomó, la gente que hizo la película la tomó, pero no se hizo para la película. Pero aún así ganó gran notoriedad ambas. 9 de la mañana con 35 minutos, padrino. Ah, mira, se quedó tocando. Shawn Mendes es el álbum debut de este estadounidense, de este amigo canadiense. Es el tercer álbum de estudio. Tercer álbum de estudio y el primer álbum homónimo. Ahí voy, primer álbum homónimo del cantante y compositor canadiense Shawn Mendes, lanzado el 25 de mayo del año 2018. Y aquí canta con Camila Cabello. Señorita se llamaba la canción. Holy Diver es el álbum debut de la banda estadounidense de heavy metal Dio, lanzado el 25 de mayo de 1983. Ha sido mencionado por la crítica musical como el mejor trabajo de Dio y un clásico del género. Fue certificado disco de oro en los Estados Unidos en el 84 y de platino en 1989. El álbum fue remasterizado el año 2005. Ronnie James Dio, que venía de haber sido vocalista ya de Black Sabbath un rato, se saca su primer disco, Holy Diver, el primer disco como Dio, Don Ronnie James Dio. Bueno, la maravillosidad de este disco es que incorpora al heavy metal el sintetizador, padrino. Es una de las cosas maravillosas de la banda y del disco. Y esta rola es una joya. Y la neta es que el tipo cantaba pero maravillosamente. Scar Tissue es el primer sencillo del disco Californication de los Red Chili Peppers. Es una de las más exitosas canciones, que consiguió un récord de 16 semanas en lo alto del Billboard's Modern Rock Charts. Se lanzó el 25 de mayo de 1999 y ganó un Grammy por la mejor canción de rock en el 2000. Se considera a esta canción como una de las más melódicas canciones de la banda, que en Californication experimenta un rock más melódico todo el disco, cambiando el estilo de Blood Sugar Sex Magik, que fue el disco anterior, que se basaba más en el funk rock. Y la neta, 9 de la mañana con 37 minutos y te dejo justamente Scar Tissue. Aquí la guitarra de Don John Frusciante se luce y se escucha maravillosamente. 9 con 37, Pontex FM.

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1: 25 de mayo del 2001, el guitarrista de Oasis, Noel Gallagher, gana una sentencia por daños del periódico The Daily Mirror después de demostrarse que el periódico había dicho que el artista había mentido en el juicio de divorcio con Meg Matthews.
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1: 25 de mayo de 1978. Después de ver tocar a la banda de Hype en el Project Arts Center de Dublín, Paul McGuinness los firma como su manager. De Hype después se convertiría en U2.
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0: Exa FM escuchamos a Filippo Neviani, Don Neck. La canción se llama Laura no está. Bueno, antes. Tengo una pregunta para el VIP que te vas a llevar tú. Sí, tú que me estás escuchando. Tienes que decirme qué disquera, la disquera que rechazó originalmente a Caifanes en un mensaje de audio, en un WhatsApp de audio, me vas a mandar el WhatsApp y vas a decir en qué disquera o qué disquera fue la que rechazó originalmente a Caifanes. Así de fácil, así de sencillo. No hay trampa ni cartón. Así de fácil te puedes llevar un VIP, siempre y cuando hayas puesto atención a la curiosidad que platiqué hace rato. 9 de la mañana con 50 minutos. 9 con 50 minutos. Y ahora sí. Un día como hoy en Hannover, en Alemania, en 1948, nace Klaus Meine, músico y compositor alemán conocido principalmente por ser el vocalista de la banda de hard rock y heavy metal Scorpions. Desde 1969, poseedor de una voz nasal, inició su carrera a mediados de los años 60 con la banda Mushrooms y más tarde en The Copernicus, influido principalmente por las bandas de la llamada invasión británica. Él es Klaus Meine. Y hoy es su cumpleaños, mi queridísimo padrino. Así te lo digo. Ahora sí, vamos a ver. ¿Qué nos dicen? A ver, aquí viene. Aguántame la risa hasta que salga el payaso. Va la primera. Dice.
1: 9 con 50 minutos y ahora sí.
0: ¿Qué hubo? Estoy oyendo mi programa.
1: Un día como hoy en Hannover.
0: A ver,
1: Alemania, 1948.
0: ¿Eso qué, padrino?
2: Sony Music, ¿no es la disquera Sony Music?
0: Ahí está, 9:51 llegó. A ver, aquí está otro.
3: La disquera que rechazó a Caifanes fue CBS Sonic Music.
0: Pues sí.
3: A sus inicios.
0: Los dos llegaron a las 9:51, los dos mensajes. Tengo que decir claramente que el primero fue el 40-51. Ese fue primeritititititito. ¿Vale? Unos segunditos antes llegó el 40-51. Y el otro llegó al 0, el 06-39 llegó a los poquitos segundos. Va el desempate con ambos. ¿Qué les dijeron? Rápido. ¿Qué les dijeron? De volada. ¿Qué fue lo que les dijo la disquera? ¿Cómo fue que lo rechazó? ¿Sale? Mientras me voy despidiendo. Y el que llegue primerito, que me diga primeritito, ¿qué fue lo que les dijo la disquera? Ese lleva el VIP para que entres primero, para que estés en primera fila y disfrutes de... ¡Anda! 40-51 está... Ya llegó 40-51.
2: Vendemos discos, no ataúdes.
0: Ya estás 40-51. Mándame tu nombre completo con la colonia donde nos escuchas y ya tienes el VIP. Él se puso las pilas. Los dos llegaron puntuales, exactamente, pero el desempate lo logró la terminación 40-51. Víctor, mándame tu nombre completo y la colonia donde nos escuchas. Y mientras, pues nos vamos despidiendo, padrino. Yo fui, soy y seré JF, el Javier Franco. Me despido con esto de los Wallflowers llamado One Hell Light. Y nos escuchamos mañana en todas partes. Pontex FM.

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22: ¡Ey! En todas partes, Ponte Exa. ¿Cómo están, amigos? ¿Cómo están, gente bella y bonita y preciosa que nos está escuchando a través de esta estación exacta? Soy Elizabeth Paulino, me presento con ustedes. Si es que no me conocen, no han estado por aquí últimamente, pues voy a estar acompañándolos desde este preciso momento hasta las 12 del día con la mejor información, con los datos más curiosos y con la mejor música para encender lo que queda de su mañana. Así que te recomiendo, te exhorto a que te comuniques por aquí conmigo al 351-1640-981 o también comunícate a través de nuestro Instagram @exazamora. Recuerda estar muy al pendiente de todas nuestras redes sociales. Chécate también por ahí nuestro canal de YouTube Exa FM Zamora, porque en esta estación siempre tenemos sorpresas, siempre tenemos novedades para todos ustedes. En este momento, de hecho, por ahí tenemos, todavía nos estamos preparando con este tributo a Caifanes de parte de Metamorfosis, así que si tú quieres saber más sobre esto, pues no te despegues de esta frecuencia exacta, quédate por aquí con nosotros, sigue nuestra transmisión a través del 98.1 FM de tu radio o a través de Tuning Radio para que no te pierdas de absolutamente ningún detalle. Así que bueno, vamos a darle porque el día de hoy se viene con bastante información, bastantes cosas que pasaron el fin de semana. Así que vamos arrancando, vamos metiéndole nitro con esto que se llama Vivir Así Es Morir de Amor de David Bisbal. Un disco que está preparando nuestro queridísimo rubio chino. Que está preparando por ahí con algunas cositas diferentes en su carrera. Así que empezamos por esto y quédate conmigo porque apenas le estamos encendiendo la mecha a esta vibra explosiva en todas partes. Ponte Exa.

0: En todas partes, Pontix, estamos de vuelta. 10 con 14 minutos, estábamos por aquí escuchando a Taylor Swift con esto que se llamó The Fate of Ophelia. Antes escuchamos la semana una canción de Manuel Turizo y Elena Rose, parte del nuevo EP de Elena Rose titulado No Quiero Que Se Acabe Este Bendito Verano, donde ya incluye alguna que otra colaboración. Me parece son 5 canciones, una onda muy veraniega, muy al estilo de este nuevo disco, así que pues bastante interesante. Antes de eso y para iniciar nuestro bloque musical, escuchamos Vivir Así Es Morir de Amor de David Bisbal. Con eso estamos de vuelta y siendo las 10 con 14 minutos, pues me parece ideal que en este momento vivamos la exactitud. Estamos comenzando la semana, así que te quiero invitar en este lunes caluroso, lunes de paro, lunes de bajón, pues te quiero recomendar que dejes de intentar obsesivamente ser feliz. La incansable búsqueda de la felicidad nos va a generar a largo plazo frustración, ansiedad y, de hecho, te comento, te lo adelanto, y es que a veces el bienestar real no surge de sentir alegría constante, sino de disfrutar el proceso, cómo hacemos nuestras actividades diarias, aceptar el malestar. Y cuando estamos por ahí siempre pensando en qué nos está haciendo feliz, estamos siendo felices, como que digamos que truncamos un poco ese proceso, truncamos un poco nuestras emociones. Es como cuando, por ejemplo, es como el parpadeo, es cuando estás tú, automáticamente parpadeas todos los días, varias veces, pero en el momento en el que lo piensas, cuéntame, pero se desactiva como ese parpadeo automático, ¿no? Ya somos conscientes, ahora parpadeamos porque sabemos que tenemos que hacerlo. Lo mismo pasa con la felicidad. La felicidad tiene que ocurrir así porque sí, porque lo sientes, porque ocurre. No porque digas, oye, tengo que ser feliz en este momento. Ahí ya no estás siendo genuinamente feliz, sino que tú estás siendo consciente de que, pues, sentirte contento, sentirte feliz es lo que quieres. Entonces ya no es genuino. Así que si tú quieres ser una persona que realmente tenga un bienestar que le ayude, digamos, a cumplir sus metas, quieres sentirte pleno, quieres sentirte fabuloso, fabulosa, pues haz lo siguiente, te lo recomiendo. Lo primero es cambiar esas preguntas que nos hacemos. En lugar de detenernos un momento a decir, oye, estoy siendo feliz en este momento, elimínala primero que nada y mejor ponte a pensar qué actividad o qué cosa me haría sentir como que estoy logrando algo. Vamos de poco a poco. A veces la felicidad se rige de varios logros, de varios momentos de alegría. Entonces tómalo por ese lado. También integra la aceptación, porque también a veces solemos pensar que tener una buena vida, el ser felices, implica no haber pasado un momento oscuro, no haber pasado un momento malo, ni una emoción difícil, y eso es muy malo. No deberíamos de idealizar la felicidad de esta manera. Si sientes tristeza, si sientes enojo, si sientes frustración, si sientes algo como esto, entiéndelo como lo que son, respuestas naturales. Ve tu bienestar, ve tu malestar al mismo tiempo. Continúa con tus actividades sin juzgarte por no estar sonriendo. Importantísimo. Además, también importante, cuando hagas tus actividades diarias, cada que te entregues a tu trabajo, cada que te entregues a algún hobby, enfócate en el proceso, no en el resultado. Disfruta de la acción por sí misma. Si vas a limpiar tu lugar de trabajo, si vas a ir a trabajar, pues concéntrate en las pequeñas cosas que estás haciendo en lugar de solamente pensar en qué va a resultar de todo esto. Porque la felicidad, la real felicidad, está en pequeñas cosas que hacemos en nuestro día a día. Y por supuesto, también yo te animo el día de hoy a algo práctico. Y es que en lugar de buscar que tu trabajo sea pura diversión, que tu trabajo sea todo felicidad, concéntrate en pensar en la satisfacción que te está produciendo terminar algún pendiente importante. Acepta también un poco que no todo va a tener como, digamos, una actitud feliz el día de hoy, tal vez no, pero son esas pequeñas cosas las que primero nos hacen seres humanos y también que a la larga nos van a hacer muy felices. ¿Qué opinas sobre esto? Platícamelo 351-1640-981. Quisiera saber tu opinión el día de hoy. ¿Tú eres una persona que se enfoca demasiado en ser feliz, tanto que ya no se siente feliz, o tú dejas que las cosas fluyan? Cuéntamelo todo 351-1640-981. Siendo las 10:19, nos vamos a una pausa, así que no te despegues de esta frecuencia en todas partes. 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

0: A través de esta frecuencia exacta, estábamos escuchando sin despedida una canción de Alejandro Fernández junto a Carlos Rivera. Antes de esto, escuchamos Mira Cómo Me Tienes de Capo y Jera MX e iniciamos nuestro bloque musical con Ruleta Rusa, una canción que es de Kenia Oz. Si te recuerdo el número en cabina, 351-1640-981, para que si gustas, si quieres, puedes comunicarte aquí a cabina, contarme qué estás haciendo, platicarme cualquier cosa. De igual manera, te puedes comunicar con nosotros a través de nuestro Instagram, @exazamora, donde igual puedes también checar nuestro contenido. Ya sabes que por ahí siempre hay alguna que otra novedad para que estés muy atento. Y el día de hoy, fíjate que te tengo por aquí todavía boletos para el tributo a Caifanes de parte de Metamorfosis. Y también te traigo otra sorpresa. Y es que tenemos ya también por aquí disponibles unos boletos, ¿verdad? Que son pases dobles. Estos sí son pases dobles, gente. Que son para que vayas al tributo a Ángeles del Infierno de parte de Ángeles de Acero y Alasor, que va a ser el 6 del 6 del 6. Así como lo escuchaste, entonces si te late mucho esta onda, ya saben, el rock sigue vivo, pues ve, que fíjate, cae por ahí ¿en qué cae, gente? Cae en sábado, a gusto, 6 de junio 2026, la verdad es que bastante ideal para que pases una buena tarde, además por ahí muy a gusto. Entonces muy al pendiente, les recomiendo que estén siempre sintonizando esta estación exacta, pero mientras tanto, y como ya es costumbre, les traigo por aquí la pregunta del día, así que si tú quieres demostrar que eres una persona muy leída y muy estudiada, pues entonces respóndeme esta pregunta. ¿Qué animal de estos tres que te voy a mencionar no puede parpadear? ¿Tú cuál crees? ¿La opción A es la serpiente? ¿La opción B es el búho? ¿O la opción C, el tiburón? ¿Tú cuál crees que sea la respuesta correcta? Mándame tu mensaje, ya sea de audio, de texto, al número en cabina, o ya sabes, igual a nuestro Instagram, @exazamora. Te recuerdo el número 351-1640-981. Mientras lo piensas, vámonos a una pausa, 10:36, pero quédate porque seguimos por aquí explotando lo que resta de tu mañana en vibra explosiva en todas partes. 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
5: 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Las curiosidades de tus artistas favoritos. El nombre verdadero del cantante canadiense Drake es Audrey Graham. Y su padre, Dennis Graham, fue baterista y llegó a trabajar con Jerry Lee Lewis.

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0: En todas partes, Pontix, estamos de vuelta, son las 10:49, estamos por acá escuchando a dos grandes mujeres de la música, Kany García junto a Yuridia. Antes de esto escuchamos Si Me Hubieras Llamado de Hash. Qué bueno que no te llamó, amiga. La verdad, qué bueno que no te llamó. Ya deja de andar de rogona. Yo soy como el señor, el de la combi. ¿Han visto ese video? Soy una de la combi que está uno diciendo de que ya, por favor, mi amor, perdóname y que no sé qué. Y otro le dice, ya deja de andar de rogón. Y otro le contesta, tú cállate. Así, yo soy el que dice, ya deja de andar de rogón. Pero bueno, no, yo no quiero ser ese señor porque yo nada más había visto ese fragmento de ese video. Pero creo que la otra vez me encontré el fragmento completo. Y según yo, el contexto, y ustedes de que nosotros sí sabíamos, Eli. No, según yo pensaba que era una conversación random, así de que le estaba él, no sé, una pelea en la combi o algo así. Pero no, creo que el contexto es que no sé si encontró a la novia con su a la esposa, a la novia con su amante, y empezó así a decirle de que no, pero todavía podemos reconstruir nuestra vida juntos. Y el mismo amante le dijo de que ya deja de andar de rogón. Y la verdad, eso no se me hace muy padre. Eso no se me hace padre, pero muy buen video, muy buen video. En fin, ya Eli, ya. Para iniciar el bloque musical escuchamos Vuelve de Ricky Martin junto a Tini y Los Ángeles Azules. Con eso estamos de regreso. Y recuerda que tenemos por aquí pases para que vayas a disfrutar del tributo a Caifanes de parte de Metamorfosis en el Teatro Obrero. Así que si estás interesado, interesada, pues entonces quédate muy al pendiente porque tal vez en la siguiente intervención te lance dinámica para que te los lleves y seas feliz. Así que mientras tanto te quiero platicar algo. Y es que pues ya sabes, siempre hay problemas, siempre hay broncas en todo. Y más en las cosas que a la gente le interesa, que por lo general son como a lo mejor la escuela, el trabajo, cosas así. Y es que bueno, hay asuntos con el examen en línea de la UNAM. Así como escuchaste, en la página change.org se armó una petición para que la UNAM aplicara el examen de admisión a licenciatura de una manera presencial y la solicitud también la está haciendo la IPN. ¿Por qué dirás tú? Bueno, pues yo te voy a explicar. Y es que por lo menos aspirantes a licenciatura en la UNAM estuvieron reportando en redes la posible, eso te lo digo, la posible cancelación de sus exámenes por situaciones que estuvieron fuera de su control. Y que esto siempre pasa en ese tipo de exámenes que son en línea, porque es como de que es cosa de que te muevas mal, es cosa de que a lo mejor, no sé, abras la boca y piense que ya estuviste hablando y se cancelan ese tipo de exámenes. La verdad que son muy delicados. Bueno, ellos denuncian que esas cancelaciones fueron por fallas de internet, problemas con la cámara, con el micrófono, con ruido ambiental. Recordemos que se supone que en esos exámenes son bastante estrictos y no puedes ni siquiera tener un solo ruido, cosa que de repente ha causado problemas porque se han cancelado algunos exámenes por ruido que hacen los vecinos, a pesar de que va la gente y les dice, por favor, no hagan ruido porque mi hijo va a hacer examen, les vale 3 hectáreas. Así que bueno, mientras tanto están ellos en espera de una respuesta y de paso la petición también fue dirigida al Instituto Politécnico Nacional porque su examen se va a aplicar el 30 de mayo y 13 y 14 de junio igual, en línea. Y es que bueno, esto es un asunto que ya ha ocurrido varias veces, esto de que muchos aspirantes manifiestan preocupación por los exámenes de admisión porque bueno, son supervisadas por inteligencia artificial y sistemas automatizados que no siempre son pues como muy, muy correctos a la hora de estar checando que no hagan trampa o cosas así. Están por ahí diciendo que van también mucho esto de lo que mencionan mucho, fíjate que lo estaba checando. Lo que más mencionan es lo del ruido ambiental. Y es más que nada lo que te decía, ¿no? Vecinos que a veces no respetan, que dicen que ellos por qué se van a callar si ellos no están haciendo el examen, que no es su problema, cosas así. Y también pues eso de las fallas de internet, que, o sea, tú o yo podemos controlar una falla de internet muy difícilmente, la verdad, muy difícilmente. Y es que también recordemos, ¿no? O sea, no todos los aspirantes a esas licenciaturas tienen las mismas condiciones económicas y tecnológicas tampoco para que cuenten con un espacio adecuado para que presenten su examen de admisión. A lo mejor una y que otra, pues, no, que otra joven sí puede decir, no, pues entonces yo me voy a quedar en esta habitación que a lo mejor es la que está más alejada de la calle, o en la sala que está más alejada de la calle, donde puedo tener más tranquilidad, donde puedo tener esto, aquello, esas precauciones. Pero no todos lo tienen, ¿eh? No todos lo tienen. Entonces, pues también eso es algo que se debería de checar, que incluso me extraña que aún no se haya hecho. Esta institución, como la UNAM, consideró como razones para anular un examen, incluso interacción del aspirante con otras personas que estén fuera o dentro del campo de visión de la pantalla. También el uso de redes sociales para compartir o reproducir contenido en chats durante o después de la prueba, capturas de pantalla, uso de celulares. Por ahí se hizo viral, me parece que hace un año, el caso de un chico que fue como que su celular estaba en su cama, se veía por ahí por la cámara, y se prendió y ya. Con eso, bye amigo, bye. Pero sí, la verdad, como te lo comento, me sorprende muchísimo que este tipo de exámenes aún no se hayan como regulado más, porque sí siento que suelen tener bastantes fallos y ha habido bastantes situaciones desafortunadas, situaciones que a lo mejor pues sí tuvieron que haberla checado más porque no era como para haberlas cancelado tan tajantemente. Pero tú cuéntame, ¿qué opinas sobre este asunto? ¿Tú crees que sí deberían de hacerlo? ¿Crees que sí deberían de ponerle un poquito más de ojo a estos asuntos? ¿O no? ¿Tú crees que así está bien? Platícamelo, 351-1640-981. No olvidemos también que eso de que sea un examen en línea también ha permitido que haya más posibilidades de que otros chicos presenten este examen, que a lo mejor no quieren como arriesgarse, a lo mejor hacer este viaje para su examen, a lo mejor no quedar, o ya haber gastado el dinero en estarse por ahí quedando, en comida, en pasajes, cosas así. También eso no habremos de olvidarlo, así que ojalá que se pudiera llegar como a un acuerdo donde todos salieran ganando. Pero pues ahí tú cuéntame, vas a presentar a lo mejor tú este examen. Cuéntamelo todo, 351-1640-981. Y bueno, mientras tanto nos vamos a una pausa. Solamente recuerda que tienes que estar muy atento porque el siguiente intervención te tengo pases para que te vayas a disfrutar del tributo a Caifanes por parte de Metamorfosis. Así que ve preparando tu número de teléfono, ve por ahí ya agregando la cabina de EXA para que mandes tu mensaje. Y mientras tanto, pues yo me voy a una pausa. 10:57 en todas partes. 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

0: Charlie XCX, SS26.
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0: Romantix, estamos de vuelta, 11 con 12 minutos. No tienes más, de veras, hija. No tienes vergüenza. Es muy cobarde de Carlos Sauer lo que acabamos de escuchar. Antes escuchamos Dream Out Loud de Matoma e Ina. E iniciamos nuestro bloque musical con Drop Dead de Olivia Rodrigo. Con eso estamos de regreso. Con eso seguimos por aquí con más vibra explosiva por el 98.1. Y ya sabes que te tengo por aquí sorpresas. Te tengo pases para que vayas a disfrutar del tributo a Caifanes de parte de Metamorfosis. Así que si quieres saber cómo te los puedes llevar, cómo te lo puedes llevar a tu casa y vivir esta increíble experiencia, quédate muy atento, porque antes de decirte cómo te lo puedes ganar, te quiero contar algo muy interesante. Y es que llegó el momento en el que yo te cuento qué se celebra, qué se conmemora el día de hoy. Así que mucha atención, porque hoy, que es lunes 25 de mayo, es nada más y nada menos que el Día Internacional de la Tiroides. ¿Qué dirás tú? ¿Qué de qué? Pues sí, mi queridísimo amigo. Oh, 25 de mayo, eso es lo que se celebra. Una fecha que se estableció desde el año 2007 por la Federación Internacional de Tiroides. ¿Para qué? Pues para crear conciencia sobre la importancia de esta glándula y también para prevenir. Dar más pie al diagnóstico temprano de los trastornos que puede provocar. Tú dices, oye, Eli, sigo sin entender la verdad. No me queda muy claro. No te preocupes, te explico. Y es que la tiroides es una pequeña glándula que todos tenemos. Dicen que tiene forma de mariposa, se ubica en la base del cuello y su función principal es algo bien sencillo. Produce hormonas que controlan el metabolismo, regulan cómo el cuerpo utiliza y almacena la energía para que puedan funcionar correctamente órganos como el corazón, el cerebro, los músculos. O sea, hace poquitas cosas, ¿no? Casi nada, la verdad. Lo malo de esta glándula es que al ser tan vital y al hacer tantas cosas, pues también, o sea, tiene su lado malo, porque hay muchas personas, o por lo menos es lo que se estima, que sufren alteraciones tiroideas sin ni siquiera saberlo. Por eso es importante esta fecha. Entre sus principales afectaciones a nuestro cuerpo, ¿cuáles pueden ser? Pues primero, que sufras hipotiroidismo, que es porque nuestra glándula produce muy pocas hormonas, provoca fatiga, aumento de peso, piel seca, sensibilidad al frío. Puedes tener hipertiroidismo, que es algo muy diferente, que es donde pues nuestra glándula produce demasiadas hormonas. O también podríamos llegar a cosas ya un poquito más extremas, que son nódulos y cáncer de tiroides. Así que bueno, tú tienes que tener, la verdad, muchísimo cuidado con esto. Sus principales síntomas son lo que te comentaba: fatiga, cansancio, aumento, pérdida de peso, alteraciones o variaciones en su estado de ánimo. De repente también estreñimiento, dolor de garganta, hinchazón en el cuello. Que sientas como que de repente aumentó mucho tu sensibilidad al frío, debilidad muscular, dolores articulares. En mujeres también alteraciones en el ciclo de menstruación, cambios en la piel, cabello, uñas, infertilidad en mujeres jóvenes, ronquera, etcétera, etcétera, etcétera. Por eso la verdad es muy importante que siempre estés por ahí, a lo mejor cada año, y más que nada si tienes a lo mejor antecedentes, pues haciéndote un perfil tiroideo. En cualquier laboratorio tú ve, pide eso y así tranquilamente. Que yo pues sí tengo algunas algo de historial, digamos, familiar. Entonces yo desde el año pasado me prometí pues hacerme cada año mi perfil tiroideo, porque sí, la verdad es que imagínate lo que te conté, todo lo que hace la tiroides, y si tienes una afectación, imagínate todo lo que te podría afectar. Entonces es importante que siempre haya un diagnóstico temprano, y por eso es importante que estés informado sobre esta fecha. ¿Qué opinas? Cuéntamelo. 351-1640-981. ¿Tienes alguna experiencia que comentarme? Pues ya sabes que eres libre de hacerlo por ahí en número en cabina o a través de nuestro WhatsApp. De nuestro WhatsApp, que es nuestro número en cabina, o a través de nuestra cuenta de Instagram. ¿Qué estás haciendo, Eli? ¿Qué estás haciendo? Ahora sí, Ya te acabé de contar eso, que es información que cura. Ahora te quiero contar algo, y es que por aquí, en esta estación exacta, tenemos pases sencillos para una persona para que vayas en sección general a disfrutar del tributo a Caifanes, que es de parte de Metamorfosis. Ya va a ser, ya no falta mucho. Así que bueno, si tú estás interesado en este preciso momento, quiero que me envíes un mensaje de audio al número en cabina. Te lo repito para que no haya fallas: 351-1640-981. Envíame mensaje de audio para donde me digas, donde me cuentes, me platiques una cosa que haya estudiado Alejandro Markovich y dónde. Así nada más. Eso, así de fácil. Que bueno, Markovich ahorita anda pues como pasándola muy mal, está muy grave. Espero que, o sea, por lo menos espero que sigamos como en las mismas y no sigamos peor. Pero por lo menos, pues sí, la verdad es que es una persona, es una persona bastante estudiosa. Eli. Es una persona muy estudiosa y ha hecho muchas cosas. Entonces, pues tú cuéntame una cosa que haya estudiado y dónde. Mensaje de audio, importantísimo que sea mensaje de audio. Y así de fácil te llevas pase sencillo para ir en lugar general a disfrutar de este tributo a Caifanes. ¿Qué opinas? ¿A poco no te lo dejé bien fácil? Pues la verdad que sí, así que ve por ahí mandando tu mensaje, yo por aquí lo espero. Y mientras tanto, siendo las 11:18, nos vamos a una pausa. Pero no te despegues de esta frecuencia exacta, que seguimos por aquí con más Vibra Explosiva por el 98.1 en todas partes. 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

Bien, todas partes, Pontix, estamos de vuelta. Son las 11:31 de este lunes 25 de mayo y estábamos escuchando una que ya ustedes se saben muy bien, Golden de las Huntrix. Antes escuchamos Si No Eres Tú de Joy Montana e iniciamos el bloque con New Religion, una canción que es de Bebe Rexha junto a Faithless. Con eso estamos de vuelta, seguimos por aquí con más Vibra Explosiva a través de esta frecuencia. Y ya sabes que el día de hoy, pues tenemos por aquí pregunta del día. Porque nunca está bien quedarse o así pasar algún día sin aprender alguna cosa nueva. Así que déjame te digo la pregunta de hoy, que era la siguiente. ¿Qué animal no puede parpadear? Por lo menos de esas tres opciones, ¿cuál no crees que pueda parpadear? La opción A era la serpiente, la opción B, el búho, y la opción C, el tiburón. ¿Tú cuál crees que es la respuesta correcta? Demuestra lo leído y estudiado que eres mandándome tu mensaje 351-1640-981, o también puedes ya desde tu coche, desde tu trabajo, desde el tráfico, desde donde estés. Puedes ir haciendo tus apuestas porque en este momento te voy a dar la respuesta correcta. Así que escucha con muchísima atención. Y es que, bueno, la respuesta correcta a esta pregunta es nuestra opción A, la serpiente. La serpiente no puede parpadear. A diferencia de otros animales, ellos tienen, pues más bien, no tienen párpados móviles, por lo que no pueden parpadear, ni cerrar los ojos, ni siquiera para dormir. ¡Qué feo, ¿no? ¡Qué feo! Pero ¿esto por qué pasa, Eli? No te preocupes, yo te cuento. Y es que este tipo de animalitos tienen escamas oculares. Esto en lugar de los párpados, porque sus ojos están protegidos por una escama transparente que se llama brille o gafa. Esta escama es como si fuera, algo así como si fuera un lente de contacto, algo así, que los protege de la suciedad, evita que sus ojos se sequen, etcétera, etcétera. Cada vez que la serpiente muda de piel, también cambia esta capa protectora. ¿Y qué onda con los otros dos animales que te decía? Pues ellos bien tranqui. Por ejemplo, el búho sí parpadea. De hecho, tiene tres párpados. Uno superior para el parpadeo normal. Uno inferior para poder dormir. Y un tercer párpado transparente, que es como también como una tipo membrana que usan para limpiar y proteger sus ojos mientras cazan, para así pues estar a gusto sin perder la visión. ¿Cómo ves, la

0: verdad que bastante interesante. Por aquí tenemos mensajes que nos dice, efectivamente nos dice por aquí, terminación 9527, nuestro queridísimo Adib, dice serpiente, y pues es verdad, es lo que te estoy diciendo, es totalmente una verdad. Y con el tiburón, ¿qué pasa? Pues más o menos lo mismo. También parpadea, aunque muchos tienen una membrana protectora, hay algunos que usan su tercer párpado como si fuera un limpia parabrisas o algo así, para mantener sus ojos limpios. O sea, la verdad es que bastante interesante que es el mundo animal. ¿Tú qué opinas? Platícamelo todo, 351-1640-981. Y bueno, mientras tanto, ya sabes, te recuerdo que tenemos por aquí dinámica activa para que te lleves un boletito para que vayas a disfrutar del tributo a Caifanes por parte de Metamorfosis en el Teatro Obrero. Pues, ¿qué tienes que hacer? ¿Qué puedes hacer para ganarte este pase, este boleto? Bueno, lo único que tienes que hacer es mandarme un mensaje de audio al número en cabina, que te lo repito para que no haya pierde, 351-1640-981, donde me digas una cosa que haya estudiado Markovic y dónde. ¿Dónde? Ahí me platicas. Y pues mientras tanto, mientras lo piensas, pues ¿qué te parece si nos vamos a una pausa? Pero no te despegues de esa frecuencia. Te recuerdo que nos puedes estar siguiendo a través de nuestro Instagram, @exazamora. También puedes checar por ahí historias, reels, publicaciones varias. Puedes estar checando las promociones que tenemos para ti. Puedes también checar nuestro canal de YouTube, ExaFM Zamora, donde tenemos una gran cantidad de entrevistas a artistas muy reconocidos con ya mucha trayectoria. Otros artistas que apenas están comenzando en este mundillo de la música, así que puedes encontrar absolutamente de todo. Con esto dicho, vámonos a una pausa, no te despegues de esta frecuencia. Yo soy Elizabeth Paulina, en todas partes, ponte Exa.
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3: 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Ariadna Thalía Sody Miranda, o simplemente Thalía, empezó su carrera musical a principios de la década de los 80 como vocalista del grupo infantil

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0: Y en todas partes, Pontix, estamos de vuelta, son las 11:50, estábamos escuchando a Melissa Robles junto a Los Ángeles Azules en Mi Nuevo Trauma. Antes escuchamos Volver a Ti de Julieta Venegas y Bronco, una canción que forma parte de su nuevo disco Norteña, es otro álbum de estudio, ya tiene varios. Julieta Venegas ha sido una carrera bastante amplia, una trayectoria bastante larga, y con este estreno de este nuevo álbum también llegó el estreno de su primer libro, Norteña, igualito, pero no necesitas leer uno para entender el otro, no, para nada, sino que es como nada más un proyecto que viene como de donde mismo, pero no tiene mucho que ver, porque es como una especie de precuela, es como algo que cuenta cómo es el origen de la música de Julieta Venegas desde que nació, desde cómo se le inculcó la música en su crianza, y pues va narrándote varias cosas hasta justo antes de que lanzara su primer álbum. Entonces es como un tipo precuela. Si Julieta Venegas fuera una película, esta sería como su precuela. ¿Qué opinas? ¿Tú ya lo conocías? No lo sé, platícamelo por aquí al número en cabina. Antes de esto y para iniciar nuestro blog, escuchamos Swim de los BTS. Con eso estamos de vuelta, aunque pues ya ni tanto, ya se nos acabó el tiempo, se nos acabó el boleto. Yo ya me estoy retirando el día de hoy, no sin antes recordarte que si te quieres comunicar con algún locutor que esté en cabina, pues hazlo con toda libertad. Manda tu mensaje de WhatsApp, ya sea de texto o de audio, al 351-1640-981. También envía nos mensaje directo a través de nuestro Instagram @exazamora, o puedes también, ya sabes, estar por ahí en contacto con nosotros, traernos por acá unos tamales verdes a Pino Suárez número 80. Qué rico, gente, qué a gusto. Pero bueno, nos estamos escuchando, encontrando y chismeando el día de mañana a las 6 de la mañana en El Mañanero junto a Fercho Ríos, a las 10 de la mañana por aquí en Vibra Explosiva a través de esta misma estación exacta. Recuerda que yo soy Elizabeth Paulino y bueno, te dejo con rola el día de hoy, con algo de Bad Bunny. Te dejo con Titi Me Pregunto, ¿te parece? A mí me parece perfecto. Así que bueno, te repito, soy Elizabeth Paulino. ¡Ay! Espero que tengas un fantástico lunes, un explosivo inicio de semana. Nos estamos escuchando y chismeando el día de mañana a través de esta misma estación en todas partes. Ponte Exa, chao.
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12: El camerunés Rigobert Song es poseedor de un récord nada envidiable, ya que ha sido el único jugador en ser expulsado en dos torneos consecutivos. Vio la tarjeta roja ante Brasil en Estados Unidos 1994 y ante Chile en Francia 1998.
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10: En todas partes, Ponte Exa. ¿Cómo están, amigos? Muy buenas tardes. Les saludo con mucho gusto, Sofía Dom, tu sopa, tu sopita favorita. Y les doy la bienvenida a su programa La Sopa, un lunes en pijama. Bien a gusto. Y oigan, yo creo que sí, muchos andan en pijama, por lo de los camiones. No sé, coméntame si tú sí llegas a tu chamba, oigan. Porque yo sé que muchos se mueven por camiones, entonces, ¿cómo le hicieron? Coméntenmelo al número en cabina, 351-16. 640-981. Y hoy, chicos, traemos un programa sazonado de lo más delicioso que te puedes imaginar. Traemos una bebida para este calorón. También lo que te perdiste el fin de semana, lo que está en tendencia ahorita en redes sociales. Además de que, oigan, chicas, mamás que andan por ahí en sintonía, hoy vamos a hablar de maternidad real. Lo que es realmente es maternar, un día normal, un día como cualquier otro para las mamás mexicanas. Así que si tú quieres hablar de todos estos temas, pues conéctate a la conversación a través del número en cabina 351-1640-981 o también a través de nuestro Instagram como @exazamora. También por ahí tenemos el YouTube oficial como ExaFM Zamora y la página 100% verificada y oficial como www.exafmzamora.mx. La verdad, chicos, es que va a ser un buen lunes, aunque veamos que está como medio nubecillas por ahí en nuestro temperamento. Yo lo voy a sazonar con un excelente sabor, así que no te despegues de esta tu frecuencia 98.1. Y para iniciar, vámonos con algo que también yo creo que las mamis actuales lo conocen, lo extrañan, lo llaman. Y estoy hablando de Harry Styles con American Girls. Vámonos con el crush de muchas chicas por allá del 2014. Te repito el nombre, Harry Styles con American Girls. Y regresamos para seguir platicando. Y recuerda que en todas partes, ¡Ponte Exa!

0: En todas partes, Ponte Ex, estamos de regreso por acá en La Sopa y acabamos de escuchar a Pam Bichao de Maluma y Manuel Turizo. Entonces escuchamos eso de Paulo Londra, Litquila y compañía con Si Te Vas 2.0, porque las mejores cosas tienen segunda parte. E iniciamos con Harry Styles coronando en esta bella tarde y en este bello programa con American Girls. Que oigan, American Girls, oigan mis chicas americanas, que muchos dicen como que, ay, es que esos dicen los estadounidenses, pero todos somos americanos, o sea, vivimos en el continente de América, entonces ahí está el debate dado, ¿no? O sea, como que todos dicen sí, otros que no, ahí se queda, ¿no? Pero chicas, ya casi llega Harry Styles a México. ¿Alguna va a ir? Me surge la duda. ¿Alguien va a ir a ver a Harry Styles? Por ahí coméntamelo al número en cabina o a través de nuestro Instagram. Así que bueno, vámonos rápidamente con esta receta del día de hoy, porque chicos, hace demasiado calor. El calor está que, pues yo creo que si dejas un huevo en el carro, sí se cose. O sea, sí está medio complicado, estamos a 31 grados ahorita, la máxima va a ser de 34 al parecer. Entonces pues te traigo algo refrescante, algo para que mira, te des el gustito, te des un gustito sabrosón. Yo estoy hablando de una mezcalina de Jamaica, algo que tengamos en casa, digan, algo que es rápido. Yo creo que todos tenemos Jamaica en casa, entonces vámonos con esta receta para iniciar. Necesito que tengas tu libreta, tu lapicero, tu blogcito de notas, lo que sea que lo tengas ahí a la mano, porque ahí te van los ingredientes. Empezamos con una onza y media de jugo de limón sin semilla, obviamente, media onza de jarabe natural, 2 onzas de mezcal, pues con botella, o sea, una botella de mezcal, ahí la tienes, porque yo sé que eso te va a encantar, o sea, no va a bastar uno. 2 onzas de concentrado de Jamaica, puede ser natural de preferencia para que agarre un sabor más chido, cantidad suficiente de hielo en cubos, limón al gusto y cantidad suficiente de jugo de limón para escarchar y pues obviamente su salecita. Y vámonos primero con colocar el hielo en una coctelera o en algún vaso que tenga como tapita y vertimos el jugo de limón, el jarabe, el concentrado y el mezcal y vamos a agitar. Por eso es importante que tenga como tapita o incluso pues en el mismo vaso o algo, o sea, bueno, no en el mismo vaso no porque nos falta ese cachar, pero sí en algo donde puedas moverle, menearle. Y ahora mojamos la parte superior de una copa martinela de jugo de limón y escarchamos con sal al gusto. Te digo, aquí nos adaptamos a lo que hay en casa. Tú dices, oye, sopa me lo quiero hacer, pero pues no tengo la copa martinera, ¿qué hago? Pues nomás agarra un vaso precioso ahí y échale la... Como que siento que la copa y eso sí sirve de algo, pero pues también como que nomás es para darle alce, ¿no? Para darle forma. Pero si no, pues con una copita normal. Y vertimos la mezcla en la copa y decoramos con una rodaja de limón. Así de fácil y sencillo, chicos. A mí me encanta que las bebidas, mira, sencillitas y fáciles, nada complicadas para que las disfrutes a gusto. Pero bueno, compárteme si tú te animas a hacer una de estas o cuál es tu bebida favorita. O sea, ¿cuál es su bebida de juguito de mayores? O sea, ¿se alcohólica favorita? La mía, yo creo que sí es la margarita. La margarita, uy, deliciosa para este calor, ¿eh? Pero bueno, coméntamelo al número en cabina 351-1640-981. Y vámonos a una pequeña pausa porque regresando te voy a desinfluenciar, preciosa. Porque pasas mucho tiempo en internet, así que no. Ahorita te voy a quitar todas las ideas erróneas. Así que vámonos a una pequeña pausa y regresamos con más temas por acá en tu frecuencia naranja. En todas partes, Ponte Exa.
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3: 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El legendario Freddie Mercury usaba un piano como cabecera de su cama y aprendió a tocar acostado y al revés. Esto por si le llegaba cualquier inspiración al despertar.

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Partes Pontex, estamos de regreso por acá en La Sopa, 12 con 31 minutos y acabamos de escuchar Need Your Love de One Republic. También escuchamos Lo Poco Que Yo Quiero de Silvestre Dangond con Morat. ¿Qué es lo poco que queremos, oigan? Porque siempre que se trata del amor decimos lo poco que yo quiero, lo poco que yo necesito. Y también escuchamos Mariposa Technicolor de Laura Pausini. Y ahorita que digo lo poco, me acordé de un video de TikTok que una chava hizo como canción de banda con los mensajes que le había enviado a su ex y salió bueno la rola, que es lo peor de todo. Muchos decían de, oye amiga, la puedes poner en Spotify, es que ocupo algo para hacer el quehacer. Y yo dije, la verdad es que sí sale chido, oigan, salió chida. Pero bueno, vamos a continuar por acá. Y es que hablando de redes sociales, ¿cómo nos mete de ideas a veces las redes sociales? Que pues no son tan reales, oigan, no son tan reales. Así que hoy te vengo a desinfluenciar en minutos. Y es que no salir o tener un plan cada fin de semana es completamente normal. Ya hemos visto tanto que nuestros amigos, compadres, familiares, cada fin de semana, que si se van a la playa cada 15 o cada mes, que si ya se fueron a un pueblito mágico, que si ya salieron a comer, que si ya salieron a una tienda. Y yo siento que ahí, chicos, entra mucho la cuestión de decir, ok, pero ¿por qué? O sea, ¿por qué normalizamos tanto esto y las redes sociales pasan de ser a compartir algo de tu día a día a tener que ir compitiendo a más y más y más? Y es que no es sano dentro económicamente el estar gastando dinero constantemente a este punto, y es algo que yo voy cayendo en cuenta. Y ustedes dirán, ¿a qué te refieres, Opa? Una tarjeta de crédito es algo que pues nos dan, ¿no? O sea, nos dan a todos tarjetas de crédito, nos la autorizan y ¡ay! Tarjetazo y tarjetazo. Todo esto, chicos, se los digo desde el conocimiento. Y aquí balconeándome bien hermoso. Entonces empezamos a gastar y gastar con dinero que ni siquiera es nuestro. Y cuando llegan los estados de cuenta, cuando llegan todo esto, decimos, ay, ¿en qué gasté? O sea, ¿dónde se nos fue tanto? Y cuando nos damos cuenta fue que en el restaurante, que si en el café, que si en la salidita, que si en la playa. Y empieza todo esto de que de salir a la calle cada 15 días, cada semana, se vuelve algo bien complicado. Y más cuando quieres hacerlo diario, más cuando tienes la idea, es que tengo que salir. Y es que, y fíjense que esto se lo atribuyo mucho a los jóvenes. O sea, los jóvenes somos los más influenciables en este aspecto, porque decimos, es que si ellos ya fueron, ¿por qué yo no puedo? ¿Por qué yo

0: no debo de ir, o sea, como que empieza esta cuestión. Pero te voy a decir algo, es completamente normal que un fin de semana no tengas ganas, no tengas dinero, no tengas a lo mejor un lugar al cual ir. Y es completamente normal, o sea, no pasa nada si ese fin de semana dices, ¿sabes qué? La neta, me van a pagar la quincena, pero tengo que pagar esto y esto y esto, no me alcanza, no puedo ir. Normalicemos el decir no puedo, no quiero o simplemente no, o sea, no dar una explicación más allá de no, es que fíjate que porque se murió el perro de tal y que se hizo, no, simplemente no quiero ir. No quiero ir, no tengo dinero, no quiero un plan a este fin, quiero quedarme en mi casa. O sea, normalicemos todo esto, no normalicemos o nos influenciemos tanto con cada fin. Más bien simplemente vámonos tranca palanca, di no y está bien, es completamente normal. No te sientas mal si este fin no puedes salir, si este día no puedes salir, si no tienes algún plan, quédate en tu casa. Para eso tenemos tanta plataforma, para eso tienes tu radio naranja, para que te entretengas con cosas que tienes en casa, o sea. Así que bueno, ¿tú qué opinas de esto? ¿Tú qué opinas de los fines de semana que están siempre repletos de actividades y tu día de descanso se vuelve una actividad constante? Coméntamelo al número en cabina 351-1640-981 o a través de Instagram como @exazamora. Vámonos a una pausa porque regresando te traigo una noticia de Ludovico Peluche, así como lo escuchas. Así que si te quieres enterar de este notición que traemos, quédate en esta tu frecuencia naranja aquí en La Sopa y regresamos para platicar y cotorrear. Así que comadre, pequeña pausa y regresamos por acá en todas partes. 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

0: 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Estamos de regreso por acá en La Sopa y te recibo con esta rolononón de Luis Fonsi Fet que se llama Cambiaré. También te recibo con esta rola que se llama ¿Qué hubo, amor? De Jerry Klein, Blesten y Abby on the Drums. Que oigan, dato globito. ¿Sabías que cada productor llega a tener como su firma dentro de la música? Por ejemplo, Abby on the Drums, pues es su voz, ¿no? Generalmente esto es lo que realizan. O sea, como que esta es la parte de como la firma. Como cuando firmas un dibujo. Bueno, es eso. También escuchamos So Easy de Olivia Dean. Y oigan, chicos, les traigo lo que estoy viendo en redes sociales. Son dos noticias. La primera, pues, Cruz Azul ganó. Vaya dato, ¿no? O sea, vaya, nadie lo esperaba. Muy sinceramente, nadie lo esperaba. Pero, pues, Cruz Azul derrota a Pumas 2-1 en el final de la clausura 2026. Y tú dirás, sopa, ¿y eso como por qué, no? O sea, somos señoras aquí. Pues es que salió el icónico, el bien llamado Eugenio Derbez, con su personaje de, pues, Ludovico Peluche. O sea, se subió un video a su Instagram, creo, o TikTok, donde hablaba con Alessandra Rosado y decía de que ¡gana! ¡Gana! Así como muy en el papel de Ludovico Peluche. Y pues a muchos les dio mucha risa y les hizo recordar aquellos bellos tiempos. Y tú dirías, Alessandra, ¿cómo contestó a esto? Pues ella nada más se quedó así como de wow, o sea, como que ya estaba en incógnito, o sea, ya no dimensionaba, ¿sabes? Y pues estuvo bastante gracioso, eso nos hizo recordar a la familia Peluche. Y todos, yo creo que en cuanto ganaban dijimos, aquí estaría Ludovico, festejando, alzando la bandera, poniéndosela. Pues bueno, sí lo hizo, se puso la camiseta y andaba, pero si bien happy, celebrando esta noticia. Y por acá te traigo la segunda, que pues tiene que ver bastante también con el comadreando. Y es que, ¿quién no conoce a los polinesios? O sea, los polinesios son bastante famosos. Y la más famosa por ahora, debido a su embarazo y todo lo que conllevó, pues fue Leslie Polinesia, quien estalló contra quienes filtraron, filtraron fotos mostrando el rostro de su beba de alquimia. Y es que, para quienes no sepan, pues ellos tuvieron, ella tuvo un hijo, una niña, y ha ido mostrando su vida diaria con alquimia, la verdad, en redes sociales, pero nunca ha mostrado su rostro, nunca se filtró. Y cuando se llegó a filtrar por parte de su expareja, pues sí, todos los polinesios, todos sus seguidores, pues sí, como que dijeron de que esa es que no, y no se difundió más allá. O sea, no se hizo tan tendencia como en estos momentos. Y la youtuber, pues sí, sí se mostró molesta, la verdad. O sea, la youtuber se mostró molesta y pese a que tiene mucho cariño a sus fans, pues no le gusta, o sea, no le gusta, ya que ella dice que esto es una parte que no le gustaría como compartir, no le gusta compartir con esta parte de las redes sociales. Pues es que también, pongámonos en el lugar de ella, yo creo que muchas mamás se ponen en el lugar de ella, porque pues imagínate tu hijo, tú eres tan mediática, tienen tantos seguidores, tanto auge, y que se haga eso, pues sí se puede prestar a que le hagan memes. Vemos, por ejemplo, Kima y Juanito de los Loaiza, que pues ellos sí están muy expuestos y sí llega a ser un poquito contraproducente. Entonces ella sí estalló, a ella no le gustó para nada, y pues esto fue algo que dijo. O sea, digo, como que sabes que la verdad es que no me gusta, yo he decidido mantenerla a mi hija dentro de lo posible, como alejada del ojo público, protegiendo su identidad. Y pues la youtuber sí puntualizó los cambios que ha experimentado con la maternidad y que disfruta esta etapa, pero sí le gustaría como que dejar eso, ¿sabes? O sea, como que no. Y acá te digo lo que dijo. Sí duele, molesta mucho, porque al final uno como mamá busca, pues, o sea, desde hace 15 años ella comparto mi vida, y poder compartir todavía esta parte de mí como mamá es como tener esas herramientas o esta seguridad para ella, y que lo filtren es doloroso, porque ya no me quedo con ganas de querer compartir lo que es esta parte de mi hija, ¿sabes? Y es que ella no es la única, o sea, ella no es la única que ha decidido no mostrar a su niña. Por ejemplo, también está el caso de Yuya. Yuya es alguien que pues todos conocemos amar a su hijo, pero pues no conocemos su carita, o sea, nadie conoce su carita. También, por ejemplo, Evaluna y Camilo tampoco han decidido mostrar la cara de sus criaturas bellas. Entonces yo siento que está bien, o sea, es una protección a estos infantes y a mí me parece excelente. Pero bueno, coméntame tú qué opinas al número en cabina 351-1640-981 o a través de nuestro Instagram como @exasamora. Vámonos con una rolita en estos momentos, chicos, y de ahí una pequeña pausa, porque regresando, comadres, vamos a hablar de la maternidad. boom. Y tú dirás, Sopa, ¿qué vas a platicar? Pues si quieres saber, quédate en tu frecuencia naranja. Vámonos con esta rola de Jay que se llama This Is What Falling In Love Feels Like. Vámonos con esta rola, de ahí regresamos para hablar de la maternidad real, de la que sienten las mamás, las dudas, los consejos, las preguntas y todo. Así que vámonos con esta rola, de ahí una pequeña pausa y regresamos con más temas por acá en tu frecuencia naranja, en todas partes. 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

0: En todas partes, Ponte Ex, estamos de regreso por acá en la Sofe. Si nos vas sintonizando, te saluda con un gusto tu amiga, tu comadre del alma, Sofía Doms, tu sopita favorita. Y ahí te recibo con esta rola de Siddhartha que se llama Escápate Conmigo. Te escuchamos Lo Que Me Pasa de Sebastián Yatra e iniciamos con una rola tranquilona, despacio, bonita de la Rosalía con Suavino Black. Así como lo escuchas, y oigan chicos, como los quiero tanto, como los amo con mi corazón, les traigo por acá unos boletos. Y estoy hablando de unos pases dobles para el tributo a Ángeles del Infierno. Por si te gusta el heavy, el rock por ahí, pues se van a presentar este tributo en el Botañero el 6 de junio del 2026. Van a haber dos bandas, entre ellas está bandas Al Azor, la banda Al Azor y Ángeles de Alep. Así que si quieres ir este 6 de junio, solamente me tienes que mandar un audio al número en cabina 351-1640-981 diciéndome tu canción favorita de esta banda. Te repito, 351-1640-981 para que vayas a ver el tributo a Ángeles del Infierno y te lleves pases dobles. Mándame mensaje de audio donde me digas una canción, tu canción favorita de la banda. Así que bueno, quedo bien al pendiente y mientras tú estás ahí decidiendo entre tu repertorio de canciones cuál es tu favorita de esta banda, pues yo te voy a platicar de algo muy importante. Y es que chicos, la maternidad es un tema muy tabú, siento yo. Aunque es muy común, es muy tabú en muchos temas. Y las redes sociales se han encargado de romantizar de sobremanera ciertas cosas que son complicadas para las mamis. Así como nos dan herramientas también, pues a veces nos complican. Así que yo, tu sopa favorita, se dio a la tarea de preguntarle a las mamás cercanas a mi círculo qué es lo que opinan de la maternidad, qué es lo que les gustaría preguntar a otras mamás, oigan, pero yo siento que hasta entre las propias mamás a veces les da pena preguntar ciertas cosas por el miedo a la respuesta, al tabú, al que las juzguen quizás, o simplemente como el miedo, ¿saben? Como que ese miedo, esa vergüenza de relacionarse entre ustedes. Así que yo dije, hoy voy a utilizar este espacio para hablarles de esto. Y es que preguntas que toda mamá quisiera hacer pero no se anima. La primera, ¿cómo se sintieron cuando supieron que iban a ser mamás? O sea, ¿cuál fue su reacción? ¿Fue como de sorpresa, de miedo, gusto, alegría, enojo? Quizás incluso enojo, digan, o sea, hay de todo tipo de reacciones. También, ¿cómo es que esto fue cambiando su vida? O sea, ¿cómo es que esto evolucionó a cambiar su vida? ¿Qué aspecto de su vida tuvieron que dejar? Si lo aprendieron a equilibrar también, o sea, hay mamás que dicen, oye, ¿cómo puedes tener un equilibrio en tu vida? Y a veces yo creo que como hay ciertas cosas que le dicen a las mamis, como que sí responden medio a la defensiva de, ah, pues, ¿a qué te refieres? O así, pero yo siento que algunas que son primerizas, por ejemplo, como que entra lo de, oye, ¿cómo mantienes el equilibrio? ¿Sabes? ¿Cómo lo dejas en medio? ¿Cómo manejas tu vida social, tu vida matrimonial, tu vida normal con la maternidad? Que al final del día es un cambio. Si ha dejado cosas a un lado. ¿Y cómo lidian? O sea, esta pregunta ya es mía. ¿Cómo lidian las mamis con los comentarios de la gente? En serio, ¿cómo lidian con los comentarios de, ay, es que yo no criaba así a mi hijo? O por ejemplo, de los que no tenemos hijos, de, ay, ¿cómo le haces? O sea, no. Porque hay que admitir algo. Sí son muy juzgadas. Y como se romantiza tanto en redes sociales y vemos como que es bien fácil y ay, cualquiera, ¿no? Pero como que ya después dices de, no siento que cualquiera, o sea, siento que sí hay que tener mucho coraje para aventarse este tipo de cosas. Entonces, si tú me quieres, mami, responder alguna de las preguntas que te hice, respóndemela al número en cabina 351-1640-981, porque aquí estamos para escuchar, no para juzgar, para platicar. Y si quieres que sea anónimo, es anónimo. Yo no digo tu nombre, yo no digo nada, porque pues yo siento que es importante que aprendan como a esto, ¿sabes? Porque yo siento que las jóvenes actualmente nos entra mucho esta duda, porque a veces las propias mamás hablan mal de la maternidad. hablan mal de la maternidad, siempre dicen como que nah, no tengas hijos, es que es una friega, es que es esto, es que es lo otro. Pero siento que hay un detrás, hay mucho detrás de la experiencia de cada quien, cómo la vive. Entonces va a estar, está interesante este tema. Pero bueno, compárteme el número en cabina, 351-1640-981. Te recuerdo que también tenemos pases dobles para tributo a Ángeles del Infierno en el Botañero este 6 de junio. Así que mándame audio diciéndome una canción favorita de esta banda. Y vámonos a una pequeña pausa porque regresando, mami bella, mami hermosa, te voy a dar algunos consejos además de hablar de temas que no se hablan tanto. Así que si tú quieres hablar un poquito también de cómo el papá tiene un papel dentro de todo esto de la crianza, quédate para poder platicarlo y pues comentarlo. Así que vámonos a una pequeña pausa y regresando seguimos platicando en tu frecuencia naranja. Y recuerda que en todas partes, ponte EXA.
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3: 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Las curiosidades de tus artistas favoritos. En un principio se creía que el nombre de la banda Kiss quería decir Knights in Satan's Service, caballeros al servicio de Satán. Esto inducido por algunos pastores y sacerdotes de aquella época, lo cual era totalmente falso.

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Si acabamos de escuchar Te Dedico de Carlos Vive. También escuchamos Tu Recuerdo de Maluma e iniciamos con I Just Mike de Bruno Mars. Un bloque musical de puro guapo, oye, puro romántico empedernido. Y chicos, por acá les traigo otro regalo, otro más sopa, otro más precioso. 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Mándamelo por allá para que te lleves uno de los boletos generales para que vayas a ver el tributo y no te lo pierdas. Y pues bueno, chicos, vamos a continuar hablando de esto de la maternidad. Y es que yo te decía que por acá me dieron unos consejos para todas las mamis de cualquier edad, siento yo. O sea, no importa qué edad tengan tus criaturas, siento que estos consejos te van a servir. Porque algo que dicen mucho las mamás es, nunca vas a dejar de ser mamá. Nunca, ya todo el tiempo vas a estar preocupado, pensando, indagando sobre tus criaturas. Entonces por acá te traigo unos consejos que nos dio una mami. Y el primero es, no olvides que ser mamá no es dejar de hacer lo que te gusta. Obviamente, sin dejar o descuidar la parte de tus hijos, de tus chiquillos. Pero siento que esto es algo que ocurre mucho en la maternidad. Y las mamás no me van a mentir. Te vuelves a veces pues una persona que no piensa nada más que en tu hijo, casa, esposo. Se vuelve un círculo vicioso en el cual te pierdes tú. Y es que aquí va el segundo consejo. Y tómate aunque sea 10 minutos al día para ti. Mínimo 10 minutos en donde tú te olvides de tu hijo. De cierta manera, entre comillas, obviamente. Pero que su papá se haga cargo. O sea, se haga cargo de este mini ser humano. Y que tú te dediques esos 10 minutos. Aunque sea una mascarilla, un baño relajante. Que yo siento que, oigan, y esta pregunta va para los papás, ¿por qué no apoyan a su esposa a veces en simplemente agarrar al chiquillo y que ella se bañe 5 o 10 minutos tranquila? O sea, me surge la duda. Mira, entiendo cuando son bebés como que pues es más complicado porque pues los niños quieren estar con su mamá y todo. Pero cuando crecen de que de 3, 5 años, ¿cómo? ¿Por qué? O sea, ¿por qué no lo hacen? ¿No? Pues surge la duda, la pregunta. Por ahí la dejo al aire. Y temas que no se hablan tanto de la maternidad. Los terribles dos. Yo cuando escuché esto decía de que, o sea, ¿a qué se refieren? ¿No? O sea, ¿qué es eso de los terribles dos? Y ya cuando me explicó mi hermana, me dijo, es que es esto y esto, yo dije, ay. Y ya cuando lo vi con mi sobrina, dije, ay, pobres, ¿cómo sobreviven esos terribles dos? Cuando los niños andan del tingo al tango, de aquí para allá, de allá para acá, preguntando, gritando, saltando, parece que su energía no se termina, chicos, duermen 10 minutos y ya traen como pila para 3 días.

0: días. Está complicado, ¿eh?, esa parte de los terribles dos. Y también algo de lo que casi no se habla, y siento yo que esto es súper erróneo, son los cuidados posparto. Los cuidados posparto siento que es algo, porque siempre es como que va dirigido hacia el nene, ¿no? Siempre va dirigido hacia la parte de los niños. Pero, por ejemplo, y las mamás, o sea, las fajas, si son buenas, si no son buenas, la parte de a lo mejor el cuidado de la piel, el colágeno que se pierde, las vitaminas, cómo recuperarlo, o sea, como toda esta parte, ¿no? Entonces, es muy complicado, la verdad. Y también el hombre y su papel dentro de esto, o sea, el hombre a veces se tiene la idea errónea de que nada más tienen que venir, o sea, tienen que venir a ver esta parte. O sea, está complicada la maternidad. Por acá alguien nos comenta: te falta ir a las escuelas. Los hijos cada día son más apegados a los papás que a las mamás. Las mamás cada día buscan más libertades y se deslindan más de los hijos. Yo siento que no. Aquí voy a soltar a lo mejor una opinión medio cuestionable, pero está bien que busquen también a sus papás. O sea, porque por ejemplo a mí me llegó a tocar que yo veía que, pues, yo era mi mamá, y hasta el día de hoy con 24 años siempre es como que primero busco a mi mamá. Y a lo mejor esto va un poquito más de generaciones, pero qué chido que los hijos también ya busquen a sus papás y que la mamá ya tenga cierta libertad. Obviamente ya es cuestión de tener equilibrio, si es lo que les decía en un principio, de cómo logras esos equilibrios dentro de tu maternidad. ¿Cómo sabes qué es la libertad? ¿Hasta dónde empieza? ¿Hasta dónde termina? O sea, como que entra toda esta parte. Por ejemplo, yo lo veo con mis cercanos, que yo siempre veo que son las mamás, o sea, las mujeres, quienes llevan un poquito más el peso. Pero bueno, vamos a seguir debatiendo en el siguiente bloque. Muchas gracias por tu comentario. Y pues si tú también quieres comentar acerca de este tema, mándamelo al número en cabina 351-1640-981 para seguir platicando, chicos, porque es un tema interesante. Pero bueno, vámonos a una pequeña pausa y regresamos con más temas por acá en tu frecuencia naranja, en todas partes. 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
7: Hasta el momento, el equipo más goleado en una edición mundialista se trata de Corea del Sur, quienes recibieron 16 goles en solo dos partidos de Suiza 1954.
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0: En todas partes, Pontex, estamos de regreso en la sopa en este lunes en pijama. Y oigan, les acabo de recibir con Side to Side de Sara Larson junto con Pink Partners. Les escuchamos La Mala de Yami Safdie e iniciamos con Vivir Así es Morir de Amor de David Bisbal. Y oigan, chicos, les recuerdo que traemos tanto pases dobles para el tributo de Ángeles del Infierno, como les está diciendo, boletos para el tributo a Caifanes en el Teatro Obrero. Y por acá alguien ya me mandó audio. Les recuerdo cuál era la pregunta: ¿cuándo, en qué año fue el reencuentro oficial de Caifanes? Así que vamos a escuchar qué nos dicen por acá.
1: El reencuentro de Caifanes fue en 2011.
0: Así es, muchas felicidades. Te acabas de llevar un boleto para que vayas a ver el tributo. Ya te mandé mensajito. Y así es, chicos, fue en el 2011, que fue el reencuentro. La banda se fundó antes, obviamente, pero pues bueno, muchas felicidades. Te mandé mensajito. Y recuerden, chicos, que estén atentos a todas las programaciones, porque siempre se pueden llevar cosas chidas, cosas bonitas, cosas hermosas. Y oigan, chicos, por acá seguimos hablando un poquito acerca de la maternidad, entre muchas otras cosas más. Y es que lo que decíamos, los papás deben de tener un papel fundamental en esto. Yo, en lo personal, no veo nada de malo que los hijos los busquen, no veo nada de malo esto. Siento que ya se ha hecho mucho hincapié en las mamás. Las mamás necesitan cierta libertad, necesitan poder hablar, poder conectar con otras mamis, con otras personas, tener sus hobbies, sus gustos. Y la maternidad real también se ve muy desastrosa. Déjenme decirles que a veces se ve desastrosa, se ve no ordenada, y está bien y es completamente normal. Así que si tú eres una mami que se estresa demasiado porque se vea perfecta, porque su hijo se comporte bien todo el tiempo, no haga ruido, tú tranquila, no eres la única. Te lo aseguro que si hablas con alguna mami que te diga como que no, pues a mí también me pasa esto o el otro, pues te vas a dar cuenta que no eres la única que tiene a lo mejor algún día malo, y eso a lo mejor te da un consuelo. Y como quiero que veas algo el día de hoy, algo que te haga conectar con esa parte, y que si tú no eres mamá pero te quieres reír un rato, pues te traigo por acá, porque no todo es malo en la maternidad. Hay cosas bastante chistosas, bastante graciosas. Los niños son muy chistosos. Los niños son muy chistosos, así que si tú quieres escuchar anécdotas sobre la maternidad, te invito a que veas el capítulo de Las Damitas Histéricas, que se llama así, literal, Anécdotas de la Maternidad. Se estrenó hace casi un año, dura 1 hora y 4 minutos, lo puedes poner mientras haces de comer, estás comiendo algo, estás doblando ropa o así. Créeme que te va a ayudar bastante, y pues te invito a que te des una vueltecita por el canal de estas chicas, porque tienen videos muy graciosos donde pues conectan con la gente. Actualmente tienen 300, ¿cuántos sus seguidores tienen? A ver, espérame. Tienen alrededor, sí, de 388 mil seguidores. Y está bastante chido este video. Yo te lo recomiendo. Yo me reí bastante viéndolo. Se os juro que a mí me da mucha risa. Pero bueno, mi nombre es Sofía Dom, tu sopita favorita. Fue un placer acompañarte en esta tarde. Si te gustó el tema, pues ahí mándame mensaje después. A lo mejor hay segunda parte, a lo mejor hay segunda parte. Es que hay temas que merecen una segunda parte. Así que sigue conectada a tu frecuencia. Estate atento en todas las redes sociales. Instagram, @exazamora. Número en cabina 351-1640-981. Para que nos mandes mensajito en las dinámicas. También YouTube oficial, ExaFM Zamora. Página oficial, www.exafmzamora.mx, donde checas los exahits, entrevistas, los programas. También nos puedes escuchar 24/7, pero pues bueno, te voy a dejar con una rola por acá. Te voy a dejar con algo bonito, algo hermoso, algo que te haga sentir bien, que te haga vibrar. Vámonos con algo de Camilo que se llama Ropa Cara. Nos vamos con esta rola y pues de ahí te dejo con los exahits. Te guacho más al rato con más cosas, con más temas en la mezcla neta, donde te traigo también buenas notas, buenas noticias por allá. Pero bueno, te dejo, te veo mañana aquí en La Sopa al Mediodía. Y pues bueno, recuerda que en todas partes, ponte exa.

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3: Hasta el momento, los árbitros que han dirigido más partidos en los mundiales son el francés Joey Quinu, el uruguayo Jorge Larrionda y el mexicano Armando Archundia, con 8 encuentros cada uno.
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14: Las curiosidades de tus artistas favoritos. La cantante española Mónica Naranjo, antes de ser reconocida como cantante, fue señorita Cataluña. Y según ella, entró al concurso solo.

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0: ¿Cómo están? ¿Cómo están? Muy buenas tardes, bienvenidos a MBC Deportes. Arranca otra semana, 25 de mayo del 2026, con toda la información de hoy, mañana y un poco de ayer. Teléfonos en cabina 55 51 66 105, el WhatsApp 55 43 85 105, en todas las plataformas habidas y por haber, y en la aplicación de MBC Noticias, donde compartimos esta pasión que nos une, que es el deporte. Y ustedes escuchaban a Cristian Castro con la rola de Azul, y es que...
1: ¿Están molestando?
0: Sí, no, están molestando a todos los universitarios, pero muchas felicidades. Cruz Azul obtiene el décimo campeonato en su historia en un estadio que pues ya parece su casa, porque es el gran nómada del fútbol mexicano, pero en menos de un año tienen dos títulos en ese estadio. No hay un equipo en el mundo que pueda replicar lo de Cruz Azul. Es decir, imagínense, se queda sin director técnico entrando a la liguilla, no tienen estadio, entra Joel Wiki, ataca a la directiva, se dicen muchas cosas.
1: Y son dueños de una cementera.
0: Y aún así son los campeones del fútbol mexicano. En el Olímpico Universitario terminaron derrotando 2-1 a los Pumas. Pumas que también hizo una gran campaña. Efraín Juárez, que le sacó agua a las piedras, estuvo ganando en la primera parte, llegaron ya al segundo tiempo y luego una anotación circunstancial, un autogol, y posteriormente Rotondi, que no había tenido el mejor partido de su carrera, pero que al final estuvo en el momento indicado, se saca la espina y en el último minuto mete el gol con el que Cruz Azul obtiene la décima. Habrá que ver qué pasa ahora con el conjunto universitario, habrá que invertirle al equipo y claro, ya hablaremos también de la experiencia que es estar en el Olímpico Universitario, un estadio espectacular, es patrimonio cultural de la humanidad, pero sí, deja mucho que desear y pone en peligro a muchas personas. Tuve la oportunidad de estar el día de ayer y les contaremos ya con más detalles. Además de eso, hablaremos de Lionel Messi. Se lastimó este fin de semana, se prendieron los focos de alerta en Argentina, parece que no es grave, que estará sin actividad física en los próximos días, pero que podrá llegar a la Copa del Mundo. La FIFA se queja de la piratería en México. ¡Ah! Dice que está fuera de control.
1: No se voy a quemar la boca.
0: Primero que se den cuenta quién está a cargo de la piratería en México. Bueno, cuando descubran quiénes son los que están a cargo de la piratería, creo que se van a ir para atrás. Y segundo, pues la FIFA sí no es un organismo de moralidad en el planeta que pueda sin duda hablar sobre este tipo de situaciones, pero como ellos controlan el balón, como son los dueños del balón, sí, es lo que pasa. España dio su lista, la lista que participará en la Copa del Mundo, 8 jugadores del Barcelona y en la historia ninguno del Real Madrid. Eso sin duda va a dar mucho de qué hablar, porque usualmente el éxito de España tenía que ver también con jugadores del conjunto merengue, pero ahora no hay. Este fin de semana se llevó a cabo la primera transmisión en la historia grabada solamente con celulares. A los que les gusta Apple, se grabó con 17 cámaras un partido de la MLS y salió espectacular, el LA Galaxy frente al Houston Dynamo. Hablaremos de eso y de la primera edición de los juegos. En inglés son los enhanced games, es decir, los juegos del doping, los juegos donde se permite consumir absolutamente todo.
1: Se prometía
0: romper todo tipo de marcas. De hecho, había bonos multimillonarios en Las Vegas, pero solamente se rompió un récord y no tiene que ver con un atleta que haya consumido sustancias prohibidas. Y bueno, pues eso es parte de lo que estaremos hablando. Carlos Aguilar, ¿cómo estás, mi Charlie?
2: Muy buenas tardes. ¿Cómo estás? Un abrazo para ti. Felicidades a los azules. La verdad es que lo hicieron bastante bien, merecido el título. Y reconocimiento al equipo universitario, que por algunos momentos tuvo la posibilidad de hacerlo, pero lo habíamos mencionado aquí, se le queda el corto al equipo. Me gustó que fue un tono diferente el que manejó Efraín Juárez al equipo. ¿A qué me refiero? No se echó para atrás, los primeros 10 minutos estuvo sufriendo, pero después transforma la cosa y lo hace de tal manera que se van ganando el primer tiempo. Ya después, evidentemente, no le dio para más al conjunto de los Pumas. En el asunto del boxeo, fíjate que peleó Alexander Usyk en Giza, enfrente de las pirámides de Egipto, enfrentó a un arte marcialista, a un hombre que hace kickboxing, y la verdad es que le estaba dando una tremenda sorpresa. En el último episodio le detienen el combate a Rico Verhoeven y gana justamente Usyk, pero se ha generado una enorme polémica porque dicen que son una campana, que acabó el episodio, otros dicen que detuvo a destiempo el refri, o que sí detuvo a tiempo, que dejó demasiado demasiado correr todavía cuando escupe el protector bucal Rico Verhoeven, y de ahí se ha generado la posibilidad de una revancha. Ahí estuvieron presentes tanto Canelo Álvarez como Gennady Golovkin, y ahora son super compas. Hay una toma donde están abrazándose, cotorreando, y ya listos para lo que será el regreso justamente de Saúl Canelo Álvarez. Y aquí una noticia que no me gusta decir, pero sucede. Gilberto el Zurdo Ramírez aparentemente fue detenido en la carretera entre Tulum y Cancún. Se pasaron un retén y la Guardia Nacional los detuvo. No tenemos más información, pero bueno, cualquier cosa que resurja, aquí lo estaremos platicando.
0: Perfecto,
2: ¿no?
0: Mi Charlie, hablaremos de eso y más. Mi querido Burrito, ya para Pumas, oficialmente es la mayor sequía, la mayor cantidad, el mayor tiempo que ha pasado entre un título y otro, porque cuando llegaron al máximo circuito, que fue un 1 de julio de 1962, y el primer título llegó un 3 de julio de 1977, poco más de 15 años, y ahora, ya lo rompen con este resultado frente a Cruz Azul. ¿Cómo estás, Burrito?
3: Muy buenas tardes a todos, Carlos, mi querido
2: ¿Qué
3: Memo.
2: Pasó, Burrito?
3: Efectivamente, bien lo dices, ya con esto ya pasan esa... Pues ese tiempo que es lamentable, la afición Puma ya sentía... Y la verdad, yo pensé que estaban a nada de ser campeones, que empezaron a ganar el partido de ayer, ahorita lo vamos a desmenuzar. Pero qué mala suerte tuvieron, la verdad, porque sí, ese autogol jamás esperaba. Y después Cruz Azul se vino encima, porque para mí el segundo tiempo fue amplio dominador del partido del equipo Cruz Azul, hay que decirlo también.
2: Una felicitación. Es cuando sufre la baja de Carrasquilla, después la expulsión de Antuna.
3: Antuna.
2: Y después, evidentemente, sale Rico también, y si no me equivoco, Duarte se lastima, entonces...
3: Pero hay que... Yo felicito, igual que todos nosotros, felicitamos al equipo de Cruz Azul, claro. A toda su oficina, cuerpo técnico, al ingeniero también, el ingeniero...
0: Velázquez.
3: Y también a la afición de Pumas, a la
0: Iván directiva. Alonso, que ha hecho un gran trabajo, se podrá criticar muchas cosas, pero los tiene campeones, sí,
3: exacto,
0: claro.
3: Pero también hay que felicitar a la directiva de Pumas,
0: por supuesto.
3: Al cuerpo técnico y a la afición, que es maravilloso.
0: La afición
2: sí,
0: es
2: lo único que yo creo es que ya no se puede ir Efraín Juárez, es decir, empezaron a cruzarse
3: de que se
2: puede ir a Europa, que ya no queda daríamos aquí, pero creo que si ya consiguió algo que era importante,
3: que le den
2: llegar a una
3: seguimiento.
2: Final, que le den seguimiento, claro, o sea, sería, a mí me parece que sería una tontería agarrar y decirle, vete carnal, cuando ya había conseguido algo que pues parecía que podía ser histórico, ¿no?
0: Y ya para que lo diga Charlie, tiene mucho peso esa situación, porque pues no estaba muy contento con el proceso. Bueno, antes de seguir con el tema, vamos a saludar a David Faitelson.
3: Ahorita, claro, vamos con David, pero y al rato nos platicas eso que dijiste de la...
0: Protección Civil, ya no, muchas cosas okay. Que vamos
2: es
0: a hablar
2: que,
0: de esa situación.
2: Que, Memo se ha vuelto un estadio viejo.
0: No, también. Claro, lo dices, claro. Es una trampa de muerte.
2: Afortunadamente no ha pasado una.
3: Acuérdate que en el 85,
2: en el 84, perdón, murieron 9 personas.
0: Charlie, deja los muertos y ahora lo comentamos. Yo vi cuando se desmayó gente, estaba entrando por el túnel, la gente se desmayaba porque el aire no circula. Es terrible. David Faitelson, ¿cómo estás? Muchas felicidades. Gran transmisión, tanto durante el partido como al finalizar con todas las entrevistas. ¿Cómo andas?
4: Bien, saludos. ¿Cómo están, compañeros? Saludos para todos allá en la mesa. Realmente una jornada, una de las más tristes que me ha tocado ver en un estadio en la ciudad universitaria, porque había mucha expectativa de que Pumas levantara el trofeo. Al final, el nivel de la expectativa fue también del tamaño de la decepción. Y bueno, Cruz Azul, un gran campeón, sin duda alguna, un buen equipo de fútbol. Tuvo en jugadores como Rotondi, que Rotondi es, con todo respeto, para mí es el más valioso de la final para el equipo de Cruz Azul, el gol que consigue, el ímpetu que muestra por esa banda izquierda, Xavi Rodríguez también muy bien, el chico Amaury García en un plan extraordinario, Willer Vista, realmente un buen equipo de fútbol. Los twitters o los mensajes en X sirven para de alguna manera entrar en autocrítica, porque yo había dicho que en la jornada 16 que iba a ser muy complicado que con Wiki Cruz Azul consiguiera el objetivo de ser campeón a la salida del Arcamón, ¿no? Me parecía el rompimiento abrupto de un proyecto, pero le callaron la boca a muchos, gran trabajo de Wiki, el equipo entró a la liguilla sin sus dos centros delanteros nominales, Nico Ibáñez y el Toro Fernández, que estaban lesionados, el Toro jugó un 20%, Lira se fue con la selección, ayer terminaron el partido con Paradela, su jugador quizá técnico en la banca. La verdad es que no hay nada que reclamarle a Cruz Azul, creo que hizo un gran torneo. Mira, lo que se gaste, pues ya es problema de Cruz Azul, ¿no? Se dice que se ha gastado más de 150 millones de dólares, pero, a ver, no es dinero del erario público, no es dinero de nuestros impuestos, es dinero de la cooperativa, y ellos tienen toda la libertad de hacer lo que quieran con eso, ¿no? Son campeones y habrá que aplaudirlo. Además, ¿cómo salió la gente ayer a las calles, no? Hasta por mi barrio, que yo juraba que era un barrio del Manchester United.
3: ¡Ah, no seas mamón!
0: ¡Tranquilo, 92 días! ¡Cálmate, Beverly Hills!
3: ¡Pinche durazno!
0: Sí.
3: El toronjil.
2: No, el caramango, ¿no? Ah, se llama.
0: No, ¿qué pasó, David? Hablando de que vive en Beverly Hills. Muy bien, David. Oye, por cierto, dices el tema de Joel Wiki. Sí, nos callaron la boca porque no solamente es uno, fueron dos procesos truncados. Podrán decir lo que tú quieras, lo de Vicente Sánchez después de ser los campeones.
3: Y ganaron
0: también fue sorpresa, claro. Traen al Arcamón, parecía que funcionaba. Luego le dan las gracias, que por cierto, el Arcamón es nuevo director técnico del Sporting de Gijón. Y ahora, lo de Wiki con tan solo 7 partidos, tendremos que remontarnos a lo que hizo el Toluca. Exacto, el Toluca con Alberto Jorge, no sé si lo recuerdan, en la apertura 2002, dirigió solamente 4 partidos, y Robert Dante Siboldi, que dirigió 10 encuentros cuando Tigres en el Clausura 2023 también fue campeón. Esos son los que han llegado sobre la marcha.
4: Pero lo de Alberto Jorge, la verdad, el hombre que estaba allá arriba, porque primero entró Wilson Graniolati, la vuelta se fue a la selección, entró Graniolati, lo echó Lebrija en liguilla, y después la Volpe dirigió desde la cabecera de la Bombonera y bajaba al vestidor también.
0: Bueno,
4: en paz descanse, bueno, Alberto Jorge.
0: Bueno, es lo que dicen también de Joel Wiki, que no estaba dirigiendo. Muchos dicen que él no dirige, pero qué bueno que un joven director técnico mexicano, y ahora sí, Joel Wiki, pues no hay dudas, tiene que estar al frente del Cruz Azul el próximo torneo.
2: Mira, a mí me gustó lo que dice en la parte última. En tantas entrevistas que hubo, leí ahorita, lo vamos a escuchar, seguramente lo va a decir, pero me gustó que dijo, yo lo reflejé en la paciencia, porque sabía que Pumas no iba a ser sostenible su esfuerzo.
0: Ah, claro.
2: Sí, y me parece que esa calma que le dio a sus jugadores, porque muchos a lo mejor se hubieran desesperado después de terminar el primer tiempo. Y la verdad es que Cruz Azul insistió. Y mira, solitos empezaron a caerle los soldaditos a Pumas.
0: No, y además no es polémico como Efraín, ¿no? Porque él calladito,
2: bajo perfil,
3: mucho más mesurado.
0: Vamos a escuchar a Víctor Velázquez. Víctor Velázquez, el mandamás del Cruz Azul después de haber obtenido este 10º título, que obviamente, pues, da, o simplemente, digamos que para la cooperativa, que había pasado por muchas situaciones muy complicadas, ¿no? En
3: conflictos,
0: conflictos internos, no sabías quién dirigía, había muchas acusaciones y demandas, problemas. Claro, por supuesto, y eso la verdad que afectaba, pero bueno, Víctor Velázquez que habló al terminar el partido y que comentó lo siguiente. Bueno, a ver. Tenemos, bueno, producción está, miren, producción.
3: Está platicando.
0: Están sufriendo la producción. A ver, Rotondi, tenemos a Rotondi.
3: ¿Qué tienes?
0: Bueno, ¿qué se cayó? Se cayó.
2: Que alguien no está corriendo.
3: No está corriendo la madre esta, dice.
0: Bueno, a ver, yo les quiero preguntar, David, Charlie y Burro, mientras que producción se pone de acuerdo a ver qué es lo que está pasando, porque vaya que se le está viniendo la noche. Las declaraciones del propio Rotondi al terminar, donde decían que CU es su estadio. CU es su estadio.
3: O sea, pues es que lo hizo, ganó un campeonato ya en la CONCACAF.
2: No, ganaron ya dos.
3: Sí, pues uno. Y este, el día de ayer, son dos. Sí, y es un estadio que ni siquiera es tuyo, ni el cemento es tuyo.
2: Pero mira, yo
3: paradójicamente.
2: Lo que, ¿no? Yo lo que sí creo también es que la justicia llega en determinado momento. Lo que le hizo Pumas o la directiva de Pumas al quitarles el estadio porque
0: a cuatro días del torneo,
2: acuerdo,
0: ¿no?
2: Claro.
0: Sí,
2: y todo eso termina por generar muchas cosas. Y que el destino te lleve a vencer a Pumas en su estadio, hable muchas cosas. Y lo de Rotondi también, dicen que era un cuate que no conciliaba el sueño después de lo pasado con América.
3: Dos, ¿no?
2: Claro, y después llega y se convierte en un balón que queda ahí, él da la media vuelta y mete un golazo.
3: Zurda.
2: Caramba, me parece que son las victorias que da la vida y que se escriben muy bien en el mundo deportivo.
0: ¿Y sabes qué, David, el tema Rotondi?
2: Qué bueno, perdón, Memo, quería rematar con esto. Qué bueno que el arbitraje no se metió.
0: Sí, de acuerdo.
2: Y lo de Ultrón fue espectacular, porque el tipo, creo que la roja era roja.
3: Y había presión por él.
2: Lo de Uriel
0: Antuna
2: era
0: clarísima.
2: Y la de Rico también era roja, y él llevó la conducción de un gran partido. Y me parece que un reconocimiento a este chico, que fíjate, lo debutó el Piojo Herrera con Tecos, y ahora resulta que es uno de los árbitros. Pues me parece que se consolidó en esta gran final.
0: Y jugó también en su etapa como futbolista ante Pumas, cuando estaba con Estudiantes también. Pero bueno, a ver, vamos, David, el tema Rotondi, muy parecido. muy parecido a probablemente con como lo de Miguel Ayun, ¿no? Tanto se criticó a Miguel Ayun con el América y de repente todos
3: ya era todo
0: exactamente
3: culpa,
0: y luego Ayun se convirtió en una de las grandes figuras de las Águilas y de la afición del campeonato, y ahora Rotondi, pues también Rotondi, lo dijiste muy bien, es la figura del partido para muchos.
4: Sí, un buen futbolista, un gran profesional, puede jugar muy bien por la banda izquierda, sea como un lateral carrilero, un extremo izquierdo, y ayer consigue un gol estupendo, una media vuelta realmente imponente. Y bueno, son de esas historias que obviamente ayer creo que en la celebración del equipo Cruz Azul, él le decía, el presidente Víctor Velázquez decía que Rotondi había pedido irse después de aquella final. Sin embargo, lo convencieron para que se quedara. Y bueno, la verdad es que es uno de los mejores jugadores que tenemos actualmente en la Liga MX. Tiempo en Cruz Azul. Yo creo que Pumas desperdició tiempo el jueves, perdóneme.
0: Sí, de acuerdo.
4: Ya visto con el peligro bajo el brazo, uno dice, bueno, salió a jugar a nada, porque cuando atacó a Cruz Azul allá en el Estadio Azul, en el estadio de la Ciudad de los Deportes, puso un balón al poste y puso un balón frente a Mier, sí, que fue prácticamente nada. Por eso digo que Cruz Azul desperdició 90 minutos. Y en los 180 minutos en general que duró la final, el equipo que más buscó la portería contraria, más buscó el triunfo, fue Cruz Azul, con lo cual tenemos un muy merecido monarca. Yo creo que después de Rotondi, para mí la figura de la final es Keylor Navas.
0: Ah, claro. Sobre todo la ida.
3: Salvó
0: todo. Pumas jugó a 90 minutos. Es decir, Pumas salió, como dice David, a que no le metieran gol en la ida. Y definir todo en el Olímpico Universitario, que le estaba saliendo, déjenme decirles, le estaba saliendo a Pumas.
2: Pero de hecho, ya ven cómo termina por dar vuelta. Eso lo platicábamos justamente el primer partido. Decíamos, hay formas, y estas no son las formas de Pumas. Yo coincido con lo que dice David. Claro, desperdiciaste 90 minutos donde pudiste haber hecho algo más, tener
3: un golecito,
2: una actitud.
3: Llévate
2: el triunfo, o de menos, genera algo más. Y ahora resulta que, pues mira nada más lo que fue, ¿no? Un equipo más frontal, que tuvo más atrevimiento, pero que físicamente no te alcanza. Ya cuando volteó a ver los soldaditos que tenía, dijo, no, ya se acabó, sí, ya no hay por dónde.
3: Llegó haciendo cambios que nunca te los hubieras imaginado en una final, ¿no?
0: ¿Quién?
3: El equipo de Pumas.
0: Bueno, es que no tenía
3: se lastima.
2: Trigos, Carrasquilla, o sea, es el hombre después de Keylor Navas,
0: clave,
2: Carrasquilla es
0: clave,
2: otro de los fundamentales. Se va Carrasquilla porque se lastima, y ¿quién lo lastima? En una entrada fuerte, ya había echado a Paradela, él fue el que echó a Kevin Mier, justamente hace seis a ocho meses, y ahora se va también lastimado en un partido contra
0: Cruz Azul. Y espero que no se pierda la Copa del Mundo, ¿eh?
2: Sí,
0: porque
2: parece que
0: para
2: es
0: Carrasquilla, exacto, de Panamá sería. Ahora sí vamos a escuchar a Víctor Velázquez, el ingeniero, dijo lo siguiente después del título obtenido.
5: Siempre estaré agradecido por esa gran confianza. Lo hemos hecho juntos. El día de hoy festejamos nuestra décima Copa y es y va por ustedes, va por Cruz Azul y vamos por más. El día de hoy es día de festejo. Mañana vamos a continuar trabajando por fortalecer esta gran institución y por dejar un legado por muchos años más. Que viva la Cruz Azul, que viva Lagunas Oaxaca, que viva Hidalgo, que viva Puebla, Aguascalientes y Campeche. Un abrazo a todos.
0: Ahí están las palabras del ingeniero Velázquez, pues sí, un título, todo lo que llegó a decirse en esta mesa,
3: él,
0: en todos
3: claro,
0: lados,
3: también.
0: Claro, de él, de Iván Alonso.
3: Y cayó bocas.
0: Cayó a todos, no hay forma de recriminarle, Cruz Azul obtiene la décima. ¿Y sabes quién
3: y
0: ahora?
3: Lo dijiste hace ratito, Iván Alonso igual, ¿eh? Porque también
0: no, los dos, pegado, Iván Alonso, yo escuchaba a Iván Alonso cuando termina, se veía cansado, se veía agotado. Pero qué manera de coronar tantas decisiones polémicas, ¿no? Que se le cuestionaron y le dieron el resultado. Y ahora tienen a uno de los directores técnicos mexicanos, porque ¿quién hubiera pensado? Al arrancar el torneo, Charlie, David, Burro, tuvimos tres directores técnicos mexicanos. Tres solamente. Uno era Efraín. Efraín llegó a la final y Joel Wiki, que terminó siendo otro director.
3: Los dos mexicanos.
2: Bueno, uno que no estaba considerado.
0: Sí, ¿no? Exactamente, ¿no?
2: Fíjate que me empujo a ver los memes y le ponen Efrastófeles y sus 15 años de discursos. Después, mis 15 años con Efraín. No, pégala para la gente de universidad. Sí, caramba, 15 años sin tener un título. Pero mira, yo creo que hoy, con la llegada de Sancho... Yo creo que ahora sí tienen que hacer un proceso completamente diferente.
3: Invertirle billete.
2: Invertirle, porque si no le van a invertir. Ahora, Yo creo que sí tiene que haber un esquema muy parecido a lo que sucedió cuando estuvo
0: la Pumas.
2: La gente,
0: ah, claro, Elías Ayubi, la gente, sí, claro. Por supuesto, mira, estaba atrás de mí y la porra y que no sé qué, no sé cuánto. Bueno, más que la porra y no sé qué, Pumas necesita inversión de toda esa gente que se estaba paseando y que luego platicaremos. No sé si le tocó a David, pero yo que tuve la oportunidad, le agradezco mucho a la directiva. Yo fui, estuve ahí con toda la banda. La afición de Pumas es de las
3: gente
0: mejores
3: que
0: han
3: trabajado en universidades, ¿no?
0: Claro, pero desde la 1 de la tarde, porque tú llegas a la parte general donde los asientos, pues obviamente no están, no tienes tu asiento, es conforme vas llegando, te vas sentando, y desde la 1 de la tarde había gente ahí, pero el tema es que de repente, porque mucha gente entró sin boleto, los pasillos estaban rebasados totalmente, la gente de Protección Civil, ni sus luces, y por más que les quise estar escribiendo, porque no solamente había gente desmayada, había golpes, insisto, luego pagan justos por pecadores, pero hubo varios conatos de bronca, y luego, donde están los palcos, en la fila que está junto a los palcos, había 3 personas de seguridad y no podían habilitarla porque decían que era por seguridad de la gente que estaba ahí. Cuando en los pasillos la gente se estaba
3: desmayando encima.
0: Y luego abajo hay otras 2 zonas que estaban delimitadas para que la gente que trae las palomitas...
2: Están en la planta baja, por así decirlo.
0: Exactamente.
2: Los tapa la tribuna que viene de arriba, que está, o del PBT, ajá, o del palomar.
0: Sí, no,
2: y es una zona muy compleja.
0: Charlie,
2: sí. Ahí llega solo con los túneles, no hay otra.
0: Estuvo la experiencia está en el Olímpico Universitario, el ambiente es único, eso estoy de acuerdo. Sé que tenemos un patrimonio cultural de la humanidad,
3: sí,
0: y que no se puede modificar, porque mucha gente dice, el estadio está viejo. Sí, no está viejo. Está
3: ahí.
0: Viejísimo. Pero el tema es que la misma directiva quería hacer cambios, pero no los dejan porque no pueden tocar el estadio. Pero la experiencia
3: pero
0: ya
3: hay un
0: para la gente.
3: Se me hace lamentable.
2: Pero espérame, Memo, lo que no pueden tocar es la fachada.
0: Sí, no, y
3: pero
0: la parte del interno,
3: claro,
0: no pueden poner asientos.
2: Pero adentro.
0: No, pero no pueden poner. No, tampoco pueden, Charlie. Tampoco pueden poner.
2: En algunas áreas. Pueden renovar asientos.
3: Espérame, güey.
2: No, en algunas áreas donde hay asientos, que son los palcos, ahí es donde pueden renovar.
0: Bueno, ojalá.
2: Y no lo han hecho.
3: O que hagan una entrada nueva, no sé. Ya hay un antecedente de muertos.
0: Ah, sí. En América, que sea Charlie. Claro, ya ha habido.
2: En la final, a Pumas América, que después se fue a un tercer partido.
3: Exactamente.
2: Ahí estaba negociando y el siguiente partido.
3: Y que se fueron a Querétaro, a la corregidora.
2: Claro.
0: David, tú digo, bueno, David ya se fue porque tiene la selección mexicana. Obviamente ahora ya la concentración a 21 jugadores, que por cierto queda... Platicamos con Gibran Araige antes de entrar al aire y queda solamente un lugar disponible. ¿Y quién será ese jugador que no está, digamos, en el pan? Cuando lleguen todos los europeos, resta un lugar. Entonces, seguramente será alguien que jugó la liguilla.
3: Pues ahí va
0: ¿quién
3: a estar, ahí, a Toluca nos vamos?
0: ¿Quién será ese jugador que está considerando Javier Aguirre? Pero bueno, nada más para cerrar con ese tema, insisto, el universitario. Ir a asistir a un partido y más una final, porque lo decía muy bien David, la expectativa tan grande que al final la decepción fue igual o mayor. La gente se comportó extraordinariamente bien. Estaban viéndoles, estábamos disfrutando todos. Ahí estaba yo
3: ya
0: con mi hijo.
3: Del estadio,
0: claro,
3: sí.
0: El tema es, si hay una emergencia, como están colapsados los pasillos, no hay dónde moverte.
3: Ahí los
0: mismos niños se están asfixiando, se están desmayando. No hay forma de moverse, no hay forma de ir al baño, no hay forma. Si hubiera una emergencia, es una trampa de muerte. Y eso es algo que tiene que trabajar la directiva y tiene que trabajar la Liga MX. Porque
3: y cambiar las reglas
0: universitaria,
3: de patrimonio y todo eso. Discúlpame.
0: Algo.
2: Ya hay algo. Ahí se va. Digo, aquí está la investigación.
0: Sí, sí, sí.
2: Lo que dice la UNESCO es que se tienen que respetar la escénica original, incluyendo, evidentemente, los murales de Diego Rivera.
0: La fachada, ¿no? Por lo más fuera,
2: la fachada.
0: Claro.
2: Pero esto no implica que no pueda modificar pantallas gigantes, iluminación,
0: que es
2: LED,
0: la que pusieron,
2: sonido envolvente,
0: es la que está,
2: cámaras de seguridad, voltaje y cantidades de asientos. Sí los puede modificar. Lo que pide justamente la UNESCO es la fachada.
0: No tocarla.
2: Todo lo demás puede ser completamente renovable dentro del
0: pero estadio. ¿Sabes qué, Charlie? La misma directiva tendrá que salir porque la afición, insisto, la experiencia para el aficionado se ha quedado muy por detrás de otros estadios.
2: Sí,
0: tú
2: sí,
0: vas
2: sí.
0: a Ciudad Universitaria y es horrible la entrada, es horrible el acceso, el túnel se estaba desmayando gente
3: nada
0: más para llegar.
3: Bueno, es horrible hasta para los que visitan
2: los últimos
3: equipos.
2: A lo mejor no quiero recargarle a esta directiva.
0: No, es que esta directiva no tiene la culpa.
2: No tiene la culpa, pero yo fui al partido que empató Seattle Sounders contra Pumas, fui muy última visita a Ciudad Universitaria. Y ese día llovió y yo acabé empapadísimo entrando posiblemente al segundo tiempo, avanzados los primeros 5 minutos. ¿Por qué? Porque solo había 2 entradas. dos entradas. Todo lo demás estaba inundado, entonces no podías entrar, solo había una por el este y otra por el oeste. Okay. Entonces decías, sí, claro. ¿Cómo le voy a hacer? Y eran filas enormes para poder entrar.
3: Son las cosas que todo sí se pueden modificar.
2: Claro, claro. O sea, si tú te resguardas en que, ah, es que el UNESCO me dice que no, ni madres, cabrón. Puedes modificar tu estadio.
0: No, pero no puedes. Tienen que hacer Tienen que hacer algo y más para un equipo como Pumas.
3: Con los antecedentes de hasta ya muertos, olvídate, desmayados.
0: Bueno, yo la verdad... lástima para los aficionados de los Pumas, creo que hay muchas cosas que trabajar, pero también da esperanza ver un equipo que, a diferencia de otros como Cruz Azul, está corto en cuanto a dinero, porque la verdad no tienen los presupuestos de los equipos como Cruz Azul, América, etcétera, etcétera.
2: Hicieron maravillas. De los mundos ideales, Memo, tendrías que compararlo. ¿Tú crees que la autonomía de la Universidad de Nuevo León no genera también una dinámica diferente para que CEMEX sea el gran impulsor de los Tigres que han marcado una época en los últimos años? ¿Tú crees que no podía hacer algo los Pumas de la Universidad similar? Claro que sí, pero tienen que encontrar la forma.
0: Sí. A mí lo de Protección Civil en particular, porque eso va más allá del tema de la directiva de la liga. Yo quiero saber Protección Civil, ¿cómo no accionaron viendo que todos los pasillos estaban desbordados?
3: Pero nunca se dijo nada.
0: No, al final dijeron, mira, fíjate, esto está muy curioso porque dicen, no, al final hubo 46,000, no sé qué cuántas personas. Entró. Bueno, todos los que estamos ahí nos empezamos a reír porque dijimos,
3: con el estadio lleno caben 65,000 por ahí.
0: Pero recuerda que cierran ciertas zonas por cuestión de seguridad y meten la porra.
3: En la época, en el Mundial 86, sí, eran 65,000 personas.
0: Pero el tema es que había demasiada gente que entró sin boleto y a mí nadie me lo cuenta, yo lo vi, la gente que luego entra. Bueno, habrá que ver con la seguridad que está a todo alrededor del estadio, habrá que tener medidas, porque ya todavía es el boleto físico. Entonces, cualquiera te da un boleto, y nada más te cortan el talón y
3: ahí no existe, va para adentro.
0: Bueno, que también luego eso es un desastre.
2: Parece que estás en el Coruco Díaz.
0: Pero y es el Olímpico Universitario y es Pumas. Entonces creo que esas son situaciones que hay que ajustar, que hay que mejorar, porque si
2: también hubo situaciones de violencia alrededor del estadio, pero, en contra de gente Cruz Azul.
0: Pero también pagan justos por pecado. No, porque claro. Sí, la verdad, yo te lo digo, salieron decepcionados, pero todos en orden, todos tristes, menos los de Cruz Azul, que sí estaban muy contentos. Claro. Bueno, David Faitelson, precisamente tú estás con el héroe de la final, vamos contigo.
6: Correcto, gracias, muchas gracias, Memo. Aquí estamos con Rodolfo Rotondi. A la mañana siguiente fue una noche larga. Rodolfo, ¿cómo estás?
7: Bien, acá con poca hora de sueño, pero muy feliz.
6: Qué bueno. Oye, Rodolfo, realmente... un buen equipo de fútbol, y se notaba en el funcionamiento en la cancha y también en la armonía que había entre los jugadores, ¿no?
7: Sí, creo que combinábamos el buen juego y la garra cuando teníamos que meter.
6: Y al final de cuentas, para ti también significó algo especial, finalmente levantar un título de liga. ¿Estuviste tan cerca de hacerlo?
7: Sí, tan cerca, muchos años peleando ahí arriba. Como siempre lo digo, estuvo en el ojo de la tormenta y hoy fue una revancha en lo grupal y en lo personal también.
6: Correcto. Compañero, los escucha Rodolfo Rotondi.
3: A ver, mi querido Rotondi, ¿cómo estás? Saluda a Jorge Van Rankin del Burro. Felicidades, antes que nada, por ese gran gol que hiciste. Me gustaría saber qué es lo que pasa en estos momentos, más bien el momento que ves que la pelota se estrella en la red. ¿Qué es lo que pasa por tu mente?
7: Hola, buenas tardes. Fue... creo que un momento donde se me vino a la mente la familia, los malos momentos, lo que... las veces que me tocó estar en el ojo de la tormenta y lo único que quería ir y desahogarme con la gente, con la afición. Creo que corrí, no sé, como 100 metros para ir a festejarlo con ellos y desahogarme.
2: Te saluda Carlos Aguilar, Carlos Rodolfo Rotondi. Te quiero preguntar lo siguiente. Después de todo lo que fue esta injusticia deportiva, por así decirlo, haber perdido con América, que los echaran de Ciudad Universitaria, tener este panorama de estar de visitantes, ¿qué es lo que terminó por generar en el equipo para sacar tan tremenda victoria, Rotondi?
7: Bueno, creo que lo había dicho Wiki en la semana, Cruz Azul es local en todo México. Nosotros donde juguemos, la afición responde y nos hace sentir como en casa, así que creo que esa es la clave de todo esto.
0: Rodolfo, ¿cómo estás? Te habla Memo Schutz, muchas felicidades, qué momento, digo, no tanto para los que somos aficionados de los Pumas, pero para los de Cruz Azul, sin duda, vivieron una situación que van a recordar todas sus vidas. Yo quiero preguntarte, porque vemos a un Joel Wiki que es...

0: tu gol que terminó siendo el décimo título de la máquina?
1: Bueno, creo que el mensaje de Wiki fue claro y creo que compartido por todo el equipo, que era estar tranquilos. Nosotros sentimos que después del gol de ellos ya se habían metido atrás y que 45 minutos del segundo tiempo metido atrás le iba a costar. No es fácil cuando te someten tanto tiempo y creo que así fue. La clave fue entrar tranquilo, no desesperarnos, porque sabemos que es un equipo que tiene transiciones muy buenas, así que era tener paciencia.
2: Rodolfo Rotondi estará con nosotros hoy aquí en Fighters Sin Censura, en TUDN, perdón, estará en un programa especial. Vamos a platicar con él de su carrera, de su vida, de lo que significó. Ayer decías, Rodolfo, decías ayer en la celebración del equipo que estuviste a punto de irte del fútbol mexicano.
1: Sí, después de los momentos que ya todos saben que pasé, me costó mucho, pero también tengo que agradecerle mucho al ingeniero, al presidente, que nunca me dejó solo, siempre me apoyó, siempre un mensaje, una llamada. Él insistió para que me quedara, así que mi respeto para él y el agradecimiento va a ser eterno.
2: Ahora de vacaciones, Rodolfo.
1: Ahora disfrutar unos días, relajarse un poco.
2: Tienes dos bebés, ¿no? ¿De qué edad son los bebés?
1: No, uno grande. ¿Uno? Sí, uno grande de 10 y ahora la bebé de 11 meses.
2: La bebé de 11 meses y el chico de 10 años. ¿Juega al fútbol como tú?
1: Sí. Zurdo, por izquierda. Sí, yo creo que tiene cositas.
2: Y va a ser mexicano, supongo.
1: Y yo creo que sí, me parece que vamos por ese camino.
2: Rodolfo Rotondi, campeón con Cruz Azul. Esta noche lo tendremos a través de las diferentes plataformas de TUDN. Muchas gracias, David, saludos por allá. Gracias, Rodolfo.
1: Gracias,
0: David. Gracias, fuerte David. Abrazo para ti también, para Rotondi. Ahí está el campeón, el flamante campeón del fútbol mexicano, Rodolfo Rotondi. Qué momento. Tuve la oportunidad de verlo. Ya no le comenté a Rodolfo, pero el Día de las Madres, en un restaurante allá en Santa Fe, ahí coincidimos, ahí estaba con la familia Rotondi, y es tranquilo, tipo, ¿no? Claro, y tranquilo, tranquilo, porque él decía muy bien, después de todo lo que pasó, de que en algún momento
3: el villano, que era un país que no es el tuyo.
0: Claro, y que los mismos aficionados de Cruz Azul lo querían fuera, imagínate nada más, y termina siendo el que les da la décima copa para Cruz Azul, que ahora se preocupan las Chivas, porque decíamos, Pumas lleva 15 años sin título, sí, pero Cruz Azul solamente tenía un campeonato en las últimas 25.
3: Es lo que les iba a preguntar, ¿será el Cruz Azul el que vamos a ver, el bicampeón o tricampeón? Este Cruz Azul.
4: Ay, pues esa es buena, ¿eh? Es buena, ojalá. La verdad es que si continúan con este proyecto, más los refuerzos que puedan tener, digo, parece que Lira no va a regresar, ¿no? Porque tiene ofertas ya y terminando el Mundial puede ser que se vaya.
0: Charly, los dos delanteros que decías, que jugaron sin dos de sus hombres claves adelante,
4: creo que
0: ¿no?
4: Reestructurando.
3: Pero imagínate con dos delanteros.
0: Para Adela, para
4: y viviendo.
0: Para vecino. Sí. Mucho dinero, ¿no? ¿Mucho dinero pueden invertir?
4: Sí, ahora, con toda honestidad, para él y para la vecina nos quedaban a deber un poquito, ¿no? O sea, decían que eran super compas para
0: pero,
4: todo.
0: Pero son buenos, no, son buenos
4: no,
0: jugadores.
4: No, sin duda, eso no se los quitamos.
0: Tenerlos en tu alineación.
4: Pero creo que mejor después de esta temporada, la que sigue puede ser
0: ahora,
4: mucho mejor.
0: Ahora,
4: ¿no?
0: Ya escuchamos la parte Cruz Azul y les quiero yo exponer el punto de los Pumas. ¿Qué van a hacer los Pumas ahora? Después de esta temporada donde creo que se alcanzaron muchas más cosas de las que se vislumbraban, que Efraín ha hecho una buena chamba, que Toño Sancho ha hecho una buena chamba, ¿qué ven de Pumas? Digo, claro, creo que los tres coincidimos en que necesitan invertir, necesitan jugadores. Exacto. Pero ¿qué harían ustedes para el siguiente turno?
3: Uno, darle continuidad para mí al entrenador, pero también se habla que se puede ir a Escocia, que no lo sabemos, vamos a ver.
0: Jugó allá.
4: Sí, yo creo que no se podría ir. Es decir, con toda honestidad.
3: Yo creo que darle seguimiento, ¿estás de acuerdo?
4: Sí, para que se quede. Me encantaría
3: invertir
4: ahora. Recuerden que termina esta temporada y se queda ya sin nada, ¿no?
3: Y esta afición se lo merece, la afición de Pumas, la verdad. Fíjate que yo soy...
0: Bueno, díselo Charlie, a tu servilleta, claro.
4: Yo entiendo esa parte. Y mira, yo me quito la camiseta. Cara y la camiseta de aficionado. Pero creo que más allá del merecimiento, tú tienes que ver que coincidan dos cosas. Una, la generación de talento de la misma cantera. Y dos, la llegada de buenos extranjeros, ¿no? O sea, creo que hubo jugadores que dejaron un poquito que deber. Angulo me parece que quedó a deber, ¿no?
0: ¿No te gustó lo de Angulo?
4: Pero es que no fueron tan regulares.
3: A mí es que no me gustó la liguilla. Es decir, Juninho, por ejemplo.
4: Sí, Juninho bajó su nivel. Lo de Antuna, un chavo tan experimentado, con tanto bagaje. No se puede equivocar con una falta como esa, ¿no?
3: Y mira que no es mala leche él, ¿eh?
4: No, pero se le va y después entra el cambio de Rico y también sale expulsado en menos de 20 minutos. Ya había perdido la cabeza.
0: Oye, el equipo. Ahora que hablabas del Brujo, el Brujo de la Maldición, hablando de alguien que ha tenido mala suerte porque en 3 años consecutivos ha perdido finales. Perdió con Tigres, perdió con Cruz Azul y ahora perdió con Pumas. En los últimos 5 torneos ha perdido 3 finales Uriel Antuna.
4: Pero eso, la neta, me parece coincidente.
0: No, claro. Obviamente.
4: Con toda honestidad hubo momentos que Antuna sí generó para el equipo y va.

0: vaya, te digo que se tiene que hacer una evaluación de con quién sí te quedas y con quién no. Ahora, recuerda que también se hizo de préstamos. Claro. Y no todos los préstamos se los quieren entregar.
1: Bueno,
0: ¿no?
1: De Jordan
0: no,
1: Carrillo.
0: De $5 millones de dólares de Jordan Carrillo.
1: Carrillo, le subieron el precio. Sí. ¿Quién sabe cuánto quieran pagar por Jordan Carrillo? Ahí se equivocó. Pero todos son jugadores. Yo les pregunto, ¿quién quería o quién tenía en el radar Uriel Antuna antes de que lo agarra Pumas?
2: Nadie.
1: Ya lo estaban retirando.
0: JJ Macías, que tuvo un despertar. Y no sé, Charlie lo dice muy bien. Pero también estaba.
2: Es como Alexis Vega, ¿te acuerdas cuando salió de Guadalajara? Que nadie daba.
1: Ah, claro,
2: que
1: bueno, nadie regresó. Daba un
2: pan, y lo hicieron como los grandes, ¿sí? Dejó la fiesta y ve cómo está Alexis Vega ahorita. Oye,
0: eso te deja claro que Efraín sí es un buen gestor.
2: Es un buen líder, claro.
0: Es un buen líder, se ve que impulsa a su equipo. Pero también cuando él voltea a ver lo que le pasa tiene a Carrasquilla, sí, y voltea a ver a la banca y dije, ya no tengo.
2: No tenías
0: ahora
2: nada.
0: Sí que como que cuando estás así, sí, te pasa algo y dices,
2: hay una toma de donde dice, ya valió madre, ¿no? Una
0: cosa. Claro, dice, ya
1: ¿vieron la toma? ¿Vieron la toma de tu DN? ¿Vieron la toma de tu DN cuando está con Luis Pérez? Y le están hablando al final, cae el gol de Rotondi y le dice, no, ya le sacamos de entrar el título.
0: Pero por eso creo que también a la mejor, y bien lo dice David, esta parte de haber desperdiciado la primera parte de la final, será lo importante, ¿no? A lo mejor haber hecho, tomar el atrevimiento a hacer uno y después enciérrate. Pero
1: Charlie,
0: no lo
1: si
0: hizo.
1: Te hacen tres, es decir, es que también está la otra parte, ¿no?
0: Pero yo más bien lo que creo es que contra América lo midió mal. Dijo, vámonos al golpe por golpe y resulta que te metieron
1: ¿en
0: tres.
1: ¿En eso coincido?
0: A lo mejor sí. Vete los primeros
1: Pachuca,
0: 20 minutos
1: con
0: y vuélvete,
1: Pachuca,
0: claro.
1: Con Pachuca creo que...
0: Bueno, con Pachuca hasta peor le fue porque perdió
1: claro,
0: por uno.
1: Creo que ¿no? Con Cruz Azul aprendió de lo de Pachuca y lo de América. Y creo que el partido de ida jugó pensando en que no me hagan dos o tres goles. Llegamos al Olímpico Universitario y con lo que tengo podemos ganar. Le estaba saliendo su cine, como él dice, ¿no? Le estaba saliendo su cine, ni película. Le estaba saliendo su cine. Pero luego el autogol... ¿Saben cuál? Yo no, ya no vi la repetición.
2: Sí, el
1: segundo gol que le anulan a Pumas.
0: No, mira, la verdad es que el arbitraje no tengo duda.
2: Fue maravilloso.
0: Muy bien. Y qué bueno, porque yo pensaba que por algún momento era tan pareja la final que el asunto del arbitraje iba a marcar diferencia.
1: Y
0: qué
1: ahora
0: bueno
1: no fue,
0: que no,
1: claro.
0: Qué bueno que no. Y otra. La verdad es que por algún momento decía yo, a ver, ¿qué tan competido puede ser el fútbol mexicano? Neta, fue muy competido. Con estas carencias enormes que tenía Pumas, le compitió.
1: ¿Y
0: la
1: Chivas?
0: Final, la
1: Chivas,
0: final
1: ¿cómo
0: se
1: le
0: decidió
1: compitió?
0: Sí, le en
1: compitió.
0: Los últimos 10
1: ¿sí?
0: minutos.
1: ¿Y Chivas cómo compitió sin todos sus seleccionados? Para los que critican al
0: qué
1: fútbol
0: bueno.
1: mexicano, sea lo que sea,
0: qué
1: algo
0: bueno.
1: se está haciendo bien, claro, y tú yo lo viví en el estadio, algo se está haciendo bien, pero también hay muchas, como dicen, áreas
2: falta.
1: De oportunidad y que se tienen que trabajar. ¿Vieron, por cierto, cuando estaba poniendo Mikel Arriola las medallas
2: no,
1: Pumas?
2: Espérame,
1: le ponía
2: espérame.
1: Uno sí, uno no, porque más adelante le ponían al otro.
2: Yo,
1: ¿pero lo viste?
2: Qué bueno que comentas
1: curioso.
2: Eso. Pero yo me estaba muriendo de risa con un cuate que lo estaba viendo el partido. Casi fue el que armó el templete, Mikel Arriola. Y al final creo que se
1: es
2: lo
1: que
2: llevó.
1: Están...
2: Y estaba recogiendo los papelitos al final. Mikel
0: es
2: Arriola.
0: La austeridad republicana.
2: Pero
0: wey.
2: A ver, espérame. No había un edecán ahí que le pasara las medallas. No puede ser.
1: Porque toda la fiesta era para Pumas.
2: Y ya que estamos en esa parte de cotorreo, que hubo un jugador que estaban hablando mucho eso también en memes, que tocó la copa antes del partido.
0: Sí,
2: es una tontería.
0: Nathan tocó la copa.
1: Pero bueno, siempre van a encontrar algunas situaciones para uno o el otro. Una o el otro. Me preguntaba, estábamos ahí, por cierto, que van a cerrar con esto antes de la pausa y escuchar más reacciones. La gente preguntaba, oye Memo, el partido va a quedar 2-1, va a quedar 2-1. Pero no les dije para quién. Y ya luego ya valió todo. Bueno, vamos a una pausa. Regresamos, pero antes
2: y el
1: 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Volvemos.
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1: 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Las curiosidades de tus artistas favoritos. El cantante Pepe Aguilar es nacido en San Antonio, Texas, y se ha declarado un gran fan de la legendaria banda.

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6: 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Bueno, vamos a escuchar Gonzalo Piovi.
7: ¿La ciudad de Barney? ¿O
6: sea? Sí, que no sé por qué ahora estoy viendo capítulos de Barney.
7: En vivo.
6: Sí, me he traído unas ganas de ver a Barney todo el tiempo. Gonzalo Piovi dice lo siguiente.
8: Merecíamos, fuimos en búsqueda durante toda la liguilla. Nos tocó ir también a Guadalajara dos veces. Ganamos la serie allá las dos. Nos tocó jugar acá, ganamos la serie. Creo que fuimos merecedores porque siempre fuimos en búsqueda, como dije recién. Desde el minuto cero de hoy, si bien el primer tiempo ellos se encontraron con un gol que quizás nos cayó de sorpresa, pero nunca dejamos de insistir. Siempre el equipo fue para adelante, nunca cambió la forma de jugar. Entonces, el hecho de insistir, tuvo su fruto y bueno, la realidad es que estamos muy contentos.
9: Piovi, les decían que no tenían casa y aquí ya se coronaron dos veces.
8: Y creo que es más la casa nuestra que la de ellos, pues la realidad es que tenemos dos títulos ya acá en seis meses.
6: Pues sí, dijo la verdad.
7: ¡Ole! Le dio cachetada con guante blanco.
10: Suena durísimo. Te digo
7: al hígado.
10: Este asunto de las que se llaman las...
6: ¿Karma?
10: El karma.
6: El karma. La manera, fíjate, yo creo que se tuvo que haber hecho de otra manera. Cómo le informaron a Cruz Azul que no iba a jugar en el Olímpico Universitario, se movió al Cuauhtémoc, que la Ciudad de los Deportes, que en el Banorte. No,
7: pero ha jugado
10: a... Pero yo creo que también existe una cosa que a veces nos olvidamos los seres humanos, que es la empatía. O sea, ve tú a saber también qué hay en la historia atrás entre estos dos, también, que terminó, sí, con ese rompimiento.
6: Sí, sí, sí.
10: Pero creo que también no puedes agarrar y decir, en algo tan importante como una sede para un equipo, agarrar y decirle, pues ya.
6: Y más que, ¿no?, venía haciéndolo, sí, ya de tiempo atrás, ¿no? Donde fueron campeones, ¿no?, de la Conca Champions y sí, donde, ¿no?, con Vicente Sánchez, que de repente es, no, pues ya no. Y dicen algunos, porque la verdad, insisto, esto no lo sabemos nosotros, dicen algunos, no, fue porque Pumas no quería que otra vez se coronara Cruz Azul en el
10: Olímpico. Te digo, no conocemos la historia.
6: Exacto.
10: Igual habían llegado a un acuerdo que no generó Cruz Azul y por eso se lo merecían.
6: Exacto.
10: No lo sabemos.
6: Exactamente.
10: Pero sí suena...
6: Porque luego se dice con mucha ligereza, Charlie,
10: sí,
6: las
10: claro,
6: cosas, ¿no?
10: No tenemos... yo al menos no tengo la información completa, ¿no? Entonces, ¿para qué?
6: Bueno, Joel, ¿no? Joel Wiki, ¿qué a dice mí? El flamante campeón del fútbol mexicano?
10: Mi reconocimiento a este muchacho.
11: Me encantaría quedarme a mí. La realidad es que hoy mi sueño está cumplido, ¿no? He tenido grandes momentos en Cruz Azul como jugador y hoy como técnico. Hoy el presidente lo mencionó, ¿no? Que a él le gustaría que me quedara y a mí me encantaría. Entonces, solamente falta que lo haga oficial.
6: Merece, ¿no?
5: No, que se lo merece. Nos volvemos locos. Yo sé que han tomado decisiones polémicas, pero Wiki debe ser técnico del Cruz Azul. No hay duda. ¿Tienes duda, Charlie?
10: No, en absoluto. Aparte, me parece una personalidad única. Él es Lloreme.
7: Mesurado.
10: Él es Lloreme de origen. Tiene esas facultades de ahora tener y ser campeón para Cruz Azul. Yo creo que merece respeto. Y sobre todo que se lo había dicho Víctor Velázquez.
7: Sí, le dijo, ¿no? Así, o sea, como le dijo, si pierdes,
10: si,
7: te vas.
10: Si pierdes, te vas. O si pierdes, sí, ya veremos.
6: ¿Tú también? ¿Tú tienes campeón? Duda, burro.
7: No, pero para nada. Que mira, parece que yo no le voy a Cruz Azul, pero se lo merece.
10: Ahora, a mí lo que... ¿Sabes qué me llamó la atención, Memo? Pues ya terminé de ver la final. Empecé a checar redes sociales. Y cuando veo Reforma, la verdad me llamó poderosamente la atención la cantidad de gente que salió, sí, a Reforma.
7: Pero si te fijaste, al principio estaba vacío.
10: O sea, la convocatoria de Cruz Azul me ha sorprendido.
6: Porque es un equipo grande. La gente se había olvidado.
10: Sí,
6: Cruz Azul es un equipo grande.
10: Claro, y teníamos un rato de que... Sí. Bueno, lo que pasó hace... ¿Cuántos fueron campeones? ¿Hace 4 años, más o menos?
6: De la no, bueno. Cinco, ah, sí, cinco años. Pero un título en 25 años.
10: Sí, claro. ¿No? Pero ahora creo que empieza a ser reiterativo y creo que la apuesta de Víctor me parece importante.
6: ¿Y sabes quién se sigue rezagando?
10: Sí,
6: las Chivas. No, y las Chivas. Y no, espérame, pero Cruz Azul ya tiene a tiro de piedra. Está con el Toluca.
10: Toluca
6: tienes a tiro
10: de ganar.
6: Por eso, tienes a tiro de piedra. Por eso, Chivas, por mucho tiempo, fue el más ganador del fútbol mexicano.
7: 12.
6: A ver, aquí hablando netas. Chivas dio un gran torneo con Gabriel Milito y qué bueno, porque Chivas estaba muerto. Muerto y no les habían dicho. Pero, ¿quién tiene duda que América no va a ganar un torneo en las próximas 4 temporadas o que el Toluca va a hacer lo mismo? El mismo Cruz Azul con este plantel, pero ¿realmente confiamos que Chivas y Pumas van a poder ganar títulos?
7: Lo veo difícil.
10: Mira,
7: ¿si están así?
10: No, pero espérame. Yo creo que estamos perdiendo de vista que le quitaron 5 seleccionados a Chivas.
6: De acuerdo. Y que le
10: seguramente, ¿sí? Seguramente después del Mundial, a lo mejor no regresan esos.
7: ¿Cómo vienen del Mundial también?
10: Exacto. Pero creo que Chivas demostró que tiene un bagaje importante para poder jugar y tener un gran torneo. Me parece que lo de Milito...
6: ¿Pero para ser campeón?
10: Yo creo que puede ser. O sea, me queda claro que Chivas, si no se iban los seleccionados, estaría ahorita como campeón. O sea, me parece que
6: por lo menos llegar a la final. Por lo menos le ganaban a Cruz Azul.
10: Claro.
6: Y probablemente le ganaban a Cruz Azul.
10: Y por ahí están las corrientes de que quieren regresar otra vez a Milito Argentina. Me parece
6: No, también sería un error para Chivas.
10: Para Chivas.
6: Blíndalo.
7: Es que no dan seguimiento. Ahí están los problemas.
6: Pero eso no solamente es con el fútbol mexicano, es en general con México. La idiosincrasia del mexicano, por piedad, hay que pensar a mediano y largo plazo. Claro, no todo es nada más en la inmediatez, porque eso es lo que pasa. Si no planeamos a mediano o largo plazo, perdón, estamos jodidos. Pero bueno, vamos a escuchar ahora en la fiesta
10: ahí
6: del
10: habló,
6: Cruz Azul,
10: ahí habló
6: Elige Velázquez,
10: Iván.
6: Habló Rotondi,
7: Iván también,
6: Eric Alonso. Lira, vamos a escucharlos.
12: Víctor va a ratificar el premio, nos va a regalar un reloj a todos, lo va a ratificar aquí enfrente de todos ustedes.
13: Bueno, sí, confirmado, vamos a darles un premio a ellos. Pero me pasó algo muy en especial. Todos saben que los quiero mucho, todo mi equipo. Todos vamos para adelante, vamos por la onceava. Pero hay algo que... Y se los quiero decir, hace algunas, se perdió una final y alguien llorando me decía que quería dejar México y le dije que no. Este cabrón merecía. Y sabes, por alguien que te quiso mucho.
14: ¡Vamos a la máquina!
12: ¿Y el reloj?
14: ¡Se arregló!
15: ¡Te amo, Brasil! ¡Te amo, güey! ¡Te amo, Brasil!
6: Ande.
7: Tanto pinche pedo por un reloj. Pero, en el América dan coches, güey. ¿A qué dan reloj?
6: Ah, ¿y te tocó también a ti coche?
10: Por supuesto. Bueno, hay relojes que cuestan más que coches, ¿eh? Perdón.
6: Ah, no, bueno, no, bueno, bueno, eso sí. Pero ese sí. No. Sí. Ah, bueno, ese no. ¿Tú qué sabes? No.
7: Yo vi la bueno, foto, yo vi la foto bueno, del
10: no reloj. Lo sé, pero yo he visto relojes
6: sí.
10: Que cuestan
6: ah, no. Casas. Una P, una de más. Sí, una P o algo.
7: El patrón.
6: Hay que preguntarle la joya. Adrián Esparza, a ver qué le tocó.
7: Emilio le regaló coches hasta el barrendero del club.
10: Está bien, está bien. Bueno, nada más te digo. Un Hublot puede costar hasta $1,000,000. Entonces,
7: no, pero sí. Pero bueno, no, era un caso ese.
6: Ah. Bueno, una P como los que tienes tú, este.
7: Pues hay de $1,000,000.
6: Claro.
7: El mío no, yo. ¿Cuál? No traigo ni un Timex, meme.
6: O sea, estás criticando Timex. Timex no es traigo, un gran reloj.
7: No, pero no traigo.
6: Ah, bueno, pero estás haciendo.
10: No, él mide la hora por los válidos que le dan.
7: Hablo de precio.
10: Se le dice el pelo.
7: Hablo de precio.
10: Ahí ya son las 4 de la tarde.
7: No, pero. No, yo salgo y veo el sol, cabrón.
6: Exacto.
7: No tengo se mi va. Celular, ¿para qué quiero un reloj?
6: De arena, un reloj de arena y lo va viendo así. 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Bueno, no participando, hablen y se los llevan. Pausa.
7: ¿Y el guacho? ¿Se tocó guacho a ti?
6: No.
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6: Bueno, antes de irnos, avisos parroquiales. En el básquetbol de la NBA, la final del oeste está empatado a 2 juegos por bando. San Antonio frente a Oklahoma, no hay duda, el que gane esa serie va a ser campeón. Va a levantar el Larry O'Brien. Los Knicks hoy probablemente van a barrer a Cleveland 4-0, se van a instalar en las finales. Y sí quiero saber la opinión de los dos sobre estos juegos aumentados, los Enhanced Games, en donde pues sabemos que en circunstancias normales están vetadas las sustancias prohibidas. No, estos
7: ¿pero qué puedes pedir,
6: juegos
7: en serio?
6: Los alientan, es decir... Toma testosterona, toma hormona de crecimiento humano, toma lo que tengas que tomar, pero queremos que rompas récords. ¿Qué opinan de eso que se empezó ya en Las Vegas?
10: Yo creo
7: que... Ya, la gente se volvió loca, ¿no?
10: Sí, digo, una hormona de crecimiento inyectada,
6: Que lo hacían, otros luego lo ocultaban, ¿no? Pero muchos atletas
10: sí,
6: lo llevan
10: no,
6: a hacer.
10: No es de que yo me la pongo y ya está.
6: Ah, o sea, no, claro.
10: Una, hay que trabajar, sí, hay que ir al gimnasio, sí. Revisiones médicas, sí. Pero te jode el páncreas, el hígado, o sea... Es algo fuerte, no es enchílame una gorda, ¿no?
6: No, pero, sí, pero no, fíjense esto, los datos. El 91% pellet, de los atletas de estos juegos aumentados, el 91% utilizaron testosterona, el 79% hormona de crecimiento y el 62% usó estimulantes como Adderall y Modafinil. Ahora, el tema es que todos esperaban que se rompieran marcas y no se rompieron para que vean que también el entrenamiento y las cualidades físicas.
7: ¿Y un Ritalin? ¿Nadie se metió un Ritalin?
10: Es que eso te baja.
6: Es otra...
7: ¿Se baja? No te despiertas, no. Para despertar. El Ritalin.
6: No,
7: el Ritalin lo usas para, no. Para déficit de atención y cosas así.
6: Ah, ya, sí. El té de mitrocin, ese.
7: No, el nitrato de metilo. Ese es bueno.
6: Bueno, Charlie, ¿ya nos vamos a algo más?
10: Nos vamos, pásenla muy bien. Qué bonita conversación.
7: Duraznín. Saludos al Duraznín.
6: Los dejamos con Pamela Cedeira. Hasta pronto.
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7: En todas partes, ponte Exa, estamos por acá. Muy buenas tardes, mi gente. Les saluda con mucho gusto Sofía Dom, sopita favorita, y les doy la bienvenida a La Mezcla Neta. Oigan, como que ese inicio estuvo como medio raro. Escuché mi voz como rara. Pero bueno, chicos, ¿cómo están en esta bella tarde? Les saludo con un gusto. Y para que me cuentes cómo estás, te paso el número en cabina, 351-1640-981. Recuerda que tú y yo podemos platicar bien a gusto. Me encanta leerlos, me encanta comentar lo que me mandan y todo. Así que tú siéntete en la confianza de vida. Y oigan, chicos, feliz inicio de semana. Ya última semana de mayo. Oigan, qué emoción. Ya se viene junio. Se vienen los tiempos de lluvia, se viene pues más calor. ¿Qué más se viene?
0: En junio creo que nomás se viene el Día del Papá y ya, ¿verdad? No hay como más celebraciones a lo que tengo entendido. Pero pues bueno, vamos a celebrar al 100% a los padres de familia, todos bellos, todos hermosos, los responsables, ojo aquí. Pero bueno, el día de hoy te traigo un dilema bastante entretenido, un brillo que te va a encantar y un hobby bastante inusual. Así que vamos a iniciar esta tarde porque también te traigo la mejor música, obviamente, seleccionada para usted, para Mua. Así que vamos a iniciar este programa de La Mezcla Neta con algo de Kenia Os coronando con esto que se llama Ruleta Rusa. Así que vámonos con esta rola, pónmela DJ, Ruleta Rusa, Kenia Os. Y ahorita regresamos para seguir cotorreando y platicando. Y recuerda que en todas partes, ponte EXA.

en todas partes. Pontex, estamos de regreso por acá, chicas, bellas, hermosas. Qué buen inicio musical tenemos. Y es que acabamos de escuchar Risk It All de Bruno Mars. También escuchamos Solecito Vení de Rawayana y Gracie. E iniciamos con Ruleta Rusa de nuestra Kenia Oz, nuestra Kenini Oz. Que oigan, sigue con su gira por acá por México y en Chihuahua. Muchos les dio envidia, ¿eh? Les dio el famosísimo FOMO por no ir a su concierto porque dicen que estuvo muy bueno. La canción sorpresa fue Tsunami. Ay, qué buenos tiempos cuando sonaba Tsunami y todas cócteles y todas esas rolas. Ay, me duele en la vejez. Pero bueno, chicos, el día de hoy, este lunes, para iniciar les tengo una pregunta. Un dilema que no me deja dormir por las noches. A ver si ustedes, lindos seres humanos, tienen la receta. Y es que, bueno, más bien la respuesta. Y también la receta, bien por ahí. Échenme una receta de algo que es que les guste mucho. Pero bueno, por ahí se las dejo. Y es que, ¿por qué ya no han habido cambio en los celulares? O sea, y ustedes dirán, ¿a qué te refieres, Sopa? Explícame porque no te estoy entendiendo. Fácil, criatura del señor. Antes los celulares eran pues de teclitas y que, por ejemplo, que si se abrían, ¿se acuerdan que había uno, creo que era tipo Nokia, que se abría y tenía el teclado y luego lo cerraba y se volvía touch? O sea, como que había tanta variedad de teléfonos, los que se abrían, los que se cerraban, se deslizaban, que si teclados, que si touch, o sea, tantas cosas. Me acuerdo que incluso una abuela tenía uno que tenía como un tipo mouse, estaba bien raro ese. Y la verdad es que yo digo, ok, va, está bien. Actualmente pues ya todos son de pantallas, o sea, son táctiles, ya todos son de desplazar, display, touch. Creo que lo más reciente, lo más novedoso ha sido el que también otra vez se puede doblar y la pantalla táctil pues no se daña ni nada. Siento que ese ha sido el más novedoso a día de hoy. Entonces, ¿por qué ya no ha habido más descubrimientos? ¿Por qué ya no ha habido novedades respecto a la tecnología? ¿Saben? O sea, si estamos avanzando tanto, ¿por qué? ¿Por qué? Me surge esa duda. Así que si tú sabes la respuesta, mándamela. No seas envidioso con el conocimiento. Así que mándamela al número en cabina 351-1640-981. Y también pues veme mandando tus opciones de cuál crees tú que es el mejor instrumento musical. Si tú tienes tu favorito, pues mándamelo por ahí también de una vez para poder platicarlo. Y si dices, Sopa, no tengo WhatsApp. Qué raro la gente que no tenga WhatsApp, pero pon tú que no tengo WhatsApp, Sopa, ¿a dónde más te lo mando? Pues me lo puedes mandar por medio de nuestro Instagram, como @exazamora. Así que ya sabes por dónde me lo puedes mandar. Y mientras me lo mandas, te decides en mandármelo, te voy a dejar con una rolononon. Y esto viene por Denise Rosenthal y Dana Paola, que se llama Sugar Mommy. Vámonos con esta rola de una pequeña pausa y regresando te tengo una noticia que te va a hacer súper feliz. Así que vámonos rápidamente, Sugar Mommy, Dana Paola, con Denise Rosenthal en todas partes. Ponte.

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2: 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El verdadero nombre de la cantante Alaska es María Olvido Garajova y nació un 13 de junio de 1963 en la Ciudad de México. Su padre es español y su madre cubana.

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En todas partes, ponte X, estamos de regreso por acá en la mezcla neta y acabamos de escuchar End of Beginning de TGO. Oigan, esta rola, fíjense que me gustó mucho a partir de que supe el significado y siento que a veces tenemos que saber el significado de algo para agarrarle como el valor, ¿saben? Se me hace interesante. También escuchamos Cuerpo Sin

¿cómo están en este bello día? Por acá les traigo la noticia de un perrito. Y ustedes dirán, o sea, ¿cómo? Perdón, chicos. Sí, de un perrito que se dedica a a salvar como las tortugas. Sí, topan, ¿no? Y es que hay un perrito que lo que hace es resguardar a las tortugas. Se llama Solo Vino. Literalmente así aparece en su Instagram. Porque, ojo, tiene Instagram el perrito, ¿eh? Tiene Instagram. No es como que hay un perrillo ahí cualquiera. No, el perrito tiene Instagram. Y sí es bastante conocido. Y es que este perrito se dedica a hacer varias cosas. En Instagram aparece como @solovino_dog. Tiene 28,600 seguidores y pues tiene más de 700 publicaciones. Ahora, él es un famoso perrito mestizo que vive en Playa Miramar, en Ciudad Madero, Tamaulipas. Y este se hizo viral debido a su noble labor protegiendo a las tortugas Lora durante la temporada de desove y liberación, ahuyentando a los depredadores y ayudando a las crías a llegar sanas y salvas al mar. Y es que es muy tierno, de verdad, chicos. Investíguenlo y les va a ganar la ternura del corazón, porque hay imágenes de cómo él pues va ahí ayudándola, las va guiando, va cuidando. La verdad es que está bastante bonito y esto también me enterneció mucho el corazón. Así que si tú quieres ver a Solo Vino protegiendo a las tortuguitas, te invito a que lo investigues y lo indagues un poquito. Está muy bonito. Pero bueno, coméntame tú qué opinas. Los perritos son muy nobles, los amo. ¿Qué opinas? Al número en cabina 351-1640-981. Y vámonos con una rola, porque regresando te voy a enseñar cómo aprender a el lenguaje de señas. Así que vámonos con esto que se llama Me Vale Madres. Ay, qué feo. Me Vale Madres de Dan Avedrop. Y de ahí pues nos vamos a una pequeña pausa y regresando seguimos platicando, comentando y cotorreando. Así que vámonos rápido con esta rola y recuerda que en todas partes pon

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1: 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La cantante Adele llegó a fumar hasta 30 cigarros al día, pero lo dejó tras ser operada de las

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0: 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Estamos de regreso por acá en La Mezcla Neta y acabamos de escuchar algo de Latin Mafia junto con Yandel que se llama ¿Cómo es que se hace? También escuchamos esta bella rola de Ryan Castro y J Balvin, bastante movidona, de Una a la Vez. E iniciamos con Olivia Rodrigo y su nueva era con Drop Dead. Y oigan, chicos, por acá en esta bella tarde les voy a hablar de un hobby que les va a gustar, les va a llamar la atención y que siento que todos en algún punto lo hemos pensado, ¿saben? Siento que lo hemos pensado, lo hemos analizado y hoy te voy a enseñar lo básico. Bueno, no lo básico, más bien te voy a enseñar a cómo iniciar. Siento que eso es un problema que tenemos cuando queremos iniciar un nuevo hobby, que decimos, ¿y por dónde empiezo? ¿Qué es lo primero que tengo que hacer? Y te voy a decir una frase bastante chida que leí por ahí y se llama: si no fueras principiante, no serías experto. Así que date la chance de ser principiante. Iniciamos con esto. Y es que el día de hoy te voy a enseñar a aprender lenguaje de señas. Así como lo escuchas, es que por si no sabías, hay más de 2 millones de personas sordas en México. Y pues somos muy pocos, o bueno, son muy pocos los que saben hablar con las manos o hablar con lenguaje de señas. Así que hoy te voy a dar los primeros pasos para que aprendas y no te quedes, pues ahora sí que sin poder comunicarte con más personas, porque la comunicación es un montón de cosas. Los primeros tres pasos, para que no te me asustes. Lo primero, quítate la pena y ponte curioso. Y es que no es nada más hacer gestos, es un idioma completo, con gramática, cultura y todo. De ahí nace mucho, pues, una controversia que hubo por ahí acerca de, la parte de, bueno, cuando inició todo esto de el amigue, a ella y todo eso, que decían es que no se puede el lenguaje, o sea, no hay una manera, y esto es porque pues tienen gramática, cultura, tienen modismos, tienen de todos, hasta groserías. Entonces el primer paso es entender eso, que hay un montón de cosas. Si vives en México, pues lo básico es el lenguaje de señas, también está el ASL, el SM, hay un buen, chico, de verdad, hay muchísimo, y en YouTube no te vas a hacer experto, pero si te enseñaron que se la ves en abecedario, a decir hola, gracias, por favor, y pues poco a poco ir escalando. Lo segundo es métete a un curso real. Hay muchos cursos que hay algunos talleres gratuitos, otros que son de diferentes, o sea, hay demasiado, también hay aquí en Zamora, por ejemplo, puede ser en el DIF, puede ser en cualquier otro, que dan cursos pues básicos, o incluso hay en línea que se llama Manos que Hablan, entre otras cosas, y puedes invertirle también. Oye, si quieres aprender algo, lo puedes invertir bien, te puede servir para un futuro. Y lo más importante, práctica con humanos, no con el espejo. De nada sirve que te aprendas 100 cosas si no aprendes. Es que es como cualquier idioma, chicos. O sea, tienes que aprenderlo, practicarlo e irlo haciendo. Entonces tienes que ir comprendiendo esta parte. Lo otro es aprende la cultura, no solo las manos. Aprende, por ejemplo, las expresiones dramáticas. Aprende a hablar con tu cuerpo, que eso es algo que hace mucho. Hablar con tu cuerpo. También, pues, no hables mientras estás con las señas. Ahora, siento que eso no ayuda demasiado. Y hay algunas apps, la tecnología como siempre, que nos pueden ayudar. Está Incluseñas, Interseña, Spirit Sync, entre otras. Úsalas de apoyo, no como profesor, sino como algo extra, ¿ok? Esto es pues para que aprendas, para que tengas un hobby extra, para que tengas algo más dentro de tu hermosa cabecita. Pero bueno, si tú ya sabes, coméntame algún consejo que tengas para darle a la gente que quiera aprender. Si no, pues por ahí te sigo escuchando. ¿Qué opinas del lenguaje de señas? Coméntamelo al número en cabina 351-1640-981 o a través de nuestro Instagram como @exazamora. Y pues bueno, chiquillos y chiquillas, vámonos a una pequeña pausa y regresando seguimos platicando, porque te traigo el ranking netamente absurdo, en donde te pregunto, ¿tú cuál consideras que es el mejor instrumento musical? Coméntamelo por ahí, el número en cabina, y pues seguimos platicando y cotorreando por acá en La Mezcla Neta. Y recuerda que en todas partes, ponte EXA.
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22: En Inglaterra, 1966, el Hotel Alexandra National de Londres, los directores del lugar importaron especialmente varias cajas de tequila para agasajar a los seleccionados mexicanos que allí se hospedarían. Al llegar, el técnico Ignacio Trelles rechazó tan peculiar obsequio, indicando que nada de bebidas alcohólicas para sus jugadores. Por su parte, el cocinero de la delegación fue ordenado a conseguir leche de cabra para todos los seleccionados, por lo que debió recorrer gran parte de la capital inglesa para su encomienda.
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0: En todas partes, Pontex, estamos de regreso por acá en La Mezcla Neta. Y si te vas conectando, te saluda con mucho gusto Sofía Dom, tu sopita favorita. ¿Cómo estás? Te recibo con esta rola de nuestra Beli Belicosa, junto con Los Ángeles Azules, que se llama Por Ella. También escuchamos algo de Juanes y Los Mirlos, que se llama De Jueves a Jueves. E iniciamos con nuestra Bebe Rexha con Fightless, que se llama New Religion. Así como lo escuchas. Así como lo sabes, si te gustó alguna canción, agrégala a tu playlist de Spotify ahí sin problema, o YouTube Music, o no sé en qué plataforma escuches tú tu música, ¿no? SoundCloud también, creo que se sigue usando SoundCloud y toda la onda. Pero bueno, chicos, vámonos a arrancar las 5 con 10 minutos con algo absurdo, ¿no? Como que ya fue mucha cordura por el día. No sé si a ustedes les guste, pero a mí me gusta mucho terminar mi día de una manera un poquito más rara, más tranquilona. Así que vámonos con cuál creen que usted sería el mejor instrumento musical habido. La verdad, yo que por acá te traigo el top 5. A mi parecer, iniciamos desde el más bajo. Y es que vamos a iniciar con uno dramático. Uno que tú ves y dices, ok, este es algo serio, ¿sabes? O sea, aquí ya no estamos jugando. Estoy hablando del violín. Y es que o alguien va a llorar o alguien se va a casar. No hay punto medio. Bueno, si te casas, lloras. O sea, ¿ves? No hay punto medio, no hay sí o no, no hay yin yang. Es puro drama. Y es que cuenta con 4 cuerdas que te hace sentir que reprobaste en la vida o que estás logrando el mejor hit de tu vida. Y pues los niños los llegan a tocar desde los 3 años. Y cuando lo ves, o sea, es que es un instrumento que impone esencia, tiene aura. Y pues cuando ves a alguien tocarlo, te sientes como bien menso, como bien aletrado ahí. La desventaja es que si los tocas mal, suena como gato pidiendo auxilio o se rompe. Se rompe, ya valió y cuesta mucho dinero, tengo entendido yo, sus piezas. La número 4 tenemos la batería, y es que es una terapia con baquetas. Dios de mi vida, yo como amaba tocar la batería, chicos. Yo era una sopita rockstar y me gustaba mucho, y te hace sacar mucho estrés, eso sí no lo voy a negar. Es como el gym del rock, la verdad. Ahora, no la gente no sabe que pues, sin batería no hay música, no hay fiesta. Y pues puedes desafinar, pero si el bataco falla y se cae todo, o sea, de verdad. La desventaja es que pues sí te odian los vecinos o cualquiera de tus seres queridos si la tocas a las 7 de la mañana o muy noche o en la tarde o cualquier hora del día. No les gusta, simplemente, la verdad. En el número 3 se encuentra el piano. Y es que es tan elegante que intimida. O sea, tú ves a alguien que toca el piano y dices, ay, ha de tener traumas. La verdad, ¿por qué? Porque la gente que toca el piano así, pero que de que perfecto, se queda como de, ¿cuánto te tomó, bro? ¿Cuánto tiempo sentado? ¿Cuánta hernia tienes ya? O es a la otra que simplemente fue el instrumento más fácil que encontró para tocar. La verdad. Ahora, lo malo es mudarte de casa, porque si tienes un pianote, sí está como medio complicado y pesado, la verdad. En el número 2 está la guitarra, así como lo escuchas, y es que es la mentirosa oficial, la red flag de todo morro de prepa. Si sabes tocar la guitarra, vas en prepa y tienes novia, eres la red flag andante. Déjame decirte, amigo mío. Y es que pues todos la aprendieron a tocar, todos los morrillos aprenden a tocarla. El 90% se sabe la intro de Nothing Else Matter o Cielito Lindo. Hay de dos, o sabe rock o sabe rancheras. Excuse me. Poder, pues tiene 3 acordes ya de ligas, ya de que te las tienes que saber. Es el Tinder análogo, te ven con guitarra y luego las morras dicen, ay, un guitarrista, hay un músico. Que oigan, sí es cierto, desventaja de los bateristas y pianistas, ¿cómo presumes? O sea, la guitarra pues es portátil, el violín todavía, pero pues la bataca y el piano, ¿cómo lo presumes? Oigan, duda. Y pues eléctrica o acústica, eléctrica suma punto, suma aura. Desventaja, si eres principiante, pues tus dedos van a parecer sangre de Cristo que se los agarraron por allá. Y en la número 1, como siempre coronando y sin que nadie le gane, la voz humana. Y es que porque está aquí, dirás tú, es un instrumento que todos traemos de fábrica y todos usamos mal. Gratis, portátil y desafinada desde hace bastantes años. Con ella puedes cantarle desde a tu criatura, insultar en el tráfico, echarte alguna rolita por ahí en la regadera. Y es que sin voz no hay karaoke, no hay chisme, no hay nada. La voz es el mejor instrumento. La desventaja es que pues en las, ya sabes, en las guarapedas, Te crees Luis Miguel, te crees cantante profesional y pues Spotify tiene muchas pruebas de que no. Pero bueno, coméntame, hermoso, precioso. ¿Qué opinas tú acerca de esto? Coméntamelo al número en cabina 351-1640-981. ¿Estás de acuerdo con este ranking o dices, no, zapa, yo siento que voy a ver primero este y después este? Coméntamelo por ahí, oye, tu opinión es súper válida y súper importante. Vámonos a una pequeña pausa y regresando seguimos platicando porque sigue el manual no oficial de la adultez, así que no te lo pierdas, criatura. Te recuerdo que también tenemos la pregunta, el dilema de la tarde, y es que ¿por qué no han cambiado los celulares? ¿Qué les falta para digievolucionar, oigan? Coméntamelo por ahí, 351-1640-981 o a través de nuestro Instagram como @exasamora. Pequeña pausa y regresamos con más temas por acá en tu frecuencia naranja, en todas partes. 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
1: 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El verdadero nombre de la cantante Alaska es María Olvido Garajova y nació un 13 de junio de 1963 en la Ciudad de México. Su padre es español y su madre cubana.

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En todas partes, ponte exa, estamos de regreso por acá en la mezcla neta y acabamos de escuchar Tu cárcel de Morat. Entonces escuchamos esta rola que, oigan, Lazo sabe a quién le escribe y por qué escribe, porque esta canción que pues nos presenta como un mensaje chido, pero después vemos que habla de algo muy doloroso. Estoy hablando de Feliz Aniversario de Lazo. También iniciamos con nuestros BTS con Swim. Y oigan, chicos, por acá les traigo en el manual no oficial de la adultez algo que les va a sonar bien raro, pero que les va a enseñar una gran lección. Y es que siéntete agradecido por cualquier tipo de trabajo que tengas, pero, siempre va mejor. Y es que muchas veces hablamos de, no, o menospreciamos nuestro trabajo, ¿saben? O sea, llega a pasar mucho de, oye, ¿y a qué te dedicas? Ah, no, pues nomás soy cajero ahí en una tienduta, o sea, en una tienda, o ahí en Walmart, o ahí en Aurrera. Y como que el tono en que lo dices es como medio de, ay, pues ahí nomás estoy, ¿no? O sea, como que hay X. Pero nunca te menosprecies, nunca menosprecies el trabajo, lo que te da de comer, y menos en estas épocas, oigan, que yo veo publicaciones de que, oye, me es bien difícil encontrar trabajo, que si la bolsa, que si el dinero, que si esto, oigan, está complicado. Entonces, siempre siéntete agradecido con cualquier trabajo que tengas, que sea honrado, ¿ok? Que no dañe a los demás, que es un trabajo que tú digas, me gusta que me pagan, ¿no? Que me pagan, que me valoran, que me dan lo que merezco. Eso siento yo, pero siempre ve mejor. Siempre busca mejorar tus habilidades. Busca mejorar tu entorno de trabajo. Siempre busca dar ese pasito extra hacia tu bienestar, ojo. No estoy diciendo que ve y ponte la camiseta de la empresa. Es alto ahí, criatura. Ponte la camiseta de ti mismo. Ponte la camiseta de yo quiero que mi entorno sea mejor. Yo quiero estar mejor conmigo mismo. Si hay un trabajo donde te ofrecen más, vete a ese trabajo donde te ofrecen más. Si sientes que ese trabajo te va a dar mejor, siempre busca lo mejor para ti, ¿ok? Ese es un consejo que un adulto te da, es que por ahí anónimo, alguien que te lo da y que te lo dice, siéntete agradecido siempre y vea mejor. Pero bueno, coméntame qué opinas al número en cabina 351-1640-981. Está muy bonito, qué bonito este consejo. Pero bueno, chicos, ¿qué les parece si les recuerdo cuál es la pregunta del día de hoy? Por si alguien por ahí sabe de qué estoy hablando, porque ya no han cambiado los celulares, porque ya todos siguen el mismo modelo, el mismo patrón, el mismo ciclo. Yo siento que sí tiene algo que ver, porque incluso las tabletas, chicos, las computadoras siguen en la misma línea, así que está sospechoso. Vamos a investigar e indagar. Si tú tienes una idea por ahí, coméntamela 351-1640-981 o a través de nuestro Instagram como @exazamora. Vámonos con una rola por acá de nuestras hash. Esta rola que a mí me encanta, me recuerda mucho cuando iba en la universidad, la cantaba, que se llama Lo que un hombre debería saber. Ahí te va otro consejo.

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3: 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La cantante Camila Cabello no puede dormir con las sábanas de la cama, ya que siente que es

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0: en todas partes, ponte Exa. Estamos de regreso por acá en la mezcla neta y acabamos de escuchar Blonded Armor from the Angel Blue. Entonces escuchamos esta rola, oigan, qué buena combinación, ¿no creen? Y estoy hablando de Marco Antonio Solís junto con los Enanitos Verdes con Luz de Días. Esta canción ya era romántica, miren, ahorita aumentó más 10 de romanticismo. E iniciamos con nuestro Harry Styles con American Girls, como siempre, Harry volviéndonos locas. Y oigan, chicos, por acá estábamos platicando de por qué ya no hay cambios en los celulares, o sea, por qué pasamos tantos cambios de un momento a otro. O sea, se os juro que, miren, yo creo que del 2010 en adelante hubo muchos cambios hasta que se quedó en lo que conocemos hoy en día. Así que aquí Tu Sopa se puso a investigar, a indagar para responder esta pregunta. Y es que, ¿por qué parece que no avanza? ¿Por qué parece que se quedó estático? Y es que justamente sucede eso. Y es que ya pegamos con la tecno, o sea, ya quedamos tablas, ya nos gustó, es cómodo, es todo. Y es que a día de hoy tenemos cámaras, tenemos investigaciones, carga rápida, internet, o sea, ya, ¿qué más queremos, no? Ya no hay un salto lógico, ya no es algo que se pueda reinventar, es como querer mejorar la cuchara o el tenedor, pues ya no hay más mejoras por el momento, ojo ahí al dato. Además de que el rectángulo pues ganó la guerra, y es que ya hemos probado celulares redondos con teclitas que gira, que casi que es que se dan marometas, y al final pues el rectángulo de vidrio le ganó a todos porque pues es lo mejor tanto para ver videos, mandar memes, o sea, como que ya queda ahí, ¿no? O sea, y las marcas ya no se van a arriesgar a más si es que ya salieron bien, o sea, si es que ya están bien todo. Por ejemplo, si Samsung sacara un celular triangular, pues nadie lo compraría. ¿Por qué? Porque, pues, ¿cómo, no? O quizás se compraría por tendencia, pero sería algo inutilizable, la verdad. Entonces, esas son algunas de las cosas que por las cuales ya no se ha ido innovando más. Ahora, puede que llegue en un futuro a haber renovaciones. ¿Quién dice que no? Pero, pues ya serían como extras, cositas extras. Es como que les digo, de que se buscó que volviera a la parte de doblar el celular y pues a varias gente sí le gustó, a otros no. Resultaba que era muy complicado porque las pantallas se dañaban, o sea, como que era muy así. Puede que llegue a suceder que vuelva a lo vintage, porque por ejemplo en Japón se están agarrando una moda de volver a lo analógico, por ejemplo celulares de teclitas, cosas más simplonas, nada tan complicado como para romperte la cabeza en ay, es que tiene que ser esto y eso, no, algo más simplón, algo más sencillo. La verdad es que está interesante este tema porque pues las evoluciones actualmente ya no son tan escalonadas. Pero bueno, coméntame qué opinas de esto al número en cabina 351-1640-981 o a través de nuestro Instagram como @exazamora. Y tristemente, ramencitos, hemos llegado al final de este su programa La Mezcla Neta. Ya nos tenemos que ir y despedir, pero no sin antes recordarte que mañana te veo al mediodía en La Sopa y a las 4 en La Mezcla Neta. Y mañana tenemos invitado especial, así que no te puedes perder de el programa de mañana porque viene aderezado, sazonado de la mejor manera con un sabor naranja. Miren, delicioso. Así que no te puedes despegar de esta tu frecuencia. Mi nombre es Sofía Dom, sopita favorita. Te recuerdo redes sociales, Instagram @exazamora. En YouTube se acaba de subir una entrevista que estuvo muy chida con una gran artista ecuatoriana. Así que si quieres saber de qué estoy hablando, córrele a checarlo a nuestro YouTube como ExaFM Zamora. Página oficial www.exafmzamora.mx para que cheques los exahits, entre muchas otras cosas más. Nos vamos, pero sin antes te dejo con los exahits. Te voy a dejar con buena música para que pases una excelente tarde. Así que tú sigue conectado en tu frecuencia 98.1. Te veo mañana con más temas. Chao, chao. Y recuerda, en todas partes, ponte exa.
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17: Los resultados de las elecciones de Corea y Japón en Francia 98 no fueron favorables para ellos. Ambos finalizaron en los últimos lugares de su zona, pero en el interior de los vestidores el logro fue muy distinto, y es que ambas selecciones decidieron llevar bolsas de plástico azules para guardar restos de comida y basura generados por ellos mismos al usar las instalaciones, dejándolas impecables para las siguientes elecciones.
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